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cositas esta noche. Aquí hay bastante cositas esta noche. Las mujeres tienen la cosita y nosotros tenemos la vainita. ¡Ay, cómo se llama una cosita para mí! A ver, tú dices así, dice así. Es que los hombres tenemos, es que los hombres tenemos una vainita que no dan para dejar. Es que los hombres tenemos, es que los hombres tenemos una vainita que no dan para dejar.

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0: señores. Se abrió el marcador para los ingleses. 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Se abre el marcador al minuto 36, ¿no? Inglaterra 1. Los mexicanos 0. Jude Bellingham fue el hombre que abrió el marcador. Vamos a ver, vaya que viene. El segundo gol no puede ser, oiga. Oiga.
1: ¡Gol!
0: Óigalo.
1: ¡Inglaterra!
0: Segundo gol de los ingleses. ¡Ay, ay, ay, ay, ay! Y esto se puso bueno. La jugada Best Play, señores. Van ganando los ingleses en menos de un minuto, dos goles, ¿no? Impresionante lo de los ingleses.
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0: ¡Gol! 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Oye, impresionante. Amigos de Tropicana. Al minuto 36 fue el primero y el siguiente al minuto 38. Jude Bellingham, autor de los dos goles, ¿no? ¡Ay! La jugada Best Play, por supuesto, aquí en Tropicana.
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0: El Colombo mexicano, el colombiano, al minuto 42, Julián Quiñones. Descuenta para los manitos. Recordemos que este jugador nació en nuestro país, es colombiano, pero nacionalizó en México porque es casado con una dama de este país. ¡Gol! 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

0: Gol, señores, de Inglaterra. Por penalti. Gol, gol, gol, gol, gol, señores. 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Gol, este es un gol by Play Colombia. 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Silencio sepulcral en el Estadio Azteca.
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1: Gol, señores. Descontó México. ¿Cómo la ve? Se apretó esto como el culito de un salchichón. 3 lleva Inglaterra, 2. Llevan los manitos, llevan los mexicanos. ¡Gol! 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Se puso peluda la cosa allá en México, ¿no? Va ganando Inglaterra 3. México lleva 2. Con Betplay, señores, ya tenemos en Colombia las 9:32. Así que México lleva 2, Inglaterra lleva 3. 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
2: Bueno, ya tenemos en Colombia a las 5 de la mañana, 2 minutos. Le damos los buenos días a todos los oyentes que en este momento se despiertan y están conectados con Tropicana Más Bacana en este lunes 6 de julio, ¿no? Como pasa el tiempo rápido, ¿no? 6 de julio, deseándoles un feliz día, bendecido por Dios. Y vamos, los invito a que oremos. Oremos al Señor para que nos bendiga en este día y que nos dé la respectiva orientación, la salud y todo lo que requerimos para salir adelante.
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0: voy.
1: En el nombre del Padre, del Hijo y del Espíritu Santo. Amén.
0: Y este mundo me oirá.
1: Amado Dios, ya comienzo a palpitar este nuevo lunes. Te pido en esta semana que tu presencia constante sea para mí un caudal de bendiciones. Tú eres la luz que impera por encima de todas las situaciones difíciles que vivo. Ayúdame a eliminar definitivamente todo aquello que pueda alejarme de tus caminos. Condúceme por senderos de paz en medio de mis problemas, en medio de dificultades, adversidades que se me puedan presentar. Que sea capaz de sosegar mi espíritu en medio de esta vida tan convulsionada, mundo tan negativo que vivimos, lleno de problemas, dificultades, tragedias, para sentir calma y tranquilidad. Dame un corazón libre, sin apego a lo material, que pueda vivir ligero de cargas y evitar aquellos enredos que no edifican mi vida. Protégeme alejando del demonio, sáquelo el demonio, Satanás, fuera de mi vida y la vida de los oyentes de Tropicana, fuera. O cualquier mal espíritu que nos quiera atormentar. En el nombre del Señor Jesús, en el nombre del Padre, del Hijo y del Espíritu Santo, amén. Amén y amén. 5:05, démosle gracias a Dios por este día.

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1: Ya tenemos en Colombia a las 5 de la mañana, 10 minutos. Noticias a esta hora. Locales, mucha atención. Hayan 102 barras de explosivos ocultas en una vía del departamento de Santander. Un hombre fue capturado. Un cargamento con explosivos de fabricación industrial era transportado de manera clandestina, pues fue descubierto durante un operativo de control en el departamento de Santander. Un hombre de 49 años fue capturado por este hecho. Eso fue en plena carretera. El hallazgo ocurrió sobre la vía principal que comunica los municipios de California y Matanza. Esto es en la provincia de Sotonorte, ¿no? Donde los uniformados adelantaban labores rutinarias de registro y verificación de vehículos y personas. Fue allí donde, tras revisar la carga que llevaba un hombre, detectaron un paquete que despertó sospechas entre los policías. Al inspeccionar el paquete encontraron en su interior 102 barras de explosivo tipo vikingo hermético. Un material de fabricación industrial producido por Indumil. Recordemos que Indumil es una empresa colombiana, ¿no? En la cual se fabrican armas, ¿no? Legalmente constituidas y también explosivos, ¿no? Este tipo de elementos se fabrican acá en Colombia, ¿no? Es una empresa que ayuda a las Fuerzas Armadas, ¿no? Bueno, pero resulta que este señor tenía estos explosivos, este explosivo, de forma ilegal, tipo vikingo hermético, material de fabricación industrial, cuya tenencia y transporte están estrictamente regulados debido al alto riesgo que representa para la seguridad pública. De acuerdo con la información suministrada por las autoridades, el material era transportado de manera oculta en un bulto, una modalidad que habría sido utilizada para evitar ser detectado durante los controles en la carretera. Luego de confirmar el contenido del bulto, los uniformados procedieron a capturar al hombre en el lugar de los hechos e incautaron la totalidad del explosivo, evitando que este continuara su recorrido y eventualmente pudiera ser utilizado en actividades ilícitas. Esto lo explicó el coronel Néstor Rodrigo Arévalo Montenegro, comandante del Departamento de Policía de Santander. Sin embargo, las autoridades no revelaron el origen del material, su posible destino, ni el propósito para qué sería utilizado. O sea, el man no justificó, le dijo, bueno, ¿usted qué? Nada, ¿no? Ah, que fue. No, señor. Repetimos, las autoridades no revelaron el origen de su posible destino, ni el propósito para qué sería utilizado. Y si existen personas involucradas en una cadena de transporte, más no justificó. Bueno, ¿esto qué? Por lo tanto, le echaron mano. El general de la Nación dice aquí, dice acá la información, ya entra en la otra vaina. El hombre fue capturado por la fiscalía para el proceso de judicialización, mientras las autoridades adelantan diligencias correspondientes para determinar su responsabilidad en el delito de fabricación, tráfico y porte de armas, municiones de uso restringido, de uso privativo de las fuerzas militares o explosivos. Las autoridades señalaron que continuarán fortaleciendo los operativos de control en las principales vías del departamento con el propósito de prevenir el transporte ilegal de armas y explosiones. 5:14.
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1: Ya tenemos en Colombia a las 5 de la mañana, 15 minutos. Continúa la racha de accidentes en el área metropolitana. La madrugada del 5 de julio, un motociclista murió tras protagonizar un violento choque. La víctima se movilizaba, les contamos a los oyentes de Tropicana, en una motocicleta de placa CKU-83B, cuando por circunstancias que aún no han sido esclarecidas, en la intersección de la carrera 17 con calle 53, ocurrió el lamentable accidente. El fuerte impacto le ocasionó heridas de extrema gravedad que le provocaron la muerte de manera inmediata. Tras recibir el reporte de la emergencia, organismos de socorro llegaron al sitio para atender la situación. Sin embargo, al valorar al motociclista, confirmaron que ya no presentaba signos vitales debido a la gravedad de las lesiones sufridas. Hasta el momento, las autoridades no han revelado la identidad del fallecido ni han entregado detalles sobre las posibles causas del siniestro. Asimismo, se desconoce si en el hecho estuvo involucrado otro vehículo o si todo obedeció a una pérdida de control de la moto. Funcionarios de la Dirección de Tránsito de Bucaramanga realizaron la inspección técnica del cadáver y el levantamiento del cuerpo. Entre tanto, avanzan las investigaciones para esclarecer las circunstancias en las que se produjo este lamentable hecho. Racha de accidentes en el área metropolitana. Oye, no hay lunes o un informe, un boletín diario que no informemos acá en Tropicana si no hay una moto involucrada en un accidente. ¡Qué mano de accidentes! Racha en este fin de semana. Con este motociclista, oído, grave la cosa, ya son tres. Este fin de semana, tres motociclistas que pierden la vida en menos de 48 horas aquí en nuestra zona conurbada, el área metropolitana. La racha de siniestros inició la tarde del viernes 3 de julio en Florida Blanca, donde perdió la vida un joven, un pelado de 23 años. Y usted mira, en serio, la mayoría de accidentes que ocurren en moto son puros chinos, puros peladitos, puros jóvenes. Infortunadamente, en este hecho, el primero que tenemos acá, que llegó de Florida Blanca, que comenzó infortunadamente esta racha trágica, fue el viernes 3 de julio. Ocurrió exactamente a las 3 de la tarde, cuando el joven Andrés Felipe Morales Sanabria se movilizaba en una moto por el sector de Ciudad Valencia. El joven conducía una motocicleta AKT-NKD de color negro, de placas BRE-83E. Y al llegar al lugar de la intersección, exactamente en la carrera 12 con calle 23, lamentablemente se produjo el accidente. Según las autoridades, Morales Sanabria habría intentado adelantar un camión tipo mixer de placas WNW-217 en una curva. En ese momento, presuntamente, perdió el equilibrio, cayó sobre la vía y terminó siendo arrollado por las llantas traseras del lado izquierdo del vehículo pesado. Bueno, ahora relatemos este que ocurrió en la madrugada del sábado 4 de julio, en la vía que comunica Florida Blanca con Piedecuesta. Este fue otro. Allí falleció Rubén Alberto Torres Adarme. Este sí ya era como mayorcito. Hombre de aproximadamente 39 años, tras sufrir un violento accidente de tránsito. Rubén Alberto se desplazaba en su motocicleta por la autopista en sentido norte-sur, cuando ocurrió el accidente que le arrebató la vida de forma inmediata. El cuerpo quedó tendido sobre el separador. El siniestro ocurrió hacia las 4 de la mañana en uno de los corredores viales más transitados del área metropolitana de Bucaramanga, y los hechos son materia de investigación. 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Ya tenemos las 5 de la mañana, 20 minutos. Le recordamos el pico y placa correspondiente al día de hoy. Pico y placa para el día de hoy. 7 y 8 vehículos particulares, ¿no? Y taxis 5 y 6.
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1: Mucha atención, hay luto en el gremio minero de Betas, aquí en Sotolorte. ¿Por qué? Tras la muerte de uno de sus trabajadores durante un accidente laboral ocurrido en zona rural de este municipio, en Betas. William Ramírez Durán, conocido cariñosamente como Bujía, perdió la vida mientras cumplía su jornada laboral en una mina de oro. En el mismo accidente, otros dos trabajadores resultaron lesionados. El lamentable hecho ocurrió el viernes inmediatamente anterior, el 3 de julio, según reportaron las autoridades. Las primeras versiones indican que los mineros desarrollaban sus actividades habituales cuando de manera repentina parte de la estructura cedió, provocando un derrumbe que atrapó a los tres hombres que se encontraban realizando labores de extracción dentro de la mina. Como consecuencia de este lamentable desprendimiento, ¿cómo les parece? Ramírez Durán sufrió lesiones de gravedad que le ocasionaron la muerte en el lugar de los hechos. Fue el que llevó, infortunadamente, la peor parte, ¿no? Los otros dos trabajadores lograron ser auxiliados y fueron trasladados para no recibir atención médica. De acuerdo con las autoridades, ninguno de ellos presenta heridas que comprometan su vida. Tras conocer la emergencia, organismos de socorro y las autoridades llegaron al lugar para inspeccionar la zona, asegurar el área y adelantar las diligencias correspondientes que permitan establecer con precisión las circunstancias de este hecho. De manera paralela, las autoridades investigan si la mina exactamente donde ocurrió esta tragedia contaba con los permisos de requisitos, bueno, todo lo concerniente a la ley, ¿no? Si tenía los permisos, requisitos, todo, para desarrollar actividades de esta forma, ¿no? De explotación minera. A William Ramírez Durán, familiares, amigos y habitantes de Betas lo describieron como un hombre trabajador y apreciado dentro de la comunidad minera. Desde la alcaldía de Betas lamentaron públicamente su partida mediante un mensaje difundido por las redes sociales. Bueno, desde aquí de Tropicana también enviamos nuestras condolencias a los familiares de este minero que estaba trabajando, estaba sudando con el, como se dice, buscando la papita con el sudor de su frente. E infortunadamente, como todos sabemos, amigos de Tropicana, este es un trabajo de alto riesgo, así sea minal, la mina legal, así sea minal, la mina tenga sus papeles y todo. Es un trabajo de altísimo riesgo, el ser minero. Acuérdese la acumulación de gases que se presentan, hay explosiones, sobre todo en eso. En este caso particular, pues las autoridades van a investigar qué fue lo que pasó, por qué ocurrió esa explosión, y van a analizar si esta mina tenía sus papeles al día, era legal o ilegal. Van a mirar eso las autoridades. Ya tenemos las 5:23.
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1: No para la plomonía. Ataque sicarial en Bucaramanga dejó un motociclista gravemente herido. Este hecho de violencia se registró hacia la 1 de la tarde del domingo 5 de julio, es decir, ayer, ¿no? en el sector de Provenza, en Bucaramanga. Un hombre se desplazaba en moto, fue atacado con arma de fuego cuando transitaba por la calle 105 con carrera 25. Tras el atentado, organismos de emergencia acudieron al lugar para atender a la víctima. Posteriormente, el lesionado fue remitido a la clínica Foscal, donde permanece bajo observación médica. Hasta el momento, las autoridades no han informado oficialmente sobre su estado de salud. Al lugar también acudieron unidades de la Policía Metropolitana, que acordonaron la zona e iniciaron las investigaciones para establecer qué fue lo que pasó, cómo ocurrió este ataque sicarial y a identificar a los responsables. Con este caso ya son dos los atentados sicariales registrados en menos de 24 horas en Bucaramanga. La noche del sábado, otro hombre fue baleado dentro de su vivienda en el barrio Kennedy, luego de que hombres armados irrumpieran en el inmueble y le dispararan. Le recordamos el pico y placa correspondiente al día de hoy, mis amigos. Vehículos particulares 7 y 8 y taxis 5 y 6. Vamos a presentarles una canción de 1993. Iván Ovalle es el compositor de esta canción, hermosa. Tanto es así que a Rafael Orozco le gustó. Y le dijo a Iván Ovalle: oiga, maestro Iván, entrégame una canción así bonita como esa. Y fue cuando le entregó El amor es más grande que yo. Historias del vallenato. Y está Volver a la ternura, 1993.

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1: Bueno, ya tenemos en Colombia las 5:39. Faltan exactamente 21 minutos para las 6 de la mañana. Bueno, les cuento antes de los de las loterías, los partidos correspondientes al día de hoy. Pero bueno, digo, ya vamos cara acá. También les tenemos los resultados de la lotería. ¿Será que le pegamos al chance? Estoy mirando por acá y no. Ah, mi querido Wilson. Ah. Algún día le pegamos. Lotería del Cauca 0562, serie 306. Le recordamos la Lotería de Boyacá 8116, serie 399. Resultados de los chances diarios Amán de la Suerte 0059. PIC 4 noche 4421. PIC 3 noches 019. Motilón noche 0473. Cafeterito noche 2632, serie 7. Hoy tenemos este tremendo partido. Portugal-España, ¿cómo la ve? Tremendo partido. Te enterarás de los goles por Tropicana. Hora colombiana, 2 de la tarde. Bueno, también en lo concerniente a octavos de final, miramos acá, Estados Unidos. Estados Unidos versus Bélgica a las 7 de la noche.

0: península ibérica, ¿no? Recordemos que en esta península hay dos países. Está España y Portugal. Portugal versus España. Y bueno, eso va a ser a las 2 de la tarde. A las 7 de la noche, Estados Unidos, Bélgica. Bueno, por acá tenemos más resultados de chances diarios. Motilón Noche 0473. Cafeterito Noche 2632. Fantástica Noche 1331. Caribeña Noche 5762. Sinuano Noche 1539 Serie 9. La Culona Noche 4622. El Astroluna 5282 Serie Leo. El Picao de Oro 7428 Serie 3. Paisita Noche 0786. Chontico Noche 5042 Serie 2. Dorado Tarde 8703. Signo, bueno, Serie 0. Motilón Tarde 7905 Serie 9. La Culona, la Caribeña Día, mejor. Caribeña Día 3204 Serie 5. PIC 4 Día 8687. PIC 3 Día 490. Tenemos por acá Dorado Noche 5659 Serie 8. PIC 3 Día 206. La Culona Noche 4135.
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0: Qué buena noticia para los capitalinos. El metro de Bogotá supera el 80% de avance. Eso sí que lo necesitan en Bogotá el metro. Uf. Infortunadamente, Bogotá es la única ciudad de Sudamérica, por lo menos, que tiene más de 8 millones de habitantes y no tiene metro. Estamos hablando de esa cantidad de gente. Y ya se está cristalizando. Ya se está terminando. Superó, dice aquella información, el 80% de avance. ¡Qué bien! Le hace falta a Bogotá ese metro. Vamos a recordar al maestro Rubí Pérez. Y también venimos con el Palo Tropicana para que usted denuncie los problemas de su sector, de su comunidad. 1987, el maestro Wilfrido Vargas grabó esta canción y la voz del tenor del merengue, Rubí Pérez, le dice a ella, cuando estés con él,

0: tienes una denuncia. Te traigo el palo. Te vas a quejar. Te tengo el palo. Nadie te escucha. Aquí está Tropicana. Para que des palo. Palo.
1: Bien, ya tenemos las 5 de la mañana, 46. Con las siguientes instrucciones. Punto número 1. Nada, bueno, primero que todo, nota de voz de 30 segundos, aproximadamente, 30, 40. Punto número 2, por favor, nada de groserías, por favor, nada de groserías. Usted puede estar molesto por la inconformidad que tiene su barrio, pero no lo diga, por favor, les agradecemos. Nada de mencionar groserías. Punto número 3, nada de rifirrafes políticos. No, por favor, porque es que aquí lo que se ha dicho siempre, esta sesión es para hablar de los problemas de su barrio, puntualmente, lo que ocurre en su sector, que hay huecos, mucha oscuridad, mucho marihuanero, mucha rata, bueno, todo eso, aquí los escuchamos. Esta sesión se creó hace más de 6 años, aquí en Tropicana, por eso la tenemos y es para eso. Punto número 4, variedad de problemas, queremos escucharlos. Punto número 5, Tropicana no se hace responsable de los contenidos de los oyentes. Lo que hacemos nosotros es abrirnos nuestros canales en pro de la libertad de expresión para escucharlos. Eso es lo que hacemos. Aquí no opinamos. Somos claros, no opinamos. No opinamos. Solamente lo que digan los oyentes. Bueno, vamos a escucharlos.
2: Muy buenos días para la Tropicana 95.7, su mesa directiva. Mi palo de hoy es como el loro, palo para los del aseo que no recolectan aquí en vereda Capilla Baja. Hace 15 días estamos con el montón de basura, pero sí nos cobran barrido y nos cobran recolección de basura. Y palo para el alumbrado público, entramos para 7 años.
3: ¿Y los votos?
2: Nos cobran el impuesto del alumbrado público y por aquí esta vía es totalmente oscura. Palo para ellos.
1: Bien, ya tenemos en Colombia a las 5 de la mañana, 48 minutos. Faltan exactamente 12 minutos para las 6 de la mañana. 317-880-1840, por aquí tenemos a los oyentes.
4: Tropicana, buenos días, Tropicana. Dándole palo, recontrapalo a esas personas que dan autoridad para cerrar el anillo vial un día domingo. Ese es un corredor vial muy importante para la ciudad. Ayer iba con un familiar que, por cosas de la vida, se puso muy mal. Entonces, voy para la Internacional y la vía cerrada. ¡Palo!
1: Muy bien, 5 de la mañana, 50, 317-880-1840. Seguimos escuchando a nuestra audiencia aquí en Tropicana. Deseándoles a todos nuestros oyentes un feliz día. Dice Braquios Quitar Marín, un accidente de tránsito se registró en la vía Chimitá, sector de la central de Abastos, donde una persona que iba a bordo de una motocicleta quedó debajo de la turba. ¡Ay, Dios! La comunidad, al percatarse de la situación, al ver lo que ocurrió, levantó el automotor y logró extraerla. Gracias a estas maniobras, la persona fue trasladada a un centro asistencial. La unión hace la fuerza. ¡Qué bien! Gracias a la comunidad que estaba ahí, lo ayudaron y lo sacaron rápidamente a este motociclista que quedó debajo de una turbo. Menos mal. Pero lo que sí nos preocupa es la mano de accidentes que se han presentado y de víctimas fatales por accidentes, sobre todo de motos, en la zona conurbada. Saludo para nuestro amigo Manuel Valcárcel, desde aquí desde Suratá, Dios lo bendiga, Auer, o igualmente para usted, para su familia y para todos los oyentes. Helber Maldonado por aquí también se reporta. Gracias a los oyentes que se comunican con nosotros, a ver.
3: 95.7, la más bacana, ¿no? Howard, la más
1: buenos
3: bacana.
1: Días.
3: No, Howard, eso. Usted que anda en moto.
1: Sí, bien.
3: Es una locura, son motorizados. No, eso es una cosa, yo no sé qué les pasa. Eso es una cosa, no paran, se ponen los semáforos, no hacen los pares. Si sale, no, eso es una cosa ahora, ¿no? Que, ¿será que es que no tienen familia? No sé. No sé qué pasará con los motorizados. Ah, bueno, más bacana tropicana.
1: Muy amable, Omar. La verdad, sí. Todo lo personal, yo le digo, yo soy motociclista, lo digo lo personal. Pero lamentablemente los hechos, los accidentes que se presentan son muchos. Y una de las infracciones más frecuentes es cuando se comen el semáforo en rojo. No respetan el pare. Y más acá en estas calles céntricas de Bucaramanga, por lo menos las que están acá en esta parte del barrio García Rubira, el centro de Bucaramanga, La Concordia, hay mucho cruce entre calles y avenidas. Hay mucho pare, pero muchos motociclistas se lo comen y ¡sáquete! Infortunadamente, ha aumentado de manera dramática los accidentes. O si no es en el anillo vial, que andan a toda velocidad. Muchachos, báquele. Báquele a las revoluciones. Báquele. Ya tenemos en Colombia a las 5 de la mañana, 52. Faltan exactamente 8 minutos para las 6 de la mañana. A las 11 de la mañana viene Herero de la Carranga.
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1: Vamos a presentarles al maestro Jorge Velosa. Aquí lo tenemos en Tropicana. Se llama El Rey Pobre.

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0: En Colombia ya tenemos las 6 de la mañana con 2 minutos. 6 de la mañana, 2 minutos. Aquí están los titulares para dar inicio a una nueva hora en Cómo Amaneció Bucaramanga de Tropicana.
1: Mucha atención.
0: Titulares.
1: Sí, señor. Mucha atención. Hayan 102 barras de explosivos ocultas en una vía de Santander. Bendito. Un hombre fue capturado.
0: Bendito sea mi Dios. Qué miedo.
2: Motociclista murió tras violento accidente en Bucaramanga. Esto es lo que se sabe.
1: Se presentó una tragedia en el departamento de Santander. Derrumbe de una mina de oro dejó un trabajador muerto y dos heridos.
2: Ataque sicarial en Bucaramanga dejó a un motociclista gravemente herido.
1: Mucha atención, sicarios irrumpieron en una vivienda y balearon a un hombre en Bucaramanga.
0: Esos son los últimos dos hechos de violencia que tenemos, sí, para comentarles triste. A ustedes, por favor. Sí, señor.
1: Bueno, un hombre falleció en un aparatoso accidente en la vía entre Piedecuesta y Florida Blanca.
2: Suspenden servicio de gas natural en Lebrija. Esto por accidente que afectó una infraestructura.
0: Caramba, y lo peor es que no sabemos la hora de reconexión, ¿no?
2: Está pendiente.
0: Sí,
2: señor.
0: ¿Cómo va? Vamos en ascuas.
1: Bueno, más titulares, mucha atención. El municipio de Girón ofrece descuento hasta el 95% en intereses y sanciones para deudores de impuestos.
0: ¡Ay, qué bueno! Va a ponerse al día.
1: Ponerse al día, pague, hermano. Ya que la prima le llegó, póngase al día con
0: el Estado. Pague, manito, pague, manito, que usted debe, pague, manito.
1: Así es.
0: Me lo gaste todo. Hola, hermano.
2: Alerta en Santander. Aparece bandera del ELN cerca del aeropuerto de San Gil.
0: Caramba. Oiga, vamos al mundial, ¿les parece?
1: Sí,
0: hágale. O van ustedes con titulares. Lana, oiga, el titular más importante es que hoy rota el pico y placa.
2: Así es, hoy hay rotación oficial del pico y placa, queridos conductores, oyentes conductores. Hoy comenzamos semana con 7 y 8. Y así todo el pico y placa se pasó un día después.
0: Rota, ojo, rota. Hoy es lunes.
1: Rota.
0: No es festivo. No es festivo. Atención, ¿no? Es dentro de 8 días. Hoy no es festivo y atención, que rota el pico y placa. Hay un nuevo pico y placa a partir de hoy. Hoy, reiterémoslo.
2: Hoy comenzamos la semana con un nuevo pico y placa 7 y 8. 7 y 8. Y continuamos con martes 9 y 0, miércoles 1 y 2, jueves 3 y 4 y viernes 5 y 6. Pero volvamos.
1: Bueno,
2: hoy,
1: por favor.
2: Hoy, lunes. Empezamos semana con 7 y 8, particulares 7 y 8 y taxis 5 y 6.
1: Toca ser reiterativo, director, sí, de aquí para abajo decirlo porque
0: hombre,
1: mucha gente no sabe.
0: Claro.
1: Entonces toca estar informando permanentemente, sí, el cambio de pico y placa que ya entró
2: ya
1: en operación. Ya
0: terminaron las vacaciones, ¿cierto?
1: Ya, sí, señor. Ya muchos estudiantes también entraron a sus labores de clases.
2: Ya. Así es.
1: Bueno, por acá tenemos otros titulares. Hay una noticia positiva. Disminuyen. ¿Cómo les parece los homicidios en Barranca Bermeja? ¡Qué bueno! Las autoridades reportaron...
0: Tenía bien afectado el puerto
1: bastante,
0: petrolero, qué bueno.
1: ¿No? 53 casos menos frente al primer semestre del 2025.
0: Muy bien. Finalizamos los titulares hablando del Mundial de Fútbol. Resultados del día de ayer.
1: ¡Ay, no!
0: Dio el golpe Noruega, Erling Haaland, con 2 goles. Se puso a la cabeza de los goleadores. Son 7 pepazos, 7 golazos a nombre de Haaland, de Messi y de Mbappé. Los 3 tienen cada uno 7 tantos, pero
2: qué
0: falta
2: locura
0: por jugar Messi.
2: Qué locura.
0: Falta por jugar Messi, que es el que juega mañana de estos 3 goleadores en esta ronda que estamos, que es los octavos de final. Atención, 6:06, estamos en la ronda de octavos de final. Ronda de octavos de final, Noruega eliminó a Brasil en estos octavos de final en un partidazo. Inglaterra hizo trasnochar a Howard León.
1: No,
0: pero valió la pena, ¿no?
1: No, valió la pena, pero venga.
0: 3-2.
1: Recordemos que se presentó un retraso debido a las lluvias.
0: Sí, señor.
1: Que estaban cayendo en la Ciudad de México, en el Distrito Federal. Pero bueno, a las 7:54 exactamente comenzó este cotejo.
0: Vamos a responderle a Silvia García, por favor, en segundos, que nos pregunta ya mismo que por qué es festivo el próximo lunes. Listo, ya le vamos a confirmar a ella y a todos los oyentes. Y hoy a las 2 de la tarde, Portugal-España.
1: No, clásico.
0: Partidazo. Y a las 7 de la noche.
2: Va a ser un señor partido.
0: Estados Unidos-Bélgica. Son las 6:06. Y mañana Colombia.
1: Uy.
0: 3 de la tarde. Frente a Suiza.
1: Mío.
0: Primero los chichis, dijo el mono. Argentina a las 11 de la mañana. Eso, nada. Y el partido de fondo importante. Colombia. Suiza, 3 de la tarde mañana. Estaremos transmitiendo en vivo el Tropigol Tropicana desde 2 horas antes, haciendo la previa desde el Centro Comercial Parque Caracolí. vamos a estar también entregándole la carne para el asado.
1: Eso es lo que estábamos ustedes.
0: La carne para el asado que le vamos asadito a entregar a los oyentes. Bueno, también les quería contar algo de... Ah, que mañana estaremos con programación especial. Mañana desde...
1: No, desde amanecer. Temprano, no, desde la madrugada.
0: Modo Selección Colombia. 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
0: 6 y 8.
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0: Bienvenidos a nuestra tercera hora del programa ¿Cómo amaneció Bucaramanga?
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0: Estamos en la frecuencia de Bésame 104.7 en el FM. Estamos a través de www.bésame.fm, que es la página de Bésame en Colombia. La segunda opción es la app de Bésame, que usted la encuentra en Play Store o App Store como Bésame Radio, para bien, que no se va a confundir. Usted que le gusta ahí buscar cosas raras, León, escribe Bésame y le salen ahí las porquerías que usted visita ahí.
2: Esas cosas de dudosa procedencia.
0: Hay cuquitos bonitos ahí en la marca Bésame también. Por ejemplo, oiga, a propósito. ¿Cómo? Bueno, también.
3: Un motel.
0: También, para que no en red escriba Bésame Radio, por favor. En las redes sociales, en Instagram y en Facebook, Bésame Bucaramanga, y en TikTok, @Bésame 104.7. Muy bien, ya entró el fresquito. Es que entramos en calor, Vivi. Estamos calienticos con la energía que da el buen café orgánico santandereano a esta hora de la mañana. En Tropicana estamos en los 1120 de la EM, en los 95.7 del FM, o como dijo el señor Leal en el primer piso, dijo, escuché en la 95.7 también, ¿no? 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
2: Ok.
0: O sea, para, ¿cómo se le puede llamar? ¿Para la familia y los amigos o qué?
3: Familia, amigos del
2: ¿Para
3: barrio.
2: ¿Para el parche?
0: Para el combo familiar. Gánese el asado para... ¿Qué? ¿La carne para el asado del parche?
2: Del parche familiar.
0: 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Ese es el concurso. 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
3: con el partido.
0: Por eso, lo que pasa es que está tempranito, ¿no? Sí. Entonces vamos a coordinar bien.
3: Pero todo el mundo va a estar ahí gozando, comiendo carnecita, viendo el fútbol.
0: A ver si nos da o nos da para el siguiente partido, una de dos. Sí. O si nos montamos de una vez en la motoneta y nos montamos para el siguiente partido de una vez.
3: Bien.
0: Tenemos que definir ahí términos y condiciones. Pero estén atentos que les vamos a ir contando cómo sería. Su noticia, no noticia, Jaguar León, para iniciar este día. Este programa es producido por Vivi González y Cristian de J. El Mono. Somos Aleja Sánchez, Jaguar León y quien les habla, Edward Muriel, acompañándolos en este caso, en esta mañana de lunes.
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3: Bueno, mi noticia, no noticia.
0: Espérenme que le voy a preguntar a Vivi dos cositas antes. León, le voy a preguntar primero a Vivi, ¿sabe por qué? Vivi, el pico y placa, la primera.
2: Sí, señor, pico y placa para hoy, ya con la nueva rotación para el mes de julio, agosto y septiembre, es hoy lunes, particulares 7 y 8, y taxis 5 y 6.
0: Bueno, y Va la una. Segunda es, ¿por qué es festivo el próximo lunes?
2: Director, el próximo lunes 13 de julio es un nuevo día festivo en Colombia, netamente en Colombia, y este fue creado en honor al Día de Nuestra Señora del Rosario de Chiquinquirá. Aunque la fecha oficial de celebración es el 9 de julio, pues este se traslada al lunes siguiente, según la ley Emilia.
0: Es correcto, porque 9 sería el jueves, ¿no?
2: Sí, eso iba a reiterar el jueves, sí, señor.
0: Sí, pero entonces...
3: Pero, la cuestión de la ley Emiliana.
0: Queda institucionalizado cada año el 9 de julio. Pero sí, por señor. Ley Emiliana, entonces será
2: el lunes siguiente.
0: Es correcto.
3: Así es.
0: O sea que el año entrante será el día siguiente, no el 9 festivo, sino que se mueve. Ahí está la respuesta para un
3: oyente. Eso que se estaban quejando algunos. Ay, pero tantos puentes.
2: Pero ustedes pueden creer. Oiga, lo que decía el director, ustedes pueden creer que yo creí que hoy era festivo.
0: Sí, claro, con este tema. Sí. Oye, un oyente es que, oiga, retomando después de unas merecidas vacaciones, que viene
2: qué
0: Adonai.
2: Rico.
0: ¿Por qué te marchas, te Adonai? Pie de cuesta, Florida Blanca, hasta el Rosario de Florida Blanca. Movilidad 10:10, saliendo a las 5:45. A esta hora son las 6:10 a.m. Excelente después. No sé, pero les informaré. Gracias. Porque entendemos, Vivi, que hay un desarrollo ya académico el día de hoy, ¿cierto?
2: Así es, sí, señor. Hoy varios colegios retoman sus actividades escolares. Por ejemplo, sé que en el colegio de mi hermano la retoman mañana. Correcto. Sin embargo, los estudiantes de 11 hoy, por ejemplo, varios colegios públicos tienen simulacros de pre-IFES. Dado el caso, por ejemplo, o sea, como les menciono, de mi hermano, normal, o sea, hoy podemos ver como un inicio, digamos, sí, gradual, como un gradual, inicio, un avisito de cómo vamos a desarrollar nuevamente la ciudad con este con esta reactivación de las actividades escolares, pero bien a partir de mañana.
0: Ay, sí, como dijo mi amigo humorista Risa Loca, a ver, hoy el lunes parece festivo.
2: Hay rotación
0: de pico y placa. Mañana martes llega a Colombia. El miércoles llega uno en Guayabao. Ya el viernes no se trabaja porque es Jean Day. Ya prácticamente la semana se acabó.
2: ¿Sabe que nos vemos el martes de la otra semana?
0: ¿Y el lunes es festivo?
3: Sí.
2: Apaguémonos.
0: Sí, dejemos así. Su noticia no noticia, León.
3: Bueno, entonces, mi noticia no noticia. Está un poquito preocupado este fin de semana. Está un poquito afectado. Hicimos unos tratamientos respectivos para curarnos. Ya tenemos algo de gargantica. Gracias a Dios.
2: Gracias a Dios.
3: Porque esto, gracias, usted sabe que estos cambios de temperatura.
2: Sí, sí, señor.
3: Y de un momento a otro lluvia, eso lo afecta a uno.
0: Carajo. No, y tener que trabajar a uno también lo enferma.
3: Yo, director, le digo una cosa. Por el respeto de los oyentes, a mí esta, me parece. Lo considero yo un irrespeto llegar y ponerme un pedacito malo. No,
0: el oyente. Pero eso es la voz suya normal.
2: Les ofrece voz de calidad.
3: Sí, lo que digo es la calidad. Entonces, a mí me gusta siempre estar a la puesta al aire bien con mi voz. Trato de que esté bien.
0: Muy bien,
3: y si me escuchan por ahí alguien así como ronquito, discúlpame, ¿no?
0: Sí. Mi noticia no noticia es que nos faltan 13 días para que se acabe el mundial.
3: Ya.
2: ¿Qué tros?
0: Ya.
3: Amigo.
0: Ya pasó. Noticia.
3: Por Brasil, ¿no?
0: Ah.
3: Que no, yo también.
0: Cambié.
2: Yo quería que.
3: No,
2: cambié
3: de
2: Brasil.
3: Brasil.
0: No me pudo. Vámonos con. Bueno, tengo señal horaria para pasar a las noticias del día de hoy con nuestros amigos de FENAVI. Se la voy a regalar en un momentico. Voy a ir con la primera, por favor, de una vez.
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0: La de Lebrija.
3: Así. Lebrija, la capital piñera de Colombia.
0: Sí, señor, está sin gas el municipio. Son 6.500 usuarios, cerca de 33 mil personas que se quedan sin el servicio del gas. ¿Qué fue lo que sucedió? Estamos atentos a ver en qué momento se restablece. Sí, que la gente nos vaya contando también, nuestros oyentes allí y demás, porque no hay una hora clara de restablecimiento del servicio.
3: Pues les cuento que en la noche del 5 de julio, es decir, ayer domingo, se reportó esta suspensión del servicio de gas natural domiciliario de Lebrija, la capital piñera de Colombia. ¿Cómo les parece que un vehículo de carga que transportaba plátano se volcó a la altura del sector del Guamito en la vía que comunica con Barranca Bermeja? Según se conoció, el vehículo chocó contra la infraestructura por la que se transportaba el gas. El daño requiere de personal especializado y de momento proveedores de servicio buscan una solución pronta ante la contingencia. De acuerdo con información conocida por este medio, el automotor cayó sobre la red de Transoriente, compañía encargada del transporte de este energético. La compañía recomienda cerrar las llaves de gas, ¿cómo les parece? Mientras se restablece el servicio, o sea, ciérrelo porque se puede presentar unas fugas. En el caso de cualquier emergencia, Banti recomendó a los usuarios reportar a la línea 164.
0: Director. Apúntemela ahí. 164. 164.
3: De la línea de Banti, director.
0: Sí, señor.
3: Es una noticia en desarrollo.
0: Muy bien, entonces atentos porque no conocemos la hora de restablecimiento producto del accidente.
3: Este camión que cayó ahí sobre este sector que transporta gas.
0: 6 de la mañana con 18 minutos. Vamos a la ñapita. Atención, pronóstico del clima según The Weather Channel. Hoy la temperatura máxima, bastante calor ayer, ¿no?
3: ¡Oh!
0: Y bochorno en la noche, ¿no?
3: Uy, sí.
0: Atención que hoy 28 grados se esperan en la meseta de Bucaramanga, cielo muy nublado en la mañana. Y la posibilidad de tormentas eléctricas hoy en Bucaramanga apenas se tiene sobre las 5 de la tarde de un 50%. O sea, poca probabilidad de llovizna,
3: poca,
0: se sabe.
3: Poca.
0: Ni en el anochecer y el amanecer nublado con tiempo seco de mañana martes 7 de julio. El dólar para las compras internacionales está, óigame esto, Viviana, 3.335 pesos. 3.335 pesos. Increíble lo
2: ¿quiere que le dé un dato, director?
0: Lo barato, pero lo barato que es le barato. Un dato barato es barato.
2: Desde el 2019 aproximadamente no se veía el dólar tan bajo.
0: Muy barato para aquellos barateli quienes quieren hacer
3: compras.
0: Bueno, compras. Ese tipo de cosas.
2: Yo. Yo voy a pedir mi carrito.
3: Aproveche, manito, porque.
2: Papá, ya
3: si usted
2: voy.
3: Necesita comprar sus regalitos.
2: Allá. Mami, esa tarjeta no duró.
0: 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Voy a informarles la hora, pero algo pasó aquí, mi querido León. Sí, hay un detalle aquí. 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
3: ¿Cómo? Qué peligro, cuidado.
0: ¿Qué pasó, León?
3: Y no, qué mano de plomo, mano.
0: Fue esa plomacera, jugador.
3: Una plomacera tremenda, ¿no?
0: 6:20 a.m, rotó el pico y placa. Hoy es 7:08.
3: Hay que ser reiterativos. Ojo que cambió el pico y placa.
0: Hoy.
2: Cambió el pico y placa para este nuevo trimestre.
0: Y no es festivo.
3: No es festivo.
0: Rotó a partir de hoy, así va hasta el 3 de octubre. Julio, agosto, septiembre y hasta el 3 de octubre.
3: Tres meses.
0: Hoy, atención, 7:08.
3: Bueno, mucha atención. Infortunadamente, un nuevo hecho de violencia se registró hacia la 1 de la tarde de ayer domingo 5 de julio en el sector de Provenza, aquí en Bucaramanga. Un hombre se desplazaba en una motocicleta, fue atacado con arma de fuego. ¡Uy! ¡Qué peligro!
0: La plomacera que usted estaba que repartía.
3: No, tremendo, uy, no, mano. Esto fue por la calle 105 con carrera 25 de Provenza. Tras el atentado, organismos de emergencia acudieron al lugar para atender a la víctima. Posteriormente, el lesionado fue remitido a la clínica Foscal, donde permanece bajo atención médica. Hasta el momento, las autoridades no han informado oficialmente sobre el estado de salud. Al lugar también acudieron la Policía Metropolitana, que acordonó la zona e iniciaron las investigaciones para establecer cómo ocurrió el ataque e identificar a los responsables. Pues Muriel y compañeros, con este caso, ya son 2 los atentados sicariales registrados en menos de 24 horas en esta ciudad, en Bucaramanga. La noche del sábado, otro hombre fue baleado dentro de su vivienda en el barrio Kennedy, al norte de la ciudad, luego de que hombres armados
0: entraran a su vivienda, ¿cierto?
3: Sí.
0: Este también, o sea, son los 2 hechos y son diferentes, ¿no?
3: Sí, diferente. El uno fue en Provenza
0: y
3: el otro fue en el norte.
0: Bueno, presentemos los 2 entonces también aquí de una vez como la segunda. Óigalo.
3: ¡Ay! Peligro. Ay, ay, ay. Mano de plomo, uy. ¡Rosalía!
0: ¿Qué pasó en el norte?
3: No, pues por el momento se tiene ese reporte en el barrio Kennedy, donde este hombre también entraron en su vivienda, como dice el director, y lo balearon. Sí, son los hechos que se han presentado, repetimos, en las últimas horas, en las últimas 24 horas, en Bucaramanga. Lamentablemente ocurrió esta situación.
0: Muy bien, ya tenemos las 6:23. Vendremos en un momento con la movilidad. Importante que nos cuenten cómo está la movilidad en Bucaramanga. A ver si vamos retornando, como decíamos, el día de hoy. Vamos retornando al tema de vacaciones, ya con estudiantes.
2: Ya con transportes. No, señor. No, universidades son normalmente la primera semana de agosto.
0: Se demora todavía.
2: Sí, todavía tenemos un mesecito para el retorno de las universidades. Pues, sin embargo, pues ya.
0: Puede ser suave esta semana por eso, porque sigue por fuera la gente de las universidades, que son solamente 3 semanas los colegios. Ya pasaron esas 3 semanitas, ¿no?
3: Es más, me decía una señora ayer.
2: Sí. Los colegios públicos.
3: Ya empezaron la semana anterior algunos colegios.
2: Se presentan casos. Cabe resaltar que el dato que estamos dando es de los colegios públicos. No sé cómo estén los colegios privados cuando ingresan. Si ingresan igual o...
0: Son tres semanitas.
2: ¿Ingresan igual?
0: Sí, okay, muy, bueno, y si no, aquí la voz del pueblo y la voz de Dios.
3: Que lo digan.
0: Que los oyentes nos cuenten, porque la ley, pues, es para Pedro y para Juan. Entonces son tres semanitas. De pronto pueden correrle, salir un poquito
2: por
0: antes,
2: por
0: algún acuerdo.
2: Exactamente.
0: Pero
2: eso me
0: en términos generales, la gran mayoría de comunidad escolar se rige en un mismo horario, ¿no? ¿Cierto? Que va el calendario escolar destinado por la Secretaría de Educación del Departamento y de Bucaramanga, que rige unas fechas, y usted se mueve un poquito, como usted lo decía ahorita, de pronto hay
3: algunos
0: lunes. Con,
3: sí, pero...
0: Entran dos días después, entran dos días antes, un día y tal. Pero estamos empezando a regresar de vacaciones para todas las temporadas escolares, pero igual nos queda faltando las universidades, creo que eso va a ser positivo.
3: Sí.
0: Para la movilidad, ¿no? Hablo para el tema nuestro de la movilidad. Me voy a meter aquí en temas mundialistas para dar un poquito el resumen el día de ayer a las 6 de la mañana con 25 minutos. Bueno, importante resaltar en qué zona del mundial estamos, porque la gente con tanto partido se queda perdida. ¿Cómo es la cosa? No, apenas estamos en la ronda de octavos de final. ¿Qué hemos pasado? Grupos... 16avos de final y ahora estamos en octavos de final. El que pierde se va. Hasta luego. La ronda de octavos de final inició antier, el día sábado, con dos partidos. Canadá-Marruecos, Canadá local se despidió. Quedó Marruecos, equipo africano.
3: Sí.
0: Bueno, Paraguay-Francia, se despidió Paraguay. Francia, se encerró, lo apretó. Francia le marcó un golecito y con eso bastó. Me parece importante ir acotando eso. No tenemos que esperar que Colombia golee a Suiza.
3: No, no, porque es que venga, usted mira, director, no ha sido fácil para grandes para equipos importantes.
0: Francia le ganó por un...
3: Por un golecito.
0: Un golecito. Un golecito. Bueno, un golecito, ¿no? Vuelvo y digo, un golecito. Ay, es que un golecito apenas.
3: No, pero hágalo,
0: golecito.
3: A ver, hágalo.
2: Pero es que un gol es más que nada.
0: Ya, o sea. Marruecos fue la excepción, que goleó al local, lo hizo ver débil. Canadá venía bien
3: y
0: de la primera zona de grupos, pero no lo logró y cayó goleado. Ayer domingo, pues la poderosa Brasil, la pentacampeona del mundo,
3: sí,
0: no levanta cabeza Brasil.
3: No, mano.
0: Incluso regresa...
3: Extraños equipos de antaño, perdón, director.
0: Que regresó a Neymar Jr., la estadística es muy brava con Brasil.
3: Sí.
0: Para quienes amamos el
3: fútbol brasileño.
0: Sí, claro.
3: Muy bonito, amamos. El jogo bonito.
0: Sí,
3: ¿cómo
0: sí, a Brasil.
3: Director? Comparto sus palabras.
0: Cinco veces campeón del mundo, dele para atrás. 2026, ¿cierto? Salen octavos. 2022, Vivi, sale en cuartos. 2018, sale en cuartos. 2014, ¿se acuerda? Brasil,
3: claro.
0: 2014 en la casa que salió.
3: Emma,
0: nos eliminó a nosotros y luego lo cogieron.
3: Recuerde que Alemania lo vapuleó.
0: Siete le empacó a Alemania.
3: Siete le empacó a Alemania en ese mundial.
2: ¿Qué?
3: Sí,
0: 2010.
2: Alemania, es que Brasil. Ese mundial yo me acuerdo que eliminaron a Colombia y yo me resentí, no vi más.
0: No, ya Brasil siguió. El famoso si fuera gol de Yepes y en la siguiente salida
3: se fue.
0: Tenga para que llegue. Muy bien. Bueno, 2010.
3: No está pasando por un buen momento el fútbol, el juego bonito.
0: Pasamos al 2006, tampoco. La última clasificación a ronda semifinal fue en el año 2002, que fue campeona del mundo Brasil.
3: Sí, esa vez.
0: O sea, fue campeona y de ahí para acá no ha podido avanzar a cuartos de final. Esta vez se queda en octavos de final. Llegó al quinto partido y muchas gracias, hasta luego.
3: Eso era, en esa época, director, impensable.
0: En el 98, para echar más para atrás, había ido a la final y la perdió. Cayó frente a Francia.
3: Sí.
0: De ahí hacia hoy...
3: No más.
2: No ha mejorado.
3: Nada.
2: Dios
0: había
2: mío,
0: podido, no lo había logrado del 98.
3: ¿Qué pensarían las grandes figuras que llevaron, que fueron campeones? Bebeto... Ronaldo, de los más recientes.
2: Ah, okay.
3: Estaba Dunga, lo vimos ahí. ¿Qué pensarían ellos?
0: Noruega es su cuarta participación en un mundial. Imagínese uno tener una cuarta empresa, experiencia laboral, apenas está pronto aprendiendo, estar en cuarto semestre de una carrera. Estar usted apenas en un cuarto mundial, está aprendiendo a foguearse en los mundiales.
3: Claro.
0: Pero ojo con Noruega, que no es solo Haaland. La gente, pues, obviamente ve a Haaland. Porque es la figura. Lo que pasa es que son dos equipos. Uno son los otros 10. No con esto estoy diciendo que él no juegue con ellos 10. No, lo que pasa es que ellos 10 juegan en un fútbol asociativo. O sea, ellos se tocan el balón, son calidosos, tienen buen regateo, vienen buen toque. Él no entra en ese juego asociativo de ellos, pero eso no es malo. Ojo, lo estoy contando, pero no es que sea malo. Él se dedica a lo que es qué. Recibir el balón y meterlo, goles, papi.
3: Sí.
0: Usted está para meterlo.
3: Claro.
0: Punto, papi, no más. Esa es Noruega. Ojo con los nombres de Berg, el número 6. Ojo con el Odegaard, que es la estrella del equipo. No es Haaland, la estrella que genera el fútbol en el equipo. Dicho de otra forma, porque la estrella sí es Haaland por los goles.
3: Pero el que Odegaard genera fútbol, ¿cómo se llama?
0: Sí, Odegaard.
3: Odegaard.
0: Con el número 10, el 10. El 7, Sorlund. Ojo, ayer estaba enredado. Ojo con Nusa, el número 20. Ojo con Ryerson, el 26. El arquero ya lo vieron, ¿no?
3: Ja, el monito ese, qué figurón.
0: Él es el que se echa el equipo ayer encima.
3: Claro.
0: Entonces no es que jalan y 10 monos allá atrás. No
3: no no.
0: No. No. Ojo con este equipo. Porque conjuntamente, para los oyentes que les gusta el fútbol, ¿sabe a qué se parece este equipo?
3: ¿A cuál, güey?
0: Es como el Manchester City.
3: ¿Así?
0: Este es el City, sí, todo un equipo asociativo. Y tienen, lo tienen a él, que juega en el Manchester City. Y un centro delantero y se acabó. Entonces, ojo con eso. Si cortan el circuito de juego, chao. Que es diferente a lo que juega la Argentina. La Argentina tiene un centro del juego, que es Messi. Si usted bloquea a Messi, bloquea al equipo. Aquí usted bloquea al equipo, pero con un solo centro que le hagan a Haaland, como pasó ayer, gol. Más peligroso. Es más miedoso. Y se fue entonces Brasil. Y luego sobre las 8 de la noche, ¿cierto? El partido.
3: 7:55. Recordemos que hubo un retraso debido a las fuertes lluvias que estaban cayendo sobre la Ciudad de México. Ellos estaban esperando. Estaban en el camerino. Ahí
2: me
3: observé
2: dio
3: todo.
2: Chancecito de llegar. Gracias. Me dio chancecito de llegar a la casa.
3: Llegó un momento.
0: Los que estábamos en la calle, que vamos callejeando.
3: Bueno, cuelgo, director y sí. Compañeros. Llegó un momento en que.
2: Dio un papaya.
3: Los primeros que salieron fueron los arqueros, ¿no?
0: Sí.
3: Bueno, salgamos, mira. Sí. Ah, no, ya no está lloviendo tanto. Comenzaron a salir todos a la cancha, director, y a entrenar.
0: Plástico, poncho.
3: Exacto.
0: Poncho. Allá también venderán, sí.
3: Yo creo que sí.
0: A 5, a 10.
3: Plástico. Para la lluvia, para que.
2: Lleve tres, pague dos.
3: Bueno, salieron. Esperaron unos minuticos,
0: sí.
3: Entrenaron con la bola los dos equipos,
0: sí.
3: Y al ver que ya como que la cosa pasó, ahí sí ya comenzó el protocolo, ¿no? Los aptos, la bandera, todo y los himnos, ahí sí ya arrancó.
0: Viene el estadio,
3: ¿no? 7:55, ¿cómo?
0: Viene el estadio.
3: Súper.
0: Acompañando a México.
3: Claro, el estadio
0: ahí
3: Azteca.
0: Ahí hay un estadio Azteca. Qué rico nosotros tener el centro delantero que tiene México, el colombiano.
3: Oiga.
0: Julián Quiñones.
2: Ay, Dios.
0: Ese es otro, no, una eso. Y pa' entro.
3: Vio que
0: arrancó. Sino una.
3: Uy, no, es que bueno.
0: Eso es lo que necesitamos.
3: Oye, sin embargo, lo sacaron, director.
0: No, pero lo hizo bien mientras estuvo. Sí. O sea, tiene una y va adentro.
3: Va adentro.
0: La hizo pero Ronaldo también en la ronda de 16avos. Tuvo una y va adentro.
3: Sí.
0: Es que aquí juega mucho esto porque no hay tiempo de nada. Donde ayer Brasil se le hubiera puesto a Noruega arriba 1-0, otro gallo cantaría.
3: Pero no el penalti que cogieron.
0: Yo le daría.
2: Yo
0: de Haaland le entrego el trofeo al arquero, ¿no creen ustedes?
3: Oiga,
0: porque
3: no,
0: eso fue lo que llevó a que Noruega esperara hasta que pudo atacar.
3: Pero ¿cómo Brasil?
0: Porque iba a 0-0.
3: No, pero Brasil, ¿cómo también iba a votar un penalti?
0: Sí.
2: Yo tengo una pregunta, no, una duda para.
3: ¿Qué le pasó a Brasil? Y más un instante de esta, director, usted lo sabe más que nadie. Usted no puede, por dicho, botar esa oportunidad a la caneca de la basura, un penalti.
0: Bueno. Mi hijo estudia en el Colegio Santa Cruz en Girón, Colegio Público, y él ya entró hace una semana.
3: Yo, ay, lo que le dije, ¿vio?
0: ¿Y cómo está la movilidad? Quiero preguntarle a los oyentes cómo está la movilidad.
3: ¿Yo?
0: Porque si aquí hablamos solamente del ingreso escolar, para que nos cuenten cómo está la movilidad. Entonces, hasta ahí se puede decir el resumen del día de
3: ayer. Sí, ayer.
0: Supremacía inglesa.
3: Sí. Lamentablemente.
2: Yo tengo una pregunta para ustedes que conocen o bueno, tienen más conocimiento del fútbol que este pechito. ¿Ustedes consideran que en este punto de los partidos, en cómo estamos, del pierde y se va?
3: Sí, no.
2: ¿Es necesario exprimir los jugadores hasta más no poder?
0: No, porque viene el siguiente partido.
2: Okay,
0: hay que tener mucho cuidado. Si yo no
3: como
0: creo que sea necesario.
3: Directo,
0: y yo creo que los técnicos hacen lo mismo, regulan los jugadores. Si yo voy ganando 1-0 y veo que puedo administrar el marcador, yo aguanto. Claro. Yo aguanto, lo saco, lo protejo, venga y me aguanto. Ojo,
2: teniendo
0: si veo
2: la
0: posibilidad porque me empatan y me pueden sacar.
2: Okay.
0: Bueno, ayer Brasil empezó a apurar, le metió el 2-1 y empezó a apurar.
3: Sí.
0: Y se deben estar lamentando porque pues el penalti errado y demás.
3: ¿Cómo va a votar ese penalti?
0: Es correcto. Entonces, tenían como. Entonces yo creo que no es el momento de meterla toda. ¿Sabe cuál partido? El siguiente. El de cuartos.
3: Ah, ese sí que es más bravo. Sí,
2: ok,
3: sí,
2: sí. Listo.
3: En eso no hay tiempo, Viviana, no hay tiempo.
0: Y quiero
3: no.
0: cerrar con esta para los oyentes. Ojo, porque vamos a la movilidad. Ustedes han oído hablar del fixture, que el calendario, se han oído que las llaves, que por la parte de arriba, que por la parte de abajo. Eso es fácil de explicar. De cada uno de estos cuatro equipos que les voy a mencionar, uno va a ser semifinalista.
3: Uno de esos cuatro
0: será semifinalista, ¿está claro?
3: Uh-huh.
0: Porque los semifinalistas son cuatro. Y esos jugarán todos los partidos. ¿Por qué? Porque el que pierda la semifinal va a tercer y cuarto.
2: Exacto. Sí.
0: Ellos se quedan, ya no se devuelven para la casa.
2: No, y los que la pasen van a la final.
0: Es correcto.
3: Digamos, ¿cómo
0: es
3: que dice? ¿Por el honor es que se dice? Sí. ¿Por el honor?
0: Sí, tercer lugar, pero juegan ya los ocho partidos.
3: Sí.
0: Entonces, de esos cuatro hay uno en la semifinal. Ese es el cuento de estas llaves. De los que jugaron el sábado, uno de esos estará en la semifinal. No fue Canadá y no fue Paraguay. ¿Será Marruecos o será Francia? ¿Cuál dice usted?
3: Yo digo que Marruecos.
0: Bueno. De los que jugaron ayer domingo, de esos cuatro, otro tiene el cupo asegurado en la semifinal.
3: Uno de esos.
0: Uno de esos cuatro. No fue Brasil y no fue México. ¿Será Noruega o será Inglaterra?
3: Uno de esos dos.
0: No, pero
3: yo le
0: pongo
3: que los ingleses, director.
2: Okay. Yo también los directores con los ingleses.
0: De hoy lunes, de estos cuatro de hoy lunes, uno estará en la semifinal. ¿Sí ven? Ahí ya llevamos tres. Sí,
3: ya,
0: con el de hoy. Portugal, España, Estados Unidos o Bélgica. Uno de esos cuatro estará en la semifinal.
3: Vamos a ver.
0: Ya sabe mi opinión.
3: Sí.
0: CR7. Y uno de estos cuatro estará finalmente formando el grupo de los cuatro en la final. Egipto, Suiza, Argentina o Colombia. Uno de esos cuatro.
2: Colombia.
3: Obvio.
0: Dicho esto, para nosotros sería Colombia, Portugal, Inglaterra y Francia. En lo que hemos dicho, pero le estamos metiendo mucho corazón.
5: 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En Tropicana son las
0: 6:36.
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3: ¿Por dónde no? Bueno, a las 6 de la mañana, 36 minutos, llegó el momento de presentar la movilidad. Queremos escuchar sus reportes a través del TropiWhatsApp Tropicana 317-880-1840. ¿Por dónde sí? ¿Por dónde no? ¿Cómo está el norte de la ciudad de Bucaramanga? Por los lados del barrio Kennedy. ¿Cómo está el occidente de Bucaramanga? Por los lados de la ciudad de la Real de Minas. Por el oriente, por la carrera 27, la carrera 33. ¿Cómo está en el sur? Por los lados de Piedecuesta, Floridablanca, Bucaramanga. Queremos escucharlos. TropiWhatsApp Tropicana 317-880-1840.
0: A ver, cuenten a ver, por favor, en el norte.
3: Norte. Por el lado del Kennedy, norte, occidente, la Ciudadela, ¿no? Barrio Mutis, por el oriente, por el lado de la carrera 33, calle 36, carrera 21, carrera 22, por el sur.
0: Chimitá y demás.
3: Por Chimitá, por el lado de Girón, bueno, la autopista que conduce Bucaramanga a Girón y Lebrica, por la antigua carretera Floridablanca. En fin, por toda la zona conurbada, director, toda nuestra zona conurbada.
0: Veo por aquí unas imágenes que me están enviando con unos horarios erróneos del partido de hoy. Atención, ojo que el partido de hoy es a las 2 de la tarde.
3: 2 de la tarde.
0: Portugal, España y 7 de la noche, Estados Unidos, Bélgica.
3: No, 2 de la tarde.
0: Muy bien. Señor, esos pseudo periódicos, pseudo informativos.
3: No, está mal, estoy viendo acá cosas.
0: Me está preguntando un oyente, oiga, lo del jugador de los Estados Unidos que volvieron a militar.
3: ¿Qué pasó con eso?
0: Que si eso es legal. Sí es legal porque la FIFA lo decidió. Ahora, es una noticia inédita. ¿Le contamos ahorita a los oyentes? Vale, tico, sí, después de la movilidad.
3: Primera vez que veo una cosa de esas.
0: Pero es legal. La FIFA es la que dice, se va a hacer así porque nosotros decimos. Pero es una noticia inédita, o sea, es la primera vez. Vamos a movilidad.
2: Muy buenos días, Omar Cadena.
8: Hola.
9: Hola.
8: Buenos días.
9: Buenos días.
8: 95.7. Uriel, Uriel. Oiga, Jaguar. Uriel. Oye, la chica de Blue. Y entonces, Mayra. ¡Aleja!
9: ¡Vacaciones!
8: Oiga, este, la escuela de 61. Voy bajando aquí por la 61. Voy bajando, voy llegando aquí a Ciudad Bolívar. A la hora está, ok, un 10 de 10. A la hora, ¿no? A la hora, la más bacana tropicana. Y que iba a Colombia.
9: Eso, que iba a Colombia, sí señora, así es, muy bien.
2: Buenos días, John Cárdenas.
10: Tropicana, la más bacana, 95.7. Bueno,
9: gracias.
10: Muy buenos días para todos. Para reportar muy bien desde San Alonso, la carrera 33 hasta el Cacique, ambos sentidos 10 de 10.
3: 10 de 10.
2: Bueno, nos reportan que quitaron los separadores de la ciclovía por la 35.
3: Sí.
2: Desde la
3: sí,
2: calle 34 hasta la 51.
3: Se lo están
9: ya
3: quitando.
9: No están. Ya están
2: libres. Muy buenos días.
3: Está libre la calle. Está libre toda la
2: sí.
3: calle.
9: Segunda calzada ahí.
2: Muy buenos días.
11: De Bucaramanga.
12: Buenos días, Tropicana 95.7. La movilidad en el centro está 10 de 10, pero en los alrededores de los colegios sí está un 7, 8 de 10. Gracias.
9: Okay, ya empezaron. Entonces, ya, ya oiga, empezaron. Gracias a las mujeres.
3: Gracias, rico, gracias. Cuando ellas qué bueno escuchar a
9: qué rico, amigas, qué bonito. Que nos
3: las,
9: hacen
3: las pilotos.
9: O que sea una mamá, o también. Que sea una tía, una hermana, alguien que
3: conozco
9: vayan.
3: Varias señoras que claro. Transportan niños, director. Con sus vehículos.
9: O la que sea.
3: Sí, la
9: que
3: sea.
9: Puede enviar
3: muchas de esas son mujeres.
9: La notica
3: taxistas
9: de
3: taxistas que trabajan.
9: La pregunta.

0: Sacho, muy buenos días. Bendiciones para todos ustedes.
1: Amén.
0: En este nuevo día y en esta nueva semana que iniciamos. Al momento les informo, salimos del norte hacia el centro y hacia la Virgen. Tenemos un 8 de 10 la movilidad subiendo al norte. Buen día, muchachos.
2: Oiga, hacen operativo la alcaldía con lo de las motos y esto no para, ¿no?
3: No.
2: Hay mucha gente de cualquier manera en las motos, ¿no? Como motolocos.
3: Es que es demasiado las imprudencias en moto, director.
2: No, y como decía alguien, no recuerdo quién, con algo muy sencillo, solo saben encender y acelerar.
3: Nada, no hay señales, normas de tránsito, no hay, el reglamento
2: no
3: lo
2: tiene. Freno. Nada, y dígales usted algo.
3: No, le sacan uno a la madrecita.
1: Por cosas así, yo le tengo pavor a las motos.
2: Estamos viviendo una crisis del tema de motos en Bucaramanga, porque es que es
3: mucha accidentalidad, por Dios.
2: Existe la ley, pero ellos no la quieren aceptar.
3: No la quieren acatar, mano.
2: Es demasiada la cantidad de motolocos.
3: Demasiado.
2: Estamos invadidos de
3: mucho loco en moto, por Dios.
2: Mucho loco, mañana, tarde y noche, en todos los barrios, ya no es solamente... ¿Qué? En algunos barrios que se estigmatizan.
3: No. Aquí en el centro
1: de la manga, todo el área metropolitana.
2: Ahora que usted estaba pensando en eso de la 35, por ejemplo, si uno viene para ir a Nuestra Señora de la Presentación, por ejemplo, y viene por la parte de arriba desde el estadio.
3: Venga, usted por ahí.
2: Eso es lleno de motolocos. Andenes y la ciclovía, eso no respetan.
3: No respetan los pares, se montan por los andenes.
2: Correcto.
3: Hacen el flechazo, ¿no?
2: La zona de la Aurora.
3: No.
2: Incluso en la zona de la Aurora. Eso es. No es que ya sea solamente en X o Y barrio, no.
3: Todos.
2: Esos motolocos, hombre, hay que prestar atención. Y no queda otra cosa de primero que es prestarle atención nosotros. Y sobre todo, ¿sabe qué hacerle la recomendación? A las personas mayores que salen con los niños.
3: Eso lo
2: los nonitos, las nonitas tienen que cuidar a
3: ellos
2: los niños.
3: Ellos andan despacio.
2: Y hay que llevar a los niños al colegio, a la escuela, al jardín, sí. ¿Cierto?
1: Y reiteración
2: que hacer
1: también para que los
2: recorridos cortos, hacen recorridos cortos en los barrios, en los sectores. Hacerles la recomendación que no por ir por el andén van a estar seguros. Sí, lastimosamente es así en
1: y
2: este momento.
1: Y también hacer la reiteración a aquellos conductores que manejan con niños. El afán no les va a recuperar una vida.
2: No.
1: Así es secas.
2: Que sea, no.
3: No, y otra cosa, una vez conductores en moto con tres personas, director, sin casco.
2: Lo de menos.
1: ¿Se puede creer que yo el fin de semana vi un caso así tan terrible?
2: Es que yo creo que si hicieran un operativo
1: ¿cuatro?
2: Para todas las motos, las...
3: Yo vi
1: un caso
3: ¿cuatro?
1: Tan horrible el fin de semana, cuatro en una moto y los dos niños sin casco.
2: Tal cual. A ver qué dice otro oyente.
1: 751. Buenos días, Anderson.
4: Muriel, Tropicana, muy buenos días.
2: Buenos días.
4: El tema de los motolocos es sencillo. Lo que pasa es que últimamente hay tanta gente vendiendo motos, no solamente marcas las normales, Yamaha, Honda, Suzuki, sino están trayendo marcas por allá raras que compran un container lleno de motos y vienen aquí, las facilitan, las venden rapidito
2: a
4: cualquier persona. Y muchos no tienen ni cédula siquiera, mucho menos un pase, no han sacado un pase, no saben nada de normas de tránsito. Y pues no cogen las motos como chiflados. Apurados saben montar bicicleta y ya cogen una moto.
2: Es lo que problema. Estábamos diciendo, sí. Pero quienes la venden no tienen la culpa porque
3: ese es el mercadeo.
2: Sí, yo la
3: pero venga, lo que sí dice cierto director.
2: Yo le vendo un celular a usted y usted con él se dedica a robar, yo no tengo la culpa.
3: Yo no tengo la culpa. Pero director, estos operativos, recuerda que ha hecho los operativos rápidos denominados avispas por parte de las autoridades de tránsito.
2: Hay que seguir con ellos.
3: Exacto. La mayoría de estas personas que, digamos, les hacen retén, no tienen los papeles al día.
2: Aquí lo ha contado el alcalde. No tienen que seguir.
3: No tienen ni SWAN, ni técnico mecánica.
2: Nada. Como sin Dios y sin ley.
3: Exacto.
2: Buen día desde Zapamanga al Cacique por la 33, Estadio Américo Montanini y la UIS, 10-10. O sea, iba para la universidad, estaba llevando gente o en el sector. Muy bien, ¿quién nos
3: cuenta?
5: Buenos días, Tropicana.
2: Hola, buenos días.
5: Aquí estoy llegando a mi colegio Cajazán Lagos. Y no hay poquita gente, 10 de 10. La primera vez que hay poquita gente.
2: La primera noticia
1: ay,
2: es que
1: qué hermosura.
2: Poquita gente, dice él, los que iban llegando. Muy bien, íbamos en ruta, dice aquí Diego. Bueno, muy bien, iba en ruta hacia la UIS. A ver qué dice por aquí Lalo, ¿qué hola Lalo?
6: Los
2: Eduardo le dicen Lalo, ¿no?
6: Bueno, desde la Chisei International y después está hacia Florida. Esta vía está 10 de 10 de 10. Excelente la movilidad. Ayer es buen día.
7: Buen día.
6: Aleja.
2: Buen día, International. Venía ahí de pie de Quest. Bien, muy bien. Hola, Julito.
8: Yo escucho.

0: 95.7, aquí por el terminal vía hacia el barrio Mutis, al momento 10:10.
1: Bien, ahí, perfecto. Allá, Verde dice, buenos días, 809, aquí, a ver qué dice Osquitar.
2: Muy buenos días, yo escucho Tropicana 95.7 porque es la mejor.
1: Gracias.
2: Aquí lo que es cabecera, lo que es Parque San Pío, calle 48, ¿no? Llegando aquí a la clínica Bucaramanga 10:10 al momento. Pues tengan un excelente día y mañana ganamos Colombia.
1: Eso, vamos, vamos, Martín. Vamos.
3: Señores Tropicana, muy buenos días.
4: Hola, buenos días. Gracias.
3: Aquí es de Piedecuesta.
1: A ver.
3: A Bucaramanga 10:10. Ya esta semana vamos a empezar a ver más tráfico. Ya empiezan los estudiantes de los colegios.
1: Eso vemos, pero suave.
3: Hasta nuevamente a clases. Y excelente el operativo de las motos. Mucha imprudencia, mucho loco. Excelente, señor Ray.
1: No baje la guardia. Excelente. No baje la guardia. Hay que apretar. Hola, José.
5: Muy buenos días. Reportándole en movilidad, saliendo por ahí de Parque Central del Norte. Subimos ahí el de uno mercantil. Eso está excelente al momento. La movilidad. Buscamos ahí la juventud, regaderos. Excelente. Ya buscando aquí la 15 con destino por acá a Girardot.
6: Viene del norte, va al occidente, Bucaramanga.
1: Sí, señor, correcto, está girando ahí. Hola, Raúl, ahí en el mercantil, hola.
7: Picana, saludo muy especial allá a todos, bendecidos.
6: Amén.
7: Yo sé que no es parte de la movilidad estar en Estados Unidos, pero le pregunto, director, sí. Muriel, ¿por qué los gobiernos no agarran como cosas buenas de acá, no? Sé que ha venido acá a Estados Unidos.
1: Sí, claro.
7: En Estados Unidos no le venden un carro a uno si no tienen licencia. Si tienen, más que... Ni siquiera le piden a uno si tiene hasta crédito, nada de eso, solo que tenga licencia.
1: Donde prima la vida.
7: Y eso sí es un buen mecanismo, porque sí. La verdad lo que decían ahí los compañeros, que pues por las leyes de Colombia es legal vender una moto así, sí. Pero también contribuye para eso.
6: Hay restricciones. Lo
1: que está, él tiene toda la razón.
7: Y hay varias normas acá que
1: prioridades.
7: Yo me pongo a pensar y yo dije, si estuvieran estas normas en Colombia, pues funcionaría mejor por la seguridad y por la salud de las personas, en el sentido de la accidentalidad. Bueno, un abrazo fuerte.
1: Gracias.
7: Pero esas palabras, pues no
6: pero contribuyen.
7: De varios compañeros, ciudadanos. Pero es como por el bien de todos, ¿no?
1: Sí, claro, es la prioridad. Fuerte, gracias.
7: Se quiere mucho.
1: Amén.
7: Saludos, bendiciones.
1: Raulito, que está nosotros en Estados Unidos, muy bien. Oiga, es que el tema es que en este tipo de países lo que prima es la vida.
6: Sí.
8: Exactamente.
1: Ah, yo tengo este carro y que el carro mío es más grande que el suyo. Ay, y que yo tengo esta moto que hace bulla y que a mí no me importa. A mí lo que me importa es la vida.
8: Pero es que si usted no tiene la vida para manejarlo, hay que...
1: Correcto. Entonces, primero usted pues le hacen una serie de condiciones, de requerimientos y luego... Ahí si usted pone su tarjeta de crédito y vienen los recursos
6: económicos. No importa que esté reportado, nos dice aquí el amigo.
1: A parar eso, no. Pero lo primero es, venga, garantíceme que su...
6: Usted tiene su licencia de conducción.
1: De conducción está aprobada, está vigente. ¿De dónde es? ¿Cuándo la sacó? Muchos de los países, por ejemplo, en Europa, hay que pagar una licencia de conducción internacional.
6: ¿También?
1: Sí, imagínate. Señor.
6: Internacional. Sí,
1: señor, tiene que llegar aquí, pagarla, refrendarla, y no es válida en todos los países.
6: Ya, pues.
1: Usted llega, por ejemplo, en España, no.
6: ¿No?
1: No, que si yo tengo licencia en Colombia, ahora aquí está, y no, entonces me da certificado internacional.
6: Aquí no vale.
1: No, aquí no vale eso. Tiene que venir y sacar la propia de aquí.
8: ¿Qué loco?
1: Porque prima, ¿qué? La vida.
6: La vida.
1: Porque lo importante no es que usted conduzca, maneje un carro, o que tenga plata para el carro. No, pues bacano que usted tenga plata para el carro. Pero lo que necesitamos primero es, ¿qué?
6: La vida.
1: La vida. Que usted preserve la vida suya y de los conciudadanos. ¿Sí?
6: Entonces, exacto.
1: Es que un tema de prioridades, ¿no?
6: Sí, aquí desafortunadamente algunos sectores miran más en la venta.
1: No,
6: que está bien, que está bien, pero
1: sí, es
6: exigan.
1: Un tema económico nuestro.
6: Es
1: un tema,
6: claro, normal, así se mueve, así es el comercio.
1: ¿Cómo manejamos nuestra economía?
6: Pero la vida, lo que usted dice, director.
1: Primero, sí. Primero, si ponemos en primer lugar la vida, entonces está de segundo si puedo o no puedo tener un carro. Es que tantas
6: cosas. Yo me quiero comprar esta moto, pero a ver, muestre los papeles, muestre su licencia.
1: Si no, y yo se la vendo y la entrego hasta fiada, si quiere, pero primero venga. ¿Cómo sería? Bueno, vamos a cerrar aquí con el amigo Julián dice aquí, sí, hola Julián.
9: Lo que es desde las escaleras eléctricas del cacique hasta las bombas del Guarín, por toda la carrera 33 se encuentra 10-10, unos actores por ahí regados mirando el celular, porque es que es lo que realmente hacen. Y el tema de los motociclistas, no, eso es un tema complicado, eso ya es un problema social, sí. Un problema social, ojalá alguien le meta mano a eso.
1: Me gusta eso, qué bonito, es lo que ha intentado hacer el alcalde, sí. Me gusta ese problema social, es que es de la problema. Ciudad, porque la ciudad es nuestra, catalogada toda la vida, es una ciudad culta,
6: claro.
1: Sin este tipo de problemas,
6: lo que pasa es
1: la
6: que...
1: ciudad bonita, con orden, pero se nos salió de la mano el tema. No, y mire, no, ni siquiera son motos nuevas.
6: No, usted la manjusa.
1: No medio, yo medio conozco, medio distingo entre una moto y otra, uno se da cuenta que no, ni siquiera es un parque de motos, que son lo que uno ve, le decía yo al alcalde aquí, la mamá, que a esta hora nos está oyendo, que lleva a su hijo, que lleva a su hermana, que lleva al esposo,
6: que lleva la, el hijo para la universidad, para el colegio.
1: Motos recientes, respetando las normas, sí. Se ubican por la aquí, ta, ta, ta, se ubican bien, uno los ve esperando el semáforo, son este otro tipo... de cómo llamarlo, de motonetas, diría yo. ¿Sí?
6: Ahora que está lo de la venta de las motos eléctricas.
1: No, pero esa no, esas no. No, ahí uno ve el estudiante, sí. El universitario, ve las personas que van tranquilamente porque no tienen afán, no. Pero es el motoloco, ¿no? Es la lambreta de moto que está subida por el andén y a ver cómo me atravieso. Son ese otro tipo de motos, en su mayoría de un parque automotor para allá de segunda, en malas condiciones en su gran mayoría. Muy bien, volveremos con otro informe de movilidad en la siguiente hora, pero recuerden que cualquier nota de movilidad que tengan, con mucho gusto aquí internamente la vamos a chequear, la vamos a oír y la compartiremos al aire también. Hola, Miguel.
10: Escucho Tropicana 95.7, Miguel Jaguar, buenos días. Ya hoy comienza a regir el nuevo pico y placa, ¿no?
1: Sí, señor, claro.
10: Que esta semana sea de muchas bendiciones. Preocuparte que ni los días de descanso ni los domingos respeten. Ayer 5 sicariatos. Imagínense qué vamos a hacer, que Yadir Manrique coloque las pilas porque Bucaramanga va de mal en peor.
1: Sí, tiene mucho que ver ahí todo el tema también de estas motos, ¿no? Oiga, cambió el pico y placa hoy, lo reiteramos otra vez. Números del día de hoy, lunes.
6: Pico y placa correspondiente a este día. Particulares 7 y 8. Y taxi 5 y 6.
1: Muy bien, hoy, ojo, cambió, hoy, rotó, cambió. Hoy es nuevo, es diferente el pico y placa.
6: Lo repetimos, para vehículos particulares 7 y 8 y taxi 5 y 6.
1: Dice Julián, Muriel, un motoloco compra una moto eléctrica y la vuelve nada porque no le sirve para cometer imprudencias. Lo que le decía, no, eso no le sirve a ellos, ¿no? Ellos necesitan es... Eso si la acaba de ir por otra. Así eso bien. No tenga problema. ¿Qué va, Edison?
6: Y le hace modificaciones.
11: Toro Picano 95.7.
1: No,
11: aquí quieren ahí en las canellas, ahí al Fede dando vía, pero están haciendo estrancón. Ahí es mejor no ceder el paso y ya, y eso no hace trancón. Entonces un 8, un 7 sobre 10. Lo de la moto sí, porque a mí el otro día el señor todavía en contravía en un retorno.
1: Ajá, sí.
11: Le dije bruto, por decirle bruto.
1: Ya.
11: Entonces el señor se le hizo fácil coger una piedra y más adelante me lo pegó en el vidrio de atrás, me alcanzó la piedra a pegar en la cabeza. Entonces, que nadie, ahí sí nadie le tomó placas, no, nadie bien. Dijo nada. Pero yo sí dije, donde tenga las placas, yo lo veo y lo denuncio por intento de homicidio.
1: Sí, claro.
11: Aprendan a hacer esa
1: piedra. Sí. Pero, oiga, y mire el tema porque a mí ya me pasó también. Les había amenazado y uno dice es... el tema es que es más delicado porque el que termina, él, el motoloco cometió la imprudencia y el oyente termina en vueltas.
6: Claro, porque tiene que...
1: A perder de su tiempo, a perder de su trabajo.
6: Qué jartera eso, hermano. Ay,
1: por estos bandidos. A ir a perder usted su tiempo.
6: Mire lo que le ocurrió
1: este
6: señor. Le hizo reclamo y le... Claro, y el otro energúmeno.
1: Claro. Además que le dijo la verdad. Dijo,
6: pero venga, hermano.
1: Y, ya, no. Usted, como el cuento, como decían las abuelitas de ladrón. Bufón. Bufón.
6: Getón, como decimos acá.
1: También.
6: Pero, getón.
1: Sí, también. 6:54 la hora con Pax. 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
1: Han hallado Howard León para cerrar esta hora. Estamos de enlace con Bésame y sí. Tropicana. Bésame solo está esta horita con nosotros. Continúa una programación medio habitual, ¿no? También para los oyentes de Bésame, porque hemos estado muy alegres con la fiebre del mundial en Bésame. Exacto, también. Entre el sonido mundial. Claro, entre el sonido de la balada y el pop, sí. Aquí en Bésame también le hemos puesto ese sabor alegre que tiene el mundial. El mundial nos despierta alegría. Está uno pendiente de los partidos, está pendiente la familia, estamos reunidos, todo en torno al mundial. Entonces también le hemos puesto esa cuota de sabor, de alegría, y obviamente en Bésame no es la excepción. Mañana sábado, por ejemplo, estaremos de fiesta todo el día con nuestra programación de música a todo pulmón, que es el programa nuestro de los fines de semana aquí en Bésame, para los oyentes en 104.7 FM y nuestras plataformas en Bésame, que se preparen mañana martes también. Durante todo el día vamos a estar allí en una programación especial, poniéndole mucho positivismo, mucha alegría. Cambia el horario, es entre semana.
6: Sí.
1: Martes, 3 de la tarde, horario habitual. Por tarde que nos vayamos, incluso a penales o lo que fuera, pues a las 6 ya sabemos ya,
6: quién es.
1: ¿Qué pasó? A las 6 ya pasó o Colombia o Suiza.
8: Ay, no.
1: A las 6 de la tarde, ¿no? A las 6 de la tarde. Horario laboral. ¿Usted qué opina? ¿Será que va a ser martes? Porque
6: yo creo que el martes, director.
1: La fiesta es, imagínense, estaríamos superando octavos de final. Estaríamos al superar a Suiza, si así fuera, no nos estamos montando el bus de la victoria. Está la posibilidad, ¿no? Está la posibilidad.
8: Estamos ilusionados en
1: el caso. Correcto, pero está la posibilidad. Se
6: vale la pena soñar, director.
1: Claro, pero no es pasar por encima del rival tampoco.
6: No, ni tampoco menos mirarlo de hombros para abajo, no.
1: Oiga, no vi esto, León. Esto me lo perdí. ¿Usted lo disfrutó?
6: Pero venga, la televisión no pasó eso, director.
1: Estamos viendo aquí unas imágenes de Maná en el medio tiempo de México e Inglaterra.
6: Pero venga, no, venga, le digo la verdad, DirecTV no mostró eso.
1: Es que el mono nos quita el audio.
6: Ahí está.
1: Una piedra en el camino. Ya no. Una piedra. Le vuelvo a poner la honra al mono.
6: Sí. No, pero venga. Yo que estuve permanentemente, en ningún momento. DirecTV, que
1: no,
6: la.
1: No, ya buscamos. Ya buscamos, por favor, o. Que nos cuenten ahí los detalles. Bueno, mi chico, cerremos esta hora, por favor. 6:57, hallaron 102 barras de explosivos. ¿En dónde?
6: Bueno, esto fue, ¿cómo le parece? En un operativo de control vial en el departamento de Santander. Un cargamento de explosivos de fabricación industrial era transportado de manera clandestina. Fue detenido un hombre de 49 años.
1: ¿Pollito?
6: ¿Sabe dónde ocurrió el hallazgo? Le respondo, director. Esto fue en la vía principal que comunica California y el municipio de Matanza, en la provincia de Sotonorte, donde uniformados adelantaban labores rutinarias de registro y verificación de vehículos y personas. Fue allí donde, tras revisar la carga que llevaba un hombre, detectaron un paquete que despertó sospechas entre los policías. Al inspeccionar el paquete, encontraron en su interior 102 barras de explosivos tipo vikingo hermético, un material de fabricación industrial producido por Indumil, cuya tenencia y transporte están estrictamente regulados debido al alto riesgo que representa para la seguridad pública. De acuerdo con la información suministrada por las autoridades, el material era transportado de manera oculta en un bulto, una modalidad que habría sido utilizada para evitar ser detectado por parte de las autoridades. Sin embargo, les comentamos también que lo siguiente: luego de confirmar el contenido del bulto, la policía procedió a capturar al hombre en el lugar de los hechos e incautaron la totalidad del explosivo, evitando que este continuara su recorrido, eventualmente pudiera ser utilizado en actividades ilícitas. Sin embargo, las autoridades no revelaron el origen del material de su posible destino ni el propósito para qué sería utilizado dicho material. El hombre fue capturado y dejado a disposición de la Fiscalía General de la Nación para el proceso de judicialización, mientras las autoridades adelantan las diligencias correspondientes para determinar su responsabilidad en el delito de fabricación, tráfico y porte de armas.
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1: seguiré esperando. La canción que interpretó el día de ayer el grupo Maná, ¿cuál fue, por favor? La banda completa, ¿no? Estamos viendo ahí en el Estadio Azteca, sí, claro. 85 mil personas, ¿no?
6: Sí.
1: ¿Qué tal eso? Por aquí sí.
8: Mírenlo para allá. Ahí.
1: Sí. ¿Cómo se llama la canción?
8: La canción se llama El Rey. Hicieron la interpretación únicamente en su versión rock.

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3: Venimos ante ti, oh Dios, sedientos, cansados, conscientes de nuestra necesidad de ti, más que de cualquier otra cosa. Necesidad de tu espíritu y de tu presencia, Dios.

0: Damos inicio al desarrollo de nuestra cuarta hora aquí en Cómo Amaneció Bucaramanga de Tropicana, este programa que va de lunes a viernes de 4 de la madrugada a 10 de la mañana. 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Nos ve y nos oye a través de nuestros live, nuestros en vivo permanentes y nuestros contenidos en Facebook, YouTube, Instagram y TikTok, donde usted nos encuentra como Tropicana Bucaramanga. 7 de la mañana con 9 minutos, rotó el pico y placa, Vivi, hoy, otra vez.
1: Así hay que reiterarlo, es,
0: mucho hoy, reiteró.
1: Hay rotación del pico y placa hasta el próximo lunes 3 de octubre durante este nuevo trimestre. Empezamos semana y los lunes ahora son para el 7 y el 8.
0: Correcto.
1: Particulares 7 y 8.
0: Correcto, a partir de hoy, ¿no?
1: A partir de hoy, sí, 7
0: y 8 hoy. Ah, y a propósito,
1: dímelo.
0: Es sin, ¿cómo se llama? Sin pedagogía, es sancionatorio. Ah, que es que yo llegué hoy, que aso, esta semana es de acomode, no, saco el 7-8 hoy, lleve.
1: ¿Usted conoce a Yapper?
0: Sí, señor, Yapper. Ya perdió el oyente que saque el carro hoy 7-8, que ¿cómo así? Que no dijeron, que no informaron. No, ha informado todo el mundo que cada 3 meses rota y estamos en el mes de
1: rotación. Y es conocimiento
0: rotación
1: general.
0: Sí, señor, es rotación general 7-8. Así es que llame a alguien que tenga el 7-8 y dígale, hey, ojo, que no dan... No hay pedagogía, es sancionatorio.
1: No,
0: lleve,
1: no,
0: de una, guárdeme, hasta luego, ya, no, señor.
2: ¿Pedagogía no?
0: No. Ah, oiga, vea,
2: pedagogía,
0: no. No tiene
2: hay
0: pedagogía.
2: Es que debemos hacerle una instrucción. Aquí ni un retén. No, señor. Oh, saque de su billetera, papito. Baje del bus.
1: Sí, señor, tal cual.
0: Muy bien, sancionatorio, muy bien. Ian, para que lo tengan ahí presente. Somos Vivi González y Cristian de Jota en la producción. Con ustedes aquí estamos Aleja Sánchez, Howard León y Eduard Muriel acompañándolos. Tamayra Bello de vacaciones, descansando.
3: ¿Sí?
0: ¿Le parece bonito físicamente como hombre Erling Haaland, Vivi González?
1: No. Y lo sostengo, no.
2: No, no es de su
1: no,
2: tipo.
1: No, no es de mi tipo, no es de mi agrado ni nada, no.
0: No, pero yo no.
1: A mí me encanta,
0: tipo, no.
1: ¿Sabe quién
0: no,
1: me encanta?
0: No, le pregunté que si era físicamente.
1: No.
0: Como
1: no,
0: hombre. Como...
1: No. ¿Sabe qué me fascina, me encanta, me todo?
2: ¿Cuál?
1: Bellingham.
2: Ah, no, es que
0: el sí, inglés, vea usted.
1: Sí, señor.
0: Para gustos.
2: No hay gustos.
0: Sí, señor. No, es que le preguntaba por Haaland porque obviamente pues
1: no
2: es la figura.
1: Porque
2: es
1: cumple,
0: una figura en este momento,
1: entre comillas,
0: en
1: el mundial, ¿no? Cumple entre comillas. Oye, el no. Estereotipo que uno femenino
0: se veía.
1: Bueno, ahorita me escuchan mujeres y me ninchan, sí. Pero es tipo, cumple con el estereotipo femenino que uno alguna vez soñaría, decía de chiquita, alto, mono, ojos claros,
2: ¿Nueva
1: europeo
2: de
1: Erling Haaland, el de Noruega, pero físicamente a mí no,
0: Neymar,
1: no
0: me
1: mata. No, Neymar tampoco.
0: Tampoco.
2: Hey, usted,
1: no sé si ustedes han visto
0: fan,
1: esos, no sé si ustedes han visto fútbol, esos videos bueno. En internet de...
0: Bueno, señores, con permiso que voy a hacer la reflexión ahorita.
2: Hágale.
0: Me cuentan, por favor. Bueno, permiso, son tan amables, gracias, muy queridos. No, mentira, el video en internet, ¿qué? Dígame.
1: El video en internet que hacen de mujeres que les preguntan, ¿de verdad lindo o solo es buen jugador?
2: Sí, esa es la encuesta que hemos visto por ahí.
0: Puede pasar. Puede pasar. Un Oscar dice, aquí a la hora, ¿qué pasó? A ver.
4: Hola, buenos días. No sé si estoy equivocado y si lo estoy, disculpen, pero ver, están colocando una cámara bajando el aeropuerto. Entonces, pendientes con eso, muchachos.
0: Yo la vi ayer.
4: Una cámara.
0: Pero entiendo que es de estas de ayuda, estos sensores de ayuda. Yo la vi ayer bajando el aeropuerto, pero no es sancionatoria, sino que hace es alertarle a usted. Usted le regula. Dice, voy a 85, voy a 120 bajando, no falta. Entonces, venga, bájele, que ese es como ahí, como la ayuda. Muy bien. Vamos a ver la palabra del Señor el día de hoy, a ver qué recomendación, reflexión nos tiene en este día. Estamos hablando del Santo Evangelio del capítulo 9 de Mateo. Busca ahí en Google, escriba ahí en Google. Mateo 9, 32 al 38, escríbalo ahí. Dice, en aquel tiempo le llevaron a Jesús un endemoniado mudo y después de echar al demonio, el mudo habló. La gente decía, nunca se había visto en Israel una cosa igual. se han visto que son muy incrédulos. ¡Eso nunca se había visto!, dice la gente. Oiga, después de 2000 años nada ha cambiado, ¿no? En cambio, los fariseos decían, este echa a los demonios con el poder del jefe de los demonios. O sea, le dijeron a Jesús, ¡ah, este man echa a los demonios porque este man es el propio demonio! No han cambiado muchas cosas en 2000 años, ¿no? Continúa el evangelio y dice, Jesús recorría todas las ciudades y aldeas enseñando en sus sinagogas, o sea, en lugar donde se congregaban para hablar, ¿no? Proclamando el evangelio del reino y curando toda enfermedad y toda dolencia. Entonces dice a sus discípulos, la mies es abundante. Ah, es que me pasé al evangelio que no era de mañana. La mies es abundante, pero los trabajadores son pocos. Rueguen pues al Señor de la mies que mande trabajadores a sus mies. Es palabra del Señor.

Una reflexión de tres personas que nos deja el Evangelio en el día de hoy, lunes, que no es festivo, arrancando la nueva semana, que además tiene un compromiso de mundial, de fútbol, de Colombia, de mucha alegría. Y aquí hay tres, podemos asumir ese mismo compromiso que tenemos con estos tres casos de nuestra selección Colombia, porque en el primer caso es alguien que busca al Señor de rodillas, o sea, esa señal de decirle, aquí estoy, yo te entrego todo. Esto es lo que estamos haciendo nosotros con el tema del fútbol, ¿no? Para nuestra selección Colombia o aquellos equipos que cada uno en su amor, por raíces, por fútbol, por gustos, podamos tener, ¿no? El segundo, la perseverancia de alguien que continúa en la fe buscando eso del Señor. Tú que estás en esa necesidad y que buscas al Señor con esa perseverancia, lo vas a lograr, como lo están logrando muchos equipos, estamos viendo. Sí, podemos poner ese paralelo. Y el tercero es una persona que busca el regreso al Señor. Aquellos que habíamos de pronto perdido la fe, tal vez en la selección Colombia, por no haber ido al anterior mundial, por haber hecho no buenos papeles, viene de regreso al Señor y a buscarlo. Entonces, ¿dónde te quieres ubicar hoy? ¿A quien le entrega al Señor? ¿A quien está perseverando y continúa ahí? ¿O a quien regresa? Ubícate en esos tres caminos, pero con un solo camino. El Señor, que tiene la respuesta para estos tres casos del Evangelio de hoy, Él tiene la respuesta en los tres distintos caminos. No lo dudes. Ubícate en el camino que quieres y de seguro, al entregarle todos esos problemas que tienes al Señor, vas a encontrar las respuestas. ¡Feliz lunes!

0: segundo lugar, porque de primero está Papito Dios.
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5: Desarrollo. Atención, la noticia se genera. Y aquí Tropicana se la comunica. Estamos desarrollando aquí nuestra guardadora. Este programa que se llama ¿Cómo amaneció Bucaramanga? Oiga, oyente, en vivo. Desde las 4 de la madrugada y hasta las 10 de la mañana. De lunes a viernes. Muy bien. Atención que hay un motociclista que ha fallecido tras un violento accidente. ¿En dónde? ¿Cómo son los detalles? Son las 7 y 21. Una vez más, roto el pico y placa a partir de... hoy, Vivi, hoy mismo cambió.
6: Hoy cambió el pico y placa para este nuevo trimestre del año julio, agosto y septiembre. Este nuevo pico y placa rige hasta el próximo 3 de octubre y comenzamos semana con los dígitos 7 y 8. O sea, si usted, conductor, tiene su placa, termina en 7 y 8, hoy tiene pico y placa.
7: Mucha atención, continúa la racha de accidentes en el área metropolitana. Este accidente que usted ha relatado, director, comenzó infortunadamente, se presentó ayer domingo 5 de julio. Un motociclista murió tras protagonizar un violento choque. La víctima se movilizaba en una motocicleta de placas CKU-83B cuando, por circunstancias que aún no han sido esclarecidas, en la intersección de la carrera 17 con calle 53 ocurrió el lamentable hecho. El fuerte impacto le ocasionó heridas extremas de gravedad que le provocaron la muerte de manera inmediata. Tras recibir el reporte de emergencia, organismos de socorro llegaron al sitio para atender la situación. Sin embargo, al valorar al motociclista, confirmaron que ya no presentaba signos vitales debido a la gravedad de las lesiones. Hasta el momento, las autoridades no han revelado la identidad del fallecido ni han entregado detalles sobre las posibles causas del siniestro. Funcionarios de tránsito de Bucaramanga realizaron la inspección técnica del cadáver y el levantamiento del cuerpo. Entre tanto, siguen las investigaciones. Muriel, no para la racha de accidentes. Tengo acá un dato.
5: A ver, ¿cuál es?
7: Vale, cuidado. Con este motociclista, ya son 3.
5: Sí.
7: Los que pierden la vida en menos de 48 horas. Sí, muy grave.
5: Sí, señor.
7: En menos de 48 horas, 3 motociclistas han perdido la vida aquí en el área metropolitana. Pues resulta que esta racha de siniestros arrancó el viernes 3 de julio en el municipio de Florida Blanca, donde perdió la vida un joven de 23 años. El trágico hecho, director, este caso particular ocurrió a las 3 de la tarde, plena luz del día, cuando Andrés Felipe Morales Sanabria iba en su motocicleta por el sector de Ciudad Valencia. Eso es por el lado de Lagos, ahí en el sur de Bucaramanga, en, sí, su área, en Florida Blanca. El joven conducía una motocicleta AKT-NKD de color negro, de
5: no,
7: placas.
5: No era negro, era negro.
7: Negro.
5: Porque es de color negro oscuro.
7: Señor, oscuro.
5: Yo, negro oscuro. Ay, yo, negro.
7: De placas BRE83.
5: Si era oscuro, no era negro. Porque era negro oscuro.
7: Bueno, calmado. Y al llegar a la intersección de la carrera 12 con calle 33, se produjo el fatal accidente. Según las autoridades, Morales Sanabria habría intentado adelantar un camión. Vea, una imprudencia, director.
5: A ver,
7: habría intentado adelantar un camión tipo mixer de placas WNW217 en una curva. ¿Usted cómo va a adelantar en una curva? Por Dios.
5: Bueno, si quiere acabar con la vida, hágale.
7: Hágale, si quiere morirse, hágale. Sí, pero usted cómo va a adelantar en una curva, por Dios.
5: No, bajando del páramo, mucha gente que quiere hacer eso.
7: No, pero
5: bueno, hágale, acabe con ella, que la vida es suya.
7: Se muere. Queda como estampilla, manito.
5: Es la única forma.
7: Sí, sí. En ese momento, presuntamente, perdió el equilibrio por la curva. cayó sobre la vía y terminó siendo arrollado por la llanta del vehículo. Y otro accidente en la madrugada del 4 de julio, el sábado, ocurrió en la vía que comunica Floridablanca con Piedecuesta. Ese es otro caso. Falleció Rubén Alberto Torres Adarme, de aproximadamente 39 años, tras sufrir un violento accidente de tránsito. Rubén Alberto se desplazaba en su moto por la autopista sentido norte-sur cuando ocurrió el accidente que le arrebató la vida de forma inmediata. El cuerpo quedó tendido sobre el separador. ¿Sabe qué ocurrió ese accidente? Eso sí fue en la madrugada, 4 de la madrugada, en uno de los corredores viales más transitados del área metropolitana. Racha de accidentes. Muchachos, por favor, en esa moto anden con precaución, con cuidado.
3: Este es otro tema diferente al motoloco que estábamos hablando. No, pero es que este es de prestarle atención, sí, a quienes creen que la vida no hay problema, como decía.
7: Cumpla con las normas de tránsito.
3: Sí, sí. Eso es distinto a los motolocos, ¿no? Sí, motoloco, exacto. Si es que ya ese es otro tema salido.
7: Un cuento aparte.
3: Este es de venga, prestémosle atención a la vida.
7: Cuidado, no adelante en curva, vea que adelantar en curva.
3: Póngale cuidado al tema. Vivi nos va a contar, 7 de la mañana, 26 minutos, nos va a contar Vivi en un momentito, nos va a contar Vivi donde hay cortes de energía en la ciudad de Bucaramanga. En un momentico nos lo cuenta aquí Vivi González en cómo amaneció Bucaramanga Metropicana.
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3: Atención, hay corte de energía hoy, son las 7:29. ¿Dónde hay cortes de energía? En Bucaramanga. Bucaramanga, atención.
6: La electrificadora de Santander informó que durante el lunes 6 y el martes 7 de julio se realizarán suspensiones programadas del servicio de energía en diferentes sectores de Bucaramanga. Esto como parte de las labores de mantenimiento preventivo de la infraestructura eléctrica. Pues según la entidad, estas intervenciones hacen parte del plan de conservación de las redes y buscan garantizar una prestación del servicio con mayor calidad y confiabilidad. Ahora bien, esta jornada del lunes 6 de julio contempla 4 intervenciones. La primera sería entre las 7 de la mañana y las 9 y cuarto de la mañana. Esto en el edificio Nevado ubicado en el barrio Pan de Azúcar. Y posteriormente, entre las 9 y media de la mañana hasta las 11 y cuarto de la mañana, el mantenimiento se trasladará al edificio Cedrela Reserva Los Cerros.
3: Para que la gente lo tenga presente.
6: Y durante la tarde.
3: Puntos específicos, ¿no?
6: Sí, señor. Durante la tarde, entre las 2 y 45 de la tarde hasta las 4 y media de la tarde de la suspensión, busca realizarse en el edificio Santo Ángel, esto ubicado en el barrio Mercedes. Y finalmente, la intervención de mayor duración será de las 7 de la mañana y las 5 de la tarde en el sector Plaza de Mercado del barrio de La Concordia y el área comprendida entre la carrera 18 y 19, donde también se adelantarán trabajos de mantenimiento preventivo. Esto por hoy. Sí. Mañana también hay otros cortes de luz.
3: Mañana se los contamos, ¿no?
6: Sí, señor.
3: ¿No hemos tenido novedades hablando de cortes de la suspensión del servicio de gas que afecta a Lebrija, ¿no?
6: No, señor. Al respecto, ninguna entidad se ha pronunciado y tampoco se ha pronunciado.
3: Los oyentes en Lebrija, que nos cuenten.
7: Sí, la gente allá.
3: Sí, no hay gas. La gente preguntando que no hay gas. Sí, desde tempranas horas de la madrugada les hemos informado que se ha presentado un accidente. León, va a tenerla aquí como tercera de nuevo, por favor.
7: Hágale, señor.
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7: Bueno, director y oyentes.
3: ¿Qué pasó en
7: Lebrija? Bueno,
3: para quienes no lo saben.
7: Para los que no lo saben y hasta ahora se enteran, les cuento que han reportado la suspensión del servicio de gas natural en Lebrija por cuenta de un accidente de tránsito en la vía Barranca Bermeja que afectó la tubería. Ayer domingo 5 de julio en la noche se reportó la suspensión del servicio de gas domiciliario para esta población. Lebrija, un vehículo de carga, ¿cómo les parece? Que transportaba plátano.
3: Sí, señor.
7: Se volcó a la altura del sector del Guamito en la vía que comunica con Barranca Bermeja.
3: Ya va uno por Barranca, ahí en el Guamito.
7: Exactamente, ahí en ese punto. Se conoció que el vehículo chocó contra la infraestructura por la que se transporta gas. El daño requiere personal especializado. De momento, proveedores del servicio buscan una solución pronta para esta contingencia. De acuerdo con la información conocida por los diferentes medios y, bueno, por la gente allá en Lebrija, ¿cómo les parece? El automotor cayó sobre la red de Transoriente, compañía encargada del transporte este energético. La compañía recomienda cierre las llaves. Atención, Lebrija, cierre las llaves mientras se restablece el servicio. En caso de cualquier emergencia, Banti recomendó. Está la línea de emergencia, director. La línea 164. Y como hemos dicho aquí con Vivi, pues al momento no hay ninguna novedad, Vivi. No
6: hay, señor, no hay ninguna novedad ni ninguna entidad se ha pronunciado al respecto.
7: Ni Gasoriente,
6: la única pronunciación que ha hecho, tal como lo reiteras y lo mencionaba Howard, es que Banti ha mencionado que la intervención para hacer
7: los arreglos
6: y la reactivación de este servicio lo más pronto posible, pero hasta el momento no nos han dado ni una hora, ni una fecha exacta, ni nada.
3: Es un tema delicado, ¿no?
7: Es que sí, manejar, señor, una situación de esas.
3: Hay uno un poco más fácil y se va a demorar. Aquí en el centro de Bucaramanga, 36 con 16, ¿cierto?
7: Sí, vámonos.
3: Veía yo aquí cuando iba entrando a las oficinas aquí de Caracol Radio, para los oyentes, que son ubicadas en el centro. Había un camión de estos de carga alta, de camión, pues.
7: Carga
3: tracto,
7: pesada.
3: Tracto camión de carga pesada, que es carga alta. Y era demasiado alto.
7: Sí.
3: Demasiado alto. Entonces había una persona.
13: Llevaba un container, ¿verdad?
3: Sí, sí, sí. Y una persona encima de ¿cómo se dice? De la parte delantera, el cabezote.
7: El cabezote.
3: Era el que le estaba ayudando a levantar los cables para poder que pasara aquí por el centro. Yo no sé dónde fue que giró.
7: ¿Quién sabe dónde fue?
3: Si siguió subiendo por la 36. Yo le alcancé a decir a los vigilantes, vea qué curioso, vea un motocamión ahí tiene encima, porque era el que le estaba ayudando, ¿no? Loquito de la calle ayudándole, vea.
7: Yo le subo los cables,
3: trapado encima, estaba subiéndole los cables y en ese, según eso, se reventó uno.
13: Sí, sí, uno o varios, porque también se llevó el semáforo que está ahí en la 16 con 36, en toda la esquina.
3: También se llevó
13: ese. Tocó arrimarlo ahí, está tirado en el piso, todo partido obviamente por las pastas. Ya están viejas.
3: Claro, porque el cable es normal por su uso. Usted medio lo levanta, lo toca como está.
13: Cristalizado.
3: Cristalizado es la palabra.
7: El agua, ¿no?
3: Chao, papi, se fue.
13: Y yo vi varios cables cuando también venía para acá. Ahí había no solamente uno, habían varios cables, porque yo creo que se llevó varios ahí.
3: Claro, porque venía subiendo. Venía de la 30, yo no sé si giró en la 15. Yo lo encontré aquí ya entrando a nuestro edificio en la 36 con 16. Entonces, ese sector se quedó sin los respectivos semáforos, que tiene que ver con este tipo de accidentes manuales, y se demorará un toquecinho, piña.
7: ¿Hasta ahora?
3: Sí, señor. Entonces vámonos con la cuarta, por favor, que se la voy a presentar con Rica.
4: ¡Cuarta!
3: Voy a arrancar con la cuarta mía, que es la ñapita, a nombre de Rica. Atención, que hemos iniciado la convocatoria para el Festival Herederos de la Carranga. ¿Qué hay que hacer? Es muy fácil. Vamos a celebrar en la Feria Bonita, ¿septiembre? Que se celebrará las primeras dos semanas del mes de septiembre.
6: Del 3 al 13.
7: Pero eso comienza como que los finales de agosto ya.
13: La feria dura todo el mes.
3: Es que, porque es que va cerrando el 29
6: pre,
3: de agosto.
6: Es la, que hay pre...
3: Parque, en la Victoria, ¿no?
13: Okay. Ah, ese es en la cancha de la Victoria.
3: Es, no, se inicia el tema del Lechona Fest.
13: Ah, el barrio La Feria.
3: El barrio La Feria, perdón, yo porque dije La Victoria. El barrio La Feria, parecido entre Victoria y Feria, no sé qué.
6: ¿Quién es Victoria?
3: No tiene nada que ver. El barrio La Feria, es La Feria, Muriel, ahí en La Feria. Sí.
7: Pero venga, director, usted no está tan lejos. Antiguamente la feria se hacía en ese sitio.
3: Debe ser por eso.
7: Sí, no, pero se llama
3: la feria. Pero no es la feria, para no confundir.
6: Eso es lo chévere. Hay pre, feria y post.
3: Sí. Es correcto. Y entonces, en esas, al cierre de la feria, tendremos el Festival de Herederos de la Carranga, que es obviamente con un grupo al cierre del festival, pero la presentación previa de todos los grupos. El mensaje a esta hora es, si usted tiene un amigo, un familiar, alguien que toca carranga en su barrio, en su municipio, dígale que se inscriba aquí en el Festival Herederos de la Carranga. Vamos a premiar un grupo al que se le va a dar, se le va a otorgar la grabación de esa canción, ¿cierto? Y la misma promoción a través del programa y a través de la emisora Tropicana, de la emisora Bésame, de Caracol Radio, aquí en Bucaramanga, de nuestras emisoras, el apoyo, ¿sí? ¿Qué tienen que hacer? A través de Instagram, inscribirse. Si se enreda, que nos escriba a nuestro WhatsApp.
6: Sí, señor, puede escribirnos a través de nuestro Tropi WhatsApp y ahí le enviaremos directamente el enlace del formulario en el cual usted se puede inscribir y le daremos más información al respecto.
3: Más fácil la del WhatsApp, vea.
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3: 7 de la mañana con 37 minutos. Vamos a presentar con Rica la actualización de noticias y nos vamos al departamento de Santander, ¿no? Hay una tragedia que tiene que ver con una mina de oro, León.
7: Sí, señor. Hay luto adelante en el gremio minero, infortunadamente, aquí en la provincia de Sortonorte, exactamente en el municipio de Betas, tras la muerte de uno de sus trabajadores durante un accidente laboral ocurrido en zona rural de esta población. Repetimos que está en la provincia de Sortonorte, aquí en el departamento de Santander. William Ramírez Durán, conocido cariñosamente como Pujía, perdió la vida mientras cumplía su jornada laboral en una mina de oro, exactamente, en este punto. En el mismo accidente, otros dos trabajadores resultaron lesionados. Lamentablemente, el hecho ocurrió el viernes inmediatamente anterior, que fue 3 de julio, según reportaron las autoridades. Las primeras versiones indican que el minero, ellos estaban realizando sus actividades habituales, cuando de manera repentina, parte de la estructura cedió, provocando un derrumbe que atrapó a los tres trabajadores que se encontraban realizando labores de extracción dentro de la mina. Como consecuencia del desprendimiento, Ramírez Durán sufrió lesiones de gravedad que le ocasionaron la muerte en el lugar de los hechos. Los otros dos trabajadores lograron ser auxiliados y fueron trasladados para recibir atención médica. De acuerdo con las autoridades, ninguno de ellos presenta, heridas de gravedad, ¿no?, que comprometan su vida. Tras conocer la emergencia, organismos de socorro y las autoridades llegaron al lugar para inspeccionar la zona, asegurar el área y adelantar las diligencias correspondientes que permitan establecer con precisión las circunstancias de lo que ocurrió este accidente laboral. De manera paralela, las autoridades investigan si la mina donde ocurrió la tragedia contaba con los permisos y requisitos legales exigidos para desarrollar actividades de explotación minera. Dolor por la muerte de este amigo que le decía Mujía.
3: Sí, señor.
7: A William Mujía. Ramírez, sí, así lo conocían, a William Ramírez Durán. Familiares, amigos y habitantes de Betas lo escribieron con un nombre trabajador y apreciado dentro de la comunidad minera. Desde la alcaldía de Betas se pronunció también. Lamentaron públicamente su partida mediante un mensaje difundido por redes sociales.
3: Qué rico hoy que el partido es a las 2 de la tarde, Vivi, y nos preparemos con Rica. 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
3: 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Hoy cae de perlas porque los partidos están apenas a la hora. A las 2 de la tarde, Portugal-España. Y a las 7 de la noche, Estados Unidos-Bélgica. Me ayudan con la publicación que les envié de... ¿Por dónde lo transmiten, por favor? Ay, ¿quién la tiene de la mano que no la encuentro yo aquí? Ahí voy. Hoy lunes, ese va por DirecTV Sports, Caracol y RCN, el de Portugal, España. El de Estados Unidos, Bélgica, solo va por DirecTV. El de mañana martes, el de la mañana Argentina, Egipto, veo DirecTV Sports y Caracol. Bueno, aquí falta ubicar, ¿sabe cuál? Los de Win. En la otra, en la imagen que está ahí que yo les envío.

0: Es información,
1: no, pero la gente, ¿no?, quiere saber por, sí, cuáles canales.
0: Información donde, donde...
1: Recordemos, director, que la televisión abierta acá en Colombia, los canales autorizados, Caracol y RCN, no pueden transmitir todos los partidos.
0: Sí, sí, sí, sí.
1: Determinada cantidad, usted lo sabe. El único, usted lo ha mencionado reiteradamente, que transmite todos es DirecTV.
0: Pero
1: todos.
0: Me falta solamente uno, porque es increíble que solamente tengan el de... El de los de los octavos solo tenían uno, los de Win. Aquí veo el de... que fue el de Canadá-Marruecos. ¿No tienen más?
1: No.
0: Argentina-Egipto lo veo también por Caracol y RCN en esta publicación, ¿no? Miren. Y hoy solamente tienen uno, ¿sí? El de Portugal-España. Pero mañana martes aparecen los dos por Caracol y RCN, el de las 11 de la mañana y el de las 3 de la tarde. ¿Sí? Lo veo, sí, ahí diferente, que si tienen la opción de verlo por televisión abierta. O sea, han tenido uno el sábado, uno el domingo, uno el lunes y tendrían dos el día martes, los dos de mañana. Muy bien, ¿con quién va a vivir usted en su momento? En su casa, con amigos, en familia. 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
5: 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En Tropicana son las
0: 7:42.
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0: ¿Por dónde sí?
7: ¿Por dónde no?
1: A través del Tropipasá Tropicana, mis amigos, 317-880-1840. Queremos saber cómo está la movilidad en todo el área metropolitana. Bucaramanga, Floridablanca, Girón, Piedecuesta. 317-880-1840.
0: Cambió el Big Black, atención, sí, hoy es 7 y 8.
1: Hay que ser reiterativo, cambió,
0: sancionatorio, ojo.
1: Hoy cambió. Nada de pedagogías, no,
0: es
1: señor.
0: Correctirijillo, pillo.
1: No, que venga con un cursito aquí, no, señor, no.
8: Y recordamos que esta nueva rotación del Pico y Placas por este trimestre va hasta, ajá, el próximo lunes 3 de octubre.
1: Sí. Arranca hoy, Pico y Placa, cambió. Arranca hoy.
0: Sí, señor. Arránquelo, ¿eh?
8: Pero aquí movilidad, a ver.
1: Movilidad.
9: Tropicana, buenos días.
1: Buenos días.
9: Bueno, primero que todo, la movilidad. En estos momentos, 9:10, la autopista de Provenza hacia Bucaramanga. Y el tema de Brasil es la maldición del Michi y el gato. En 2022 quedaron eliminados en Qatar y en rueda de prensa trataron mal un gatico. Que ahí tienen la maldición, va hasta el 2028.
0: Oígame, pues. Pues el 2028 no hay mundial.
1: No, señor.
0: Sería 2030 entonces, amigo. Bueno, muy bien.
8: Aquí, buenos días, Yorkín.
10: Tropicana 95.7, la más bacana. Buenos días, amiguitos. ¿Cómo están?
8: Muy bien.
10: Buen día. Lo que es saliendo de Cacique,
11: gira a la derecha,
10: pasando acá por la carrera, llegando a Chorraza, es una movilidad de 9 sobre 10. Al momento, feliz lunes, feliz semana. Ya saben, roto el pico y placa.
11: Gira a la derecha.
0: Oiga, gira.
8: Se le embolató el güey ahí.
0: Retire, gira.
8: Pero ya giró la derecha.
1: Ya giró la derecha, ya.
0: Sí, el gobierno nacional, por lo menos, sí.
1: Ya.
12: Sí, buenos días. Saliendo aquí del barrio La Joya por toda la calle 36, cruzando la novena, la 15, llegando a la 27. Todo está 10-10, auxilio, necesitamos un Haaland porque nos vamos a quedar, sí, porque no hay quien la meta. Los troncos no hacen goles, ayúdenos por favor, no hacen las defensas y los medios.
0: Luchito la va a meter, sí. Muy bien, a ver, más movilidad, adelante.
13: Buenos días.
0: Buenos días.

0: Sí, Piqui Flaca ya cambió, ¿no? Ya, sí, 7 y 8, cambió, 7 y 8, aquí por la carrera 17, en carrera 17, hasta la calle 36, y subimos hasta la carrera 20, al momento en 8 de 10, 8 de la más bacana tropicana, ¿no? Gracias. Ya saben, 7 y 8, Piqui Flaca hoy.
1: 8, señor, gracias.
2: Buenos días, Anderson.
3: A los oyentes, gracias por a recordarle a los oyentes eso, este tema del cambio pico y placa, porque
2: así
3: recuérdelo, porque hay mucho despistado todavía.
2: Oiga. Hoy pico y placa 7 y 8, nueva rotación 7 y 8, esta cambia cada 3 meses, cada trimestre, entonces señor, esta va a estar el próximo lunes 3 de octubre.
3: Recuérdelo, ¿no? Recuérdelo, amigo.
2: Muy buenos días, Anderson.
4: Bueno, a la hora, toda la 33, 10-10 hasta Piedecuesta, hasta el puente de cabecera de Piedecuesta, más adelantico de Cajazán, sentido izquierdo, ahí están haciendo unas obras, ahí están arreglando ahí los que cortan el pasto, todas saben, entonces pendiente de pedacitos.
1: Macareo. ¿Están haciendo qué?
3: Macareo.
1: Sí. El micrófono. El apuntador, sí, es.
3: Ay, espere, director, todavía que sigas ahí porque mire.
2: Me regalas por allí, por favor.
3: Está haciendo macaneo. Qué bueno que hagan eso, director, porque una energía le cuento rápidamente de los conductores que mucho árbol está obstaculizando la luz de las lámparas.
1: Perfecto. A ver, ¿qué dice Martín?
5: Yo escucho 95.7 Tropicana la mejor.
1: ¿Qué pasó, Martín?
5: Señor Muriel. Sí. Señor Howard León, señores Tropicana, yo quisiera hacerles una petición a ustedes, tras de ustedes, no sé qué se va a hacer. Yo vivo en un sector donde realmente a diario hay mucho accidente y hay muertos, ¿no? Entonces es triste usted ver una persona en el piso botada porque otro se comió un pare o algo y verlo morir de esa manera. Entonces,
1: ¿qué sector es?
5: No sé, eso es en la carrera 21 con calle 10 y 11. Carrera 21, es calle 10 y 11. No sé por qué en esos dos puntos los carros se comen tanto, los pares, y siempre es un accidente de diario. No sé, una campaña para con quién se debe hablar para unos reductores de velocidad o algo para salvar vidas.
3: Gracias, director, señores. Le cuento rápidamente, ese es un sector muy popular, el barrio San Francisco.
1: Sí,
3: el barrio San Francisco, exactamente en ese punto de la 10, yo digo que hasta la novena, amigo, la novena, la 10 y la 11, usted lo sabe, mono, que ha transitado por ahí con frecuencia, hay mucho accidente. Lo que pasa es que también arreglaron la vía en algunos de esos sectores y no señalizaron, director, hay muchos cruces, y recordemos que ahí está el Tecnológico, está el Colegio Santander, está la Universidad Industrial de Santander, es un sector supremamente transitado, director.
1: Bien, tenerlo presente, porque claro.
3: Tenga cuidado, señalización. Es
1: de hacérselo llegar a las autoridades.
3: Pero a tránsito.
1: Tomemos la dirección, por favor, de nuevo. ¿Cuál es la dirección?
3: Dijo ahí que en la carrera 21, con entre calles 10 y 11. Ya.
1: Dámelo aquí internamente, ya, por favor, para hacerlo llegar ya mismo. Bueno, muy bien. ¿Qué tenemos, Cristian de J, mono?
6: Bueno, tenemos.
1: Momentico, aquí ya, de nuevo.
7: A esta hora, saludo para toda la gente desde ya que se puede conectar con nosotros en YouTube.
1: Todo el mundo tiene YouTube, ¿no?
7: Sí,
1: claro. Todo el mundo. Sentí como choquitón. Todo el mundo tiene moto.
7: Algo así.
1: Todo el mundo tiene. ¿Cómo es que es? Voy a buscar la cual es.
7: La gente se puede conectar con nosotros en esta mañana a través de nuestra cuenta en YouTube. Tropicana Bucaramanga, estamos en YouTube, la gente nos puede ver, estamos en vivo.
1: Así se llama la cuenta, ¿no?
7: Sí, señor, Tropicana Bucaramanga, ahí estamos en YouTube en vivo, se pueden conectar, disfrutar de nuestra transmisión en esta mañana, y bueno, ahí los voy a saludar a todos a través del chat, ahí vamos a estar en vivo también con todos ellos a través de YouTube, ya vamos a compartir el enlace en los estados, a través de WhatsApp, y la gente nos puede ver en el televisor también, en todos lados.
1: Usted le da, claro. Sí, en la aplicación donde
2: qué
1: esté YouTube,
2: que nos vean televisor,
1: puede ver en el computador,

0: Bueno, entonces usted que tiene YouTube, que ve videos en YouTube, que oye...
1: música.
2: ¿Los shorts?
0: Sí, pero... ay, se me fue el nombre. Los tutoriales.
3: Ah, ah.
0: Cualquiera abre ahí. Usted abre el enlace ahí y si no tiene, pues solo es que, o sea, no tienen que tener una cuenta de
2: no,
0: YouTube.
2: No debe tener,
0: es como TikTok, que es que tener una cuenta.
2: Sí, sí, sí.
0: YouTube
2: este no.
0: No.
2: El que quiera se puede conectar.
0: Usted le da play, ya. Conecta.
1: Ya, ya listo, de una.
0: Es que uno sí tiene que tener una cuenta de Instagram o de TikTok.
1: Sí, tiene que
0: Facebook,
1: tener usted, claro.
0: Sí. En YouTube.
1: En
0: no.
1: Este no.
0: Es una plataforma de videos.
2: Ajá, la gente se puede conectar, Tropicana Bucaramanga, y sabemos cómo amaneció Bucaramanga y se pueden enterar de todo lo que tenemos en la mañana de hoy.
0: Pasa que ahí no oí la música, ¿no?
2: No,
0: las transmisiones, no, sí, es no, que las transmisiones aquí son
1: restringidas
0: para, hablar.
2: Sí.
0: Son de contenido hablado.
2: Sí.
0: De,
1: ya con
0: de
1: la
0: información comercial.
1: De autor,
0: sí, claro. Sí, porque si no, entonces tendríamos que entrar a. Como si tuviéramos el derecho nosotros de las canciones, que es diferente, ¿no?
1: No, es que...
0: usted me dice, ¿lo quito o no lo quito?
1: No, pues.
0: Ya me cuenta ahorita si me
2: ya,
0: dice
2: ya,
0: si la quita o no la
1: ya
0: quita.
1: Le confirmo.
0: Ah, bueno, me confirma usted, por favor, ahí. Para que es que es otra plataforma también, porque hemos tenido Facebook Live, Instagram Live,
1: TikTok
0: Live. Es un poco más estable. La plataforma de YouTube, o sea, permite más ese tipo de transmisiones. Sí, que nos acompañan aquí.
1: No ponen inconvenientes.
0: No ponen las cámaras y tal. Entonces, para que vayamos viendo y nos vayamos acostumbrando. Y ahí
1: cada plataforma tiene sus políticas,
0: sí,
1: ¿no?
0: Sí, claro, y son para distintos usos.
1: Exacto.
0: Usted nos puede ver allí en YouTube, si nos quieren encontrar fácilmente, en los estados de nuestro WhatsApp. Vamos con más movilidad, por favor, Vivi.
3: Por aquí, Cuchurrumín.
0: A ver.
1: Cuchurrumín, ¿qué nos dice?
0: ¿Qué dice Cuchurrumín?
4: Yo escucho Tropicana, que pajó, Cuchurrumín.
0: ¿Qué pajó?
4: Ay, buenos días. Bueno, bajando ahí desde lo que es la carrera novena con Quebrada Seca, cogiendo toda la carrera novena sentido de norte a sur, está 10-10, bajando por la 45, Campo Hermoso, 10-10. Y bajando aquí hasta Giron City, o sea, los que no son bilingües, hasta la ciudad de Giron. Eso está 10-10 bajando y subiendo. Aquí lo que es Chimitá también está un 9 de 10, un poquito de flujo vehicular, pero hasta el Palenque está 9 de 10. Chao, Cuchurrumí.
0: Chao, Cuchurrumí. Ay, el bilingüe, pues.
3: Le reiteramos a los oyentes que el próximo lunes es festivo.
0: Ah,
3: gracias, se podría decir, o es por la fiesta de la Virgen del Rosario de Chiquinquirá.
1: Recordemos
3: este
1: que este
3: no figura, este no figura en el calendario, usted no lo va a encontrar en el calendario porque este es reciente, este festivo.
1: Tiene 2 meses.
3: Exacto, este festivo fue decretado recientemente por el actual presidente, que es solo en Colombia, un festivo únicamente, exclusivamente nacional y colombiano.
1: Recordemos que esta ley de Emiliani surgió por ahí en el año 93, que establecía que algunos festivos los trasladaban lunes, a excepción de las fiestas patrias o el Día del Trabajo, que parece ahí. Y la única fiesta religiosa que tampoco cambia de día, director, y que trasladan es el 8 de diciembre. Esa no.
0: Vamos a tener además un premio especial para mañana martes, porque mañana martes juega Colombia a las 3 de la tarde. ¿Aguanta el asadito o no?
1: Aguanta.
0: Entonces vamos a hacer lo siguiente: el que quiera asadito para el grupo familiar, o sea, un grupito de 10. ¿Aguanta que uno le den la carne para un asado de 10?
1: Por supuesto.
0: ¿Y se la lleven a domicilio?
1: Partido, imagínese.
0: ¿Y se la lleven a domicilio?
1: Ah, papá.
2: Si uno dice, ponga, dígame dónde la reclamo ahora que se la lleven hasta la casa.
0: No, que la lleven a la casa. Entonces vamos a ver, si ustedes quieren, vamos a hacer ese concurso en YouTube.
2: En YouTube.
0: Para ahí en el chat de YouTube pueden poner, sí quiero. Ay, ¿que a dónde me conecto? Bueno, si quiere hacerlo por usuario, busque en YouTube Tropicana Bucaramanga.
1: Ahí está, fácil.
0: Si usted busca ya en YouTube Tropicana Bucaramanga, ahí le entra el perfil
1: de una
0: y ahí
1: vez
0: puede darle al en vivo. Pero si se enreda, escriba a nuestro WhatsApp Tropicana link. Y aquí le enviamos el link, o ya está publicado el link del en vivo, no de nuestro perfil, sino del en vivo.
1: Sí, en vivo, claro.
0: Para que entre de una vez al en vivo. Lo envía, pídalo ya al WhatsApp.
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0: 317-880-1840 y les explicamos allí. Vamos haciendo. Es que el partido termina así. Fue un poquito más tardecito. Hubiera sido como a las 6 de la tarde ayer martes.
2: Pero, ¿se imagina?
0: Queda sabroso. Pero es que está él encima, ¿no? ¿Qué hacer el asado a mediodía? O hacerlo con polla para el siguiente partido de Colombia, si lo hubiera. Y si no, igual se gana la carne para el asado, para el partido que usted quiera, ¿no?
2: Pero igual carne es carne, a cualquier hora cae bien. Mañana, tarde, noche.
1: Donde sea.
0: Vamos a organizarlo ahorita a ver si alcanzamos a entregarlo, y si no serían esas dos opciones. La primera es asado para mañana.
2: Para mañana.
0: Para mañana mismo, martes. O le queda a usted la carne para el asado para el siguiente partido. Siguiente partido, pues puede ser de Colombia, si avanza, o para el siguiente partido del Mundial. Sí. Usted escoge, pues que si usted es hincha de Argentina, de Brasil, no, ni Alemania tampoco, ni italiano, porque eso no bueno. ni de México tampoco. Le toca a los que se quedan decir, no, yo soy hincha de... Porque le van sacando los equipos a la gente. Donde se vaya hoy Cristiano Ronaldo del Mundial. Sí, otro más que se vaya. No se sabe, ¿no? Bueno, aquí todo puede pasar. Entonces, dice aquí Iván, yo ya tengo el asador, falta la carne. Aquí le ponemos la carne. Ah, no le ponemos las papas ni...
2: Ni el carbón.
0: No, la carne. Solo la carne. Porque no falta el que pregunta, ¿no? Es la carne para el asado.
1: Ya, listo.
0: Ah, no, eso sí.
1: Se le lleva.
0: Nos vamos a buscar la carne. Ojo, pues, tiene la carne para el asado.
1: Usted mismo se encarga de cocinarla y todo, prepararla.
0: Pero queremos construir el regalo con los oyentes.
1: Se le lleva la materia.
0: Que nos cuenten los oyentes en dónde. En nuestra transmisión de YouTube. En la transmisión de YouTube.
2: Sí, ahí está.
0: Que nos van escribiendo ahí, van llegando a Sao. Escriban ahí a Sao. Vamos poniendo la conversación a ver cómo sería.
1: La proteína.
0: Sí, cómo sería. ¿Qué partido? Asadito para 10. ¿Hay carne para cuánto? Se van a dar un pedacito ahí.
1: Mi ringa ahí.
0: No, no es mi ringa. No. Usted dice pa' 10. Asado pa' 10. Por eso anunciamos el cupo. No hay carne para el asado y entonces ¿para cuántos?
1: Tiene que ser algo muy puntual. 10 personas.
0: Asado para 10 personas.
1: No, que es que 12. Que faltó mi tío. No,
0: pues es para 10. Ya, si usted listo, quiere.
1: Ya lo que fue
0: para 15 o para 20, sí. Y si van 5, pues les toca más, ¿no?
2: Claro.
0: Y si van 8, pues sobran ahí un par de porciones. Asado pa' 10. La carne para el asado. La carne para el asado, para 10.
6: Aquí les va a enviar el link.
0: Van entrando ya para que los saludemos mono de una vez porque me voy con mención. Que si van entrando los que nos van pidiendo aquí el link y nos vamos saludando si los quieren de una vez.
2: Ahí que va llegando la gente, ya los voy a saludar en minutos.
0: Oiga, Vivi.
2: Van llegando, le van dando me gusta y ya los voy a saludar.
0: Es correcto, van entrando ahí a nuestro link de la transmisión en YouTube para que también probemos esta otra forma, que la hemos usado poco, pero que también es otra forma de conectarnos, ¿no? Ahí a través de YouTube.
1: Sí, usted sabe que
0: es diferente,
1: ya no estamos solamente en la radio análoga, sino estamos de forma digital. Estas son las plataformas de Tropicana, una de esas, YouTube.
0: Listo, ahí nos pueden ver también. Vivi.
3: Director.
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0: Ya venimos para hablar de la polémica decisión de un jugador que estaba expulsado.
1: Ah, sí.
0: Y la FIFA lo reintegró.
1: Algo inédito, ¿no? Eso nunca había ocurrido.
0: Por primera vez.
1: Claro.

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0: 8 de la mañana con 9 minutos. Como es habitual, tenemos nuestro espacio de sección de cumpleaños. Cada hora tenemos una sección diferente aquí para compartir con ustedes. A las 6 de la mañana el Palo Tropicana, a las 7 de la mañana la reflexión, a las 8 de la mañana la sección de cumpleaños, a las 9 de la mañana, antecitos de las 9, estamos con
1: ¿qué necesita, mano?
0: Y a las 10 de la mañana cerramos con el Palo Tropicana. Recuerden que de 9 a 10 de la mañana durante estos días del Mundial,
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0: Para hablar de todos los temas del Mundial en de 9 a 10 de la mañana aquí en el Salpicón Mundialista. Pero ya venimos a hablar de un tema que ha causado polémica de todas maneras y que es noticia. Estamos en los 11.20 del AM, en los 95.7 del FM. También estamos a través de www.tropicanafm.com. Estamos a través de la app de Tropicana, Tropicana FM. Así nos descarga usted en Play Store o App Store. También estamos en la app de Claro Música, en la sección de radios, totalmente gratis. En Facebook, YouTube, Instagram y TikTok, donde nos encuentras como Tropicana Bucaramanga. Somos Vivi González y Cristian DJ en la producción de este programa, con ustedes aquí al aire, Howard León, Aleja Sánchez, quien les habla, Eduard Muriel. Vámonos con la sección de cumpleaños, a ver quiénes tienen familiares, amigos, compañeros de cumpleaños.
2: Hola Tropicana, buenos días. Porfa, para enviarle un saludo de feliz cumpleaños a mi esposa Jenny Espitia, que la amo demasiado y que Dios la guarde.
0: A través de nuestro WhatsApp de Tropicana 317-880-1840 pueden enviar ustedes sus mensajes de cumpleaños ya mismo en Tropicana, como todos los días a esta hora de la mañana, sobre las 8 de la mañana.
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0: 317-880-1840. Saluditos de cumpleaños.
2: Para felicitar a mi nieto Víctor Manuel Pinzón, hoy en su cumpleaños, que Dios y la Virgencita lo sigan protegiendo y bendiciendo de parte de su nono.
0: Mucha atención, que estamos a 6 de julio. Si usted tiene cumpleaños hoy, tiene cumpleaños mañana, tuvo ayer, es válido ponerse al día, por favor, Vivi, ¿no?
2: Sí, señor.
0: Sí, si usted está atrasadito en los cumpleaños, póngase al día.
2: Un saludo para John Peña, que cumplió años el sábado en Piedecuesta. Que Dios lo guarde, que Dios lo bendiga de parte de sus padres y su hermano. Un saludo de feliz cumpleaños para Vladimir Rojas de parte de su hermano. En este día especial quiero decirte lo mucho que te quiero y valoro. Eres el mejor hermano del mundo. Que todos tus sueños se cumplan y la felicidad siempre te acompañe. Te adoro con todo mi cariño, tu familia. Muy buenos días, Tropicana. Por favor, un feliz cumpleaños y que Dios bendiga siempre a Teresa Guerra, que la queremos muchísimo, de parte de su familia y sus allegados. Feliz cumple. Buenos días, Tropicana. Quiero complacer a mi amorcito Eider Malagón. Sí, lo dije bien. Edier Malagón, sí. Que hoy está de cumpleaños. Quiero complacerlo con la de Daniel Calderón. Feliz cumpleaños.
0: Ah, te queremos. Ah, pero mando la notica de vos tan siquiera. A ver quién tiene. Por favor, dice un saludo para mi hermana Joana, que estaba de cumpleaños ayer en el Venado de Oro. De cumpleaños.
2: Por aquí, notica de vos.
0: Joanita.
3: Buenos días, Tropicana, para desearle un feliz cumpleaños a mi compañera, amiga, Jacqueline, en el Centro Comercial Fegali, segundo piso.
0: Ay, en el Fegali, segundo piso.
3: Que cumpla muchísimos años más y Dios me la bendiga.
0: Tan bella, que la acompañe, dice. Quiero felicitar a mi nieto Dubán, que está cumpliendo años. Que Dios me lo bendiga y me lo guarde. Canción de Daniel Calderón dice...
4: Cumpleaños feliz y que cumplas muchos más.
0: Tuve cumpleaños ayer el señor Jefe HP, el popular Wilson Herrera. Domingo celebrando. Guayao todavía creo que no se ha despertado. Es porque a esas tres cervezas dan ese guayao de tres días.
5: Le echa la culpa, que es que no, que estaba pasando.
0: Que bebió mucho.
5: Sí.
0: No es mucho, la edad. Feliz cumpleaños a Noemí Ascanio, 82 años. Se le quiere en el Minitejo, Girón, barrio Río Prado. ¡Va y va! Mónica, buenos días, Tropicana, para felicitar a mi pequeña que cumple 2 añitos de vida. Que Dios me la guarde siempre de parte de su papi y mami.
2: Un feliz cumpleaños para Joana Barrera en el barrio María Paz, de parte de Clara Joana Barrera.
0: Aquí me preguntan que no nos ven en el TikTok. No, es que es a través de YouTube. Ya. Bueno,
5: sí, estamos a través de YouTube. La gente nos puede pedir el enlace de YouTube o el link, o si usted tiene ya su cuenta en YouTube ahí en el celular, puede buscarnos como Tropicana Bucaramanga. Ahí nos encuentra facilito. Ahí estamos transmitiendo en vivo. Los vamos a saludar a todos. Ya está activo el chat en vivo para que puedan dejar sus mensajes, para que puedan reportar sintonía, para que puedan reportar movilidad. Además que pues tenemos muchas actividades pendientes para el tema del partido de Colombia, porque nos vamos de asado.
0: Claro, ¿usted le gustaría hacer un asadito mundialista? Me gustaría tener el asado, la carne para el asado.
5: A costillas de otros, o sea.
0: Por ejemplo, usted invitar a un combo de 10 personas, imagínese usted.
5: ¿Usted va a estar pegado a la mermelada o qué? Como dice un amigo por ahí.
0: Lo desconecto, León. Vea, el asado mundialista es que usted arma la carne para el asado.
5: Sí, sí, sí.
0: ¿Le parece el asado? Sí, es para el partido de mañana. Sería la primera pregunta que queremos hacer ahí, bueno, en el chat. Conte,
5: la gente
0: ¿está habilitado ya?
5: Que, sí, ya está habilitado. Esa.
0: Primero días, que chicos, se conecten, ¿no?
5: Mis bendiciones.
0: Venga, primero queremos que la gente se conecte. Ingresen ya ahí a su YouTube para que nos vean y digan, oiga, se ven muy feos. Oiga, se ven bonitos. Ay, tan lindo. Oiga, los veo bien, no los oigo bien.
5: Porque el man ese de la gorra.
0: Estamos probando, estamos probando.
5: Sí, estamos aquí.
0: Oiga, el cucho que está ahí sentado, la gorra, ese es ¿quién?
5: ¿Quién es ese man? Es el gafita, ese gordito ahí.
0: Hay un man ahí para que lo vean ustedes.
5: Los ojos. Oye, ¿quién es la niña esa simpática que está ahí con ustedes?
0: Ah, simpática.
5: Y nos pueden, también, obviamente, nos escriben desde dónde nos están viendo.
0: Oiga, sí, un saludito, por favor, sí.
4: Que cumplas muchos más.
0: ¿Quién más no me deja abrir? Dice el oyente. ¿Cómo amaneció Bucaramanga? Que no le deja abrir.
5: No,

0: Que si el señor que tiene una muñeca inflable recostado y ese.
1: Lo voy a compartir, tiene en el grupo.
0: Nos quieren ver, ahí pueden entrar a nuestro live, nuestro en vivo. Estamos ahí en vivo en YouTube.
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0: Ay, pero no está el chat habilitado, dice aquí Yorkie. No,
1: ya
0: Yorkie
1: está habilitado.
0: ¿Quién es ella? Janie, bueno, pues
1: Ángela ya me escribió.
3: Para Camilo, aquellos que estaban, para ellos que estaban conectados antes de que el chat estuviera habilitado, tienen que refrescar la pestaña, tienen que refrescar nuevamente la página de YouTube para que ya les empiece a salir esto, el chat en vivo.
0: Muy bien, dice, serían tan amables de saludar a mi papá, el señor Álvaro Figueroa, el popular Machaca. ¡Ey, Machaca!
4: ¡Ey, Machaca! ¡Oiga, Machaca!
0: La mesa de los santos, ¿no?
1: De los piques de la Machaca.
0: Estuvo ayer de cumpleaños. La mesa. Oye, es que se ve mucho mejor la transmisión en YouTube, ¿no?
1: Yo veo que los colores son más vivos, más mejor definida, ¿no?
0: Increíble, mire.
1: ¿Serio?
5: Aunque
0: ¿le puede contar uno?
3: Oiga, yo ahí sí me veo re linda, ¿no?
0: Las pecas que tiene Viviana en el hombro, le pueden contar. Uno, dos, tres, cuatro. Y de la mujer Lunareja.
5: Hasta vieja.
0: Sálvame, señor. Las quieren ver, se las pueden contar aquí. Y el color del pelo del mono se ve claritico, vea.
1: Que me bañé.
3: Ya,
1: sí. Es que los domingos, por aquí, los domingos es día de baño, entonces uno llega.
0: ¿Dónde está la cámara?
1: Mírenlo. Dice, a ver. Los domingos es día de baño.
0: Póngame la cámara, si se ve la raya completa, si se ve la raya exacta, a ver. Otra aquí, vuelvo ahí. A ver,
1: se demora un poquitico en cargar.
0: Sí, claro, obviamente, pero usted la está viendo.
1: Ya se está ahorrando, pero sí se alcanza.
0: Sí, a ver, ya, si se ve bien, es que hay buena definición.
6: Queremos cumpleaños feliz.
0: Oigan, no, ingresen ya para que lo vean, hace mucho más bacán, se ve más completo.
1: Más completo.
0: Sí, es que es una plataforma diseñada para eso, sino que nos acostumbramos al tema
1: ya de las redes sociales,
0: de TikTok y de Instagram. Y tal, pero esta es una red creada para esto, para que se puedan
1: videos
0: ver. Se aprecia más realmente la luz, el
1: color. Y como usted dice, no necesita que usted tenga una cuenta, ¿no? Abierto.
0: Mismo ahí aquí de frente nos pueden ver. Ahí de cumpleaños. Ingresen ya a nuestro YouTube Live y vamos a aprovechar para hacer entre hoy y mañana todo este tema del asadito. Queremos hacer un asado mundialista.
1: Sí.
0: Darle la carne para el asado.
1: Así es, así la gente se puede conectar. Los voy a ir saludando. Saludo para Ángela. Dice, hola, Howard, papacito. Ahí está el mensaje.
0: ¡Oye!
1: Buenos días, Tropicana, reportando todos los días, sintonía desde muy temprano, porque Tropicana es la más bacana. Buenos días, gracias a Dios. Hola, buenos días. Saludos
0: ahí
1: para
0: se ven los balones, Saray, se ven las bombas.
1: Toda la decoración que tenemos mundialista, sí, aquí en la cabina.
0: Siempre nuestra cabina que está decorada, nuestro ambiente
1: Juliet,
0: a la
1: gracias.
0: Época.
1: Saludos para Juliet. Edwin Morantes desde Lebrija. Edwin. A ellos sí les salía falta por ahí el carbón, ¿no? Porque están sin gas.
0: Oiga, Lebrija para hacer el tema del asado. Los que quieran asado mundialista, que se conecten primero con nosotros allí para ir organizando. Está la primera pregunta para los que van entrando es mañana.
1: ¿Quieren asado para mañana?
0: Sí,
1: o
0: difícil. Dice, no me deja comentar el 176.
1: Actualice el YouTube.
5: Actualícelo. Refresquelo, manito, refresquelo.
0: Actualiza que la
1: aplicación. Salga y vuelve y entre.
0: Ah, bueno, salgo y entre la misma. No ha cambiado el live.
1: Sí, no, ese es el mismo enlace para.
0: Voy.
7: 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En Tropicana son las
0: 8 de la mañana con 20 minutos.
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0: ¿Quedó alguien pendiente de pronto, Vivi, de cumpleaños? No, ¿cierto?
3: No, señor.
0: Estaban ahí, a ver. Ta. El asado, claro, la carne para el asado. No es el asado, sino la carne para el asado.
1: La carne, la materia prima.
0: Por si acaso, ¿no?
1: La proteína.
0: Pues lo más importante, es como el asado.
1: Claro.
0: Ya estoy conectada, ¿cómo participo? Allá en YouTube. Primero que nos cuenten a ver si quieren asadito para mañana o para el próximo partido.
1: Sí, que nos cuenten.
0: Esa es la pregunta.
1: Sí, primero que nos digan. Si la quieren de una vez, la carne para el partido de mañana o... participen mañana para el próximo.
0: Para poder organizar nosotros aquí el concurso.
1: Claro, que tengan tiempo. Sí, si carne. Quiero carne con Tropicana, yo sí quiero. Buenos días, Tropicana.
0: Es que la carne ya está.
1: Voy
0: ahora.
1: Por ese asado.
0: Queremos definir si mañana mismo o si se deja para el próximo partido. Y si no clasifica a Colombia, igual. Pues para el próximo es para otro.
1: Sí.
0: Para otro de los
3: partidos. Si no, casi clasificada a Colombia, la dejamos para la Tusa.
0: Vienen los cuartos de final. Sí,
1: que se deje coger la vaca.
9: Sí.
0: Vea, ¿qué pasa? Que no han pasado los del aseo. En Los Ángeles. Está diciendo aquí un oyente.
9: Barrio Los Ángeles.
10: Hola.
0: Claro, con mucho gusto. En el YouTube, ahí en nuestra transmisión YouTube. De YouTube.
1: Ya va el enlace.
0: Lo vamos a tirar para allá. Ahí en el enlace, por favor, el terminado en el 398.
3: Listo.
0: Bueno, hoy vamos con noticias varias. En este caso, noticias mundialistas. Porque se da una noticia que, pues, obviamente hoy convulsiona en el tema de las redes sociales, ni más faltaba. Y tiene mucho sentido que se genere toda la preocupación alrededor de esta noticia. Y es que hay un jugador de la selección de Estados Unidos que vio la tarjeta roja.
9: Lo sacaron.
0: Claro, roja.
9: Tome roja, mano.
0: Y ahora la FIFA... La FIFA sale y dice, no, venga, vamos a ponerlo a jugar de nuevo. Esto dice en inglés, pero aquí viene la traducción también.
9: ¿Qué dice?
0: El técnico de la selección de Estados Unidos, el que sale beneficiado.
11: For me, it's not a thing to debate. It's to congratulate that decision that is fantastic. Not only for because we are going to have another player available. It's not for football. In the next game or the game that they are playing now.
0: Lo que dice él es, mire, no hay nada que debatir. Esta es una decisión que no se trata de mí, sino que es una decisión fantástica para el fútbol. Yo celebro que si el VAR, al ver la cámara lenta del VAR, que no es lo mismo que verla acelerada. ¿Sí? Entonces yo quiero felicitar la decisión fantástica. No únicamente porque beneficie
9: al jugador,
0: a Estados Unidos,
9: al equipo. Al equipo
11: that they are playing now. And some unfair thing happen. You have the possibility.
0: Y que deja la posibilidad abierta para un juego futuro.
9: Porque esto puede pasar en cualquier otro juego.
0: Expulsaron a un jugador. Venga, no, estuvo mal expulsado. El tipo tiene que ir a ahogar. ¿De quién están hablando? De Folarin Balogun. El hombre de los Estados Unidos de América,
9: sí,
0: que vio la tarjeta roja en su último partido.
9: Que usted lo ha hecho, director, que es inédito. Esto nunca se había visto.
0: No, pues...
9: Nunca, jamás.
0: Que salió y la verdad nunca se había visto.
9: No, cada que... Chao, manito. No juega en el otro partido.
0: Pues que no juega. Es increíble, ¿no?
9: Sí, es que...
0: Esto fue frente a Bosnia, ¿no?
9: Director.
0: Miércoles primero de julio.
9: Nuevas cositas se han implementado.
0: Él anotó al minuto 45 y al 64 salió del partido. Entonces hay declaraciones ahora de...
3: De la UEFA, sí, señor.
0: ¿Dónde las tenemos?
9: De la...
0: Porque la FIFA es la que dice, listo, vamos a poner a jugar de nuevo a este
9: porque
0: muchacho.
9: Porque ellos son los que ponen el reglamento, ¿no?
0: ¿Pero por qué la UEFA? Porque Estados Unidos juega con Bélgica.
9: Claro.
0: Estados Unidos jugó con Bosnia. Ahí se salió expulsado este delantero con la número 20.
9: Los equipos son de la Unión Europea.
0: Y ahora Bélgica entonces viene y dice, venga, tenemos unas declaraciones de lo que está pasando, ¿no? De cómo fue el tema de... el jugador expulsado y cómo, pues, de forma inédita regresa, como para ir tocando el tema, porque pues obviamente hay cualquier cantidad de como de memes y información alrededor.
9: Pero,
0: sí, claro, pero se presta para
9: cada noticia del mundial.
3: La UEFA al respecto de esto menciona que la decisión de ayer de suspender durante un periodo de prueba de un año la aplicación de la suspensión automática de un partido tras la tarjeta roja mostrando a Florian Balogun ha cruzado una línea roja. Añade que esta suspensión automática de al menos un partido tras una tarjeta roja no es una medida discrecional. Es un principio establecido en los reglamentos y no puede estar sujeto a excepciones, especialmente en pleno desarrollo de un torneo. Varios jugadores en circunstancias similares sí cumplieron su suspensión, por lo que hacer una excepción ahora rompe el principio de igualdad. Expresamos nuestra incredulidad ante una decisión sin precedentes, incomprensible e injustificable. Cuando quienes deben garantizar el cumplimiento de las reglas dejan de hacerlo, la integridad del juego queda en riesgo y la credibilidad de la competición se ve socavada.
0: Sí, claro, porque puede uno pensar que están socavando el reglamento.
9: Claro.
0: Ya le saco roja y después no se sabe.
9: Bien, por eso.
0: Nos escribe Fabián Reporta. Dice que la situación se había presentado dos veces. Yo no sé, Fabián, si sea en la misma forma, porque en los titulares que he podido ver desde el momento en que se genera la noticia el día de ayer, que causó conmoción.
9: Pues obvio, en la familia de
0: fútbol. ¿Sabe qué me disgusta? Es que pierden muchas noticias importantes que había ayer alrededor de los dos partidos del día.
9: Que se generaron bastante.
0: Se perdieron de objetividad por todo este tema. Él nos pone dos ejemplos, nos dice, mire, en 1962, Mundial organizado en Chile, sí, Garrincha se le permitió jugar la final. Eso es cierto, sí, lo recuerdo. Esta otra no, dice, a Cristiano le aplicaron la ley o el artículo 27, que también lo benefició, lo habían expulsado en el penúltimo partido de eliminatorias y le habían dado tres fechas de sanción. Bueno, eso también le benefició a unos jugadores en Sudamérica, Fabián, ¿no? Estaban listos, que no podían jugar, se me olvida de qué selección era, pero también sí, lo habían habilitado para jugar los primeros partidos del Mundial. Creo que había un colombiano también.
1: ¿Sí?
0: Sí, porque estaban en la época de eliminatoria, entonces último partido, y entonces no podía entrar a jugar al Mundial. Pero me acuerdo.
1: Yo ahorita soy perdido, si usted me dice algo, yo le creo.
0: Sí, pero no se vaya a
3: perder. Es la única vez que le voy a creer a los hombres, hágale.
0: Sí, pero sí, esa sí la han hecho. Y es que, porque es que la eliminatoria como pertenece al Mundial, ajá, si usted en la última fecha, por ejemplo, en las eliminatorias, ve la roja, se supone que entrando al Mundial el primer partido...
1: Arranca en cero.
0: No podría jugar.
9: No puede jugar.
0: No podría. Y eso sí lo han aplicado. Sí, sí. Lo han aplicado. Bueno, listo, venga. Tenía tres fechas, venga, hombre, la baja, juega una y en caso tal juega.
9: Primera fecha lo juegas.
0: Un ejemplo. Eso sí lo habían hecho, pero ahí queda pendiente. Fabián Blanco, Fabián reporta.
9: Muchas gracias.
0: Juicioso pasándole datos a Jotas Mantilla sobre fútbol paraguayo por allá en Pereira y tal, me he preocupado, el hombre lo oí ahí Jotas Mantilla saludándolo a Fabián Blanco, el coterráneo. Oiga, muy bien, sí. El paisano
2: coterráneo. 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
0: Bueno, muy bien. Oiga, que eternamente agradecido con Jotas Mantilla, que fue el primero, obviamente, que creyó en él. Muy bien. Bueno, la transmisión de YouTube. A ver, ¿hay asado o no hay asado? ¿Asado para cuánto?
1: Bueno,
0: ¿asado
1: para 10? La gente nos está escribiendo y nos está diciendo que, bueno, unos ya me han dicho que quieren asado para mañana. Pero otros hacen la propuesta que para el sábado, para el partido contra Argentina.
0: Claro, pues si ser, fuera, ¿no? Pero no, es que no lo voy a montar en esa, mono.
1: Es que es que la gente dice, el partido de Argentina el sábado, asado para el sábado con el partido de Argentina.
0: Uy, pero qué miedo es. No.
1: Pero
0: yo no me quiero montar en esa propuesta, sino asado para después.
1: Pero igual la gente, yo creo que la gente va a ver el partido de Argentina el sábado.
0: Claro.
1: Y un sábado y asado.
0: ¿Cómo así? ¿Usted por qué ya Argentina clasificado?
9: Ahora se volvió, ¿qué?
0: ¿Qué pasó? ¿Qué pasó aquí? ¡Juez! ¡Ey, juez!
3: ¡Bar!
0: No, yo exijo el bar, ¿cómo así? No.
1: Entonces, pues esa es la propuesta. O asado para mañana o asado para el sábado.
0: Para después, déjelo para después.
1: Hazlo para después.
9: Puedes dejarlo para otra ocasión.
3: Sí, porque yo sí decía que el
1: O asado para el sábado, sea quien gane.
0: Sí,
3: asado
0: porque
3: sábado, en pocas palabras,
0: yo le tengo listo. Yo le tengo partido del jueves.
1: ¿Cuál es?
0: Francia-Marruecos. Ese ya está listo. Ese es a las 3 de la tarde.
1: Va a ser casi igual que el de Colombia.
0: Le tengo partido para el sábado.
1: Sí,
0: está listo, 4 de la tarde, Noruega-Inglaterra.
9: Eso
0: es un cuarto de final.
9: Buen partido.
1: Va a estar bueno en vista de cómo jugó Noruega.
0: Es correcto. Sí, pero no me meta ya Argentina. Que si va a montar Argentina, entonces meta Colombia de una vez.
1: Es que la gente está positiva con el tema de que Colombia va a pasar y va a jugar el sábado.
9: Bueno.
0: Pero es que montarnos ahí en esa barca.
9: En la película de estar temblando.
0: Bueno, pero esa es la pregunta.
1: Yo les entrego la carne. Usted verá si la das a mediodía o en la noche.
9: Es verán.
0: Pero le entregamos
1: para el sábado.
0: ¿Qué quiere la gente? ¿La carne ya para mañana o mejor arma para el sábado?
1: Pues aquí a través del chat.
0: Carne para mañana. Bueno,
1: asado martes, miércoles, jueves, viernes.
0: No, porque
9: eso también es lo acá.
1: Asado participar.
0: El asado tiene que ir con televisor. El asado tiene que ir.
9: Mañana. Dicen, mañana, club, dije que mañana, vea.
1: Mañana estamos cumpliendo 7 años.
0: Ya le metió política.
1: El triunfo de mi Colombia con la carne para el asado. Los estamos viendo desde Mogotes, Ángela. Muchas gracias.
0: Gracias.
1: Yo quiero la carne para el sábado. El sábado contra Argentina, si es que nos están diciendo.
0: Bueno, sí.
1: Haremos asado con Tropicana. Bueno, muchas gracias. Acá nos están diciendo que si le damos carne para mañana, entonces que nos traen bocado el miércoles. Yo quiero carne para mañana. Buena, yo quiero para mañana.
9: Mañana que estoy cumpliendo años, dice aquí uno.
1: Mañana. carne mañana. Es que ahí está el tema.
10: No entiendo.
1: Ahí está, tenemos.
9: Dicen que se recibe cualquier vaca.
1: Para mañana ya me ilusionaron. Ah, bueno, Sara. Saray.
10: Sí, es que el partido de Argentina. Argentina o Egipto, yo lo dejo abierto.
1: Ese partido es
10: o Suiza Colombia, Egipto, podría ser Argentina Colombia. Suiza, Egipto Suiza. O sea, no nos montemos, no, a mí montarme si no me gusta.
1: Pues si le damos
10: me da miedo, me da
9: como
10: miedo.
9: Como es el dicho popular, no montes el caballo sin haberlo ensillado. Sí, esperemos. Sí.
10: Qué bueno fuera, pero podemos dar el asado para carne para el asado, si
1: para
10: no
1: es, el sábado.
10: Para mañana o para otro día. Si se la ganan mañana, podría ser entonces, la forma de ganársela va a ser mañana, ¿no? La forma de cómo se van a ganar la carne para el asado es mañana. Hoy arrancamos preguntando, venga, la carne para el asado mundialista, ¿la quieren para mañana?
1: Para mañana.
10: Entonces mañana votamos el concurso a primera hora, les contamos, tiramos, contamos, decimos, votamos,
1: estamos haciendo socialización con la gente.
10: Es correcto.
1: Aguanta para mañana.
10: Porque es que después de fin de semana, nosotros aquí arrancamos como locos, ¿no?
1: El martes, como Lucas Locos. En la tarde, pero los pelados estudiando, la gente trabajando, ¿será que sí vale la pena?
10: Mañana sábado está uno trabajando.
1: Uno saca la excusa.
10: No es que la gente no va a trabajar mañana.
1: El partido, pero
10: la gente no va a trabajar mañana, van a pedir jornada continua.
9: Yo creo que muchas empresas hacen eso.
1: Bucaramanga no es costa para que no trabajen, pero
3: había visto que varias personas se iban a pedir el día de compensación por las elecciones para mañana.
10: Por ejemplo,
1: ¿qué tal esos bandidos?
9: No, pero venga, pero hay empresas.
3: ¿Pero eso no fue lo que usted hizo?
10: El día de la familia. Oye, a propósito, el 15 de julio, hablando de noticias varias.
3: ¿Todavía hay día de la familia?
10: 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Muy bien. 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
10: Estamos pendientes entonces de quienes se conecten a través de nuestra transmisión en YouTube. Es otra plataforma, es nueva, para que por favor entren y nos ayuden a ir a ver cómo la van viendo, porque YouTube usted lo puede tener en el televisor, lo puede tener en computador,
1: en el carro
10: más abierto, ¿no?
1: En todo lado, en cualquier dispositivo.
10: Ingresen a ver cómo se ve y nos dicen, nos ayudan aquí, por favor, ayúdennos a con este emprendimiento.
1: Me dicen y les envío el formato, tenemos un médico. Dice, y les envío el formato de incapacidad. Solamente están buscando tantas personas.
10: Oiga, está cuadrado, ya lo vi. Oiga, hay una noticia y es que el presidente de Colombia, Gustavo Petro, dice que va a hacer una demanda contra el Consejo Nacional Electoral.
9: Oígalo.
10: Oiga, pues. Y la registraduría la va a presentar mañana martes 7 de julio. Qué oportuno, señor Gustavo, mañana partido de la ronda de octavos de final, algo que solo se ve por allá cada 4 años y que hace 4 años no lo tuvimos y que clasificar no es tan fácil. Y a este señor, entiéndase el presidente, estoy llamando por este señor, ex superintendente de subsidio familiar y ex magistrado del CNN, Guillermo Pérez, también lo va a demandar, quien a través de una plataforma virtual dispuso un formulario para que más ciudadanos se sumen. O sea, si Howard León levanta la mano, venga, lo demando. Cristian de Jota, güey, pelo mono a votar, venga, lo demando. Vea, es que usted, venga, lo demando. Ese Petro está que demanda al que se le arrime.
1: Pero es que la gente normalmente, y la gente sabe, ha escuchado, y eso, y no es un secreto, que los bandidos normalmente utilizan estas fechas de fútbol cuando la gente está muy distraída o años nuevos para hacer las vueltas.
9: Ese tipo de...
10: Vueltas y mandados. Este man de Gustemu, el de Tropicana, este es otro, no es el otro man, este es otro man.
9: Este es el bueno.
10: Quiere...
1: Pues no es que sea tan bueno, pero...
10: Uy, cuidado.
9: No es tan malo.
12: Soy Kennedy. Hoy amanecí con ganas de demandar a todo mundo.
10: Ah, sí.
12: Empezando por el tigre de Temu. Toca demandarlo para que no se pueda posicionar porque no tengo plata para el camión. Y no he podido empacar las cosas.
13: No, ahora Gustavo te vuelve cansón mi llave. Como dijo Karol G, marica ya.
12: ¿Cómo así que cansón, Benetti? Siga alegándome y verá que también lo demando. Escribo más bien ahí unas prohibiciones que le voy a poner a los colombianos.
10: Ay, a este
12: y al que no cumpla, también lo demando. Escribo, a ver, colombianos y colombianas, quiero decirles que a partir de la fecha queda prohibido escuchar música de los Tigres del Norte y de la Tigresa del Oriente.
10: No la vi venir, la
12: también queda prohibido decir ese trabalenguas que dice los tres tristes tigres. Y a Falcao García ya no se le va a decir al tigre. Ahora se va a llamar Radamel el Jaguar García. Ese va a ser su nuevo nombre. Y ahora cuando la gente está haciendo el delicioso, les queda para ir a hacer el salto del tigre. Y todas esas canciones como la de Shakira que dice... soy loca con mi tigre, loca, loca, loca, esa queda prohibida. Y esa de Diomedes que dice... tú lo que quieres que te coma el tigre, esa también queda prohibida. Y además, queda rotundamente prohibido usar cobijas tres tigres. Además, yo no quiero saber nada más de tigres. Estoy aburrido de eso. Ya no aguanto más.
13: Me gusta, todo bien, no llore, mi llave.
10: Ya no aguanto más.
13: A desayunar que ya estaba preparado el desayuno.
12: ¿Y qué hicieron de desayuno, Benetti?
13: Ahí le mandé a preparar un platico de sucaritas.
12: ¿No sabe qué, Benetti? Ahora sí, acá.
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0: Bueno, ya tenemos las 8 de la mañana y 46, faltan exactamente 14 minutos para las 9 de la mañana.
1: Están preguntando aquí, oiga, ¿cómo puedo participar? ¿En qué? ¿En el asado? Ingrese a nuestro YouTube Live. Estamos hoy en YouTube, no estamos en TikTok, no estamos en Instagram, estamos en Facebook. Y queremos que los oyentes también nos ayuden, mono, ¿no?
2: Sí, lo de la gente.
1: Ingresen, ingresen para ver cómo les va, porque es una plataforma que poco usamos para los en vivo, aunque es diseñada para esto, ¿no? Porque usted nos puede ver...
0: Es especializada en eso.
1: Claro, en cualquier lado, en Facebook, perdón, en el celular.
0: YouTube, se le viene la pantalla al televisor,
1: computador. El YouTube, usted llega a un televisor,
0: ahí está,
1: con internet. Smart. No está TikTok ni Instagram.
0: No, esa no está ahí, está YouTube. YouTube.
2: Está YouTube.
1: En el computador, pues, de una. Usted entra un.
2: En la tablet, en el carro, sí. La gente nos puede ver ahí, ¿no? Ahí estamos. Ahí
1: bueno,
2: estamos.
1: Muy bien. Bueno. Ay, no, yo que le. Haz que se las envíe a Fabián. Yo sí decía, ¿por qué no le envié la? No, no eran para usted, Fabián.
2: Fabián.
1: Fabián, no, no, no. Yo sí decía. Diga, ¿qué me está enviando usted? No, no eran para él. Bueno, muy bien. ¿Cuál es la cuarta noticia de la hora, Cerro, para terminar la hora? Porque venimos ya con el salpicón mundialista.
0: ¿Cómo le parece? Un individuo casi se vuela. Lo agarraron cuando iba para Venezuela.
1: Oiga, pero usted nos iba a contar una actualización del tema de Venezuela, ¿no?
0: Sí, señor.
1: Cuénteme primero la actualización, por favor, bueno, de Venezuela, ¿sí? ¿Cómo largo. Está el tema de nuestros hermanos en Venezuela, por favor?
0: De daños, víctimas y últimas noticias de hoy, 6 de julio. En La Guaira, el epicentro de los dos principales sismos se observa. Hay fuerte militarización, director, fuerte militarización, y hay filas para recibir suministros. ¿Sabe cuánto se eleva la cifra, infortunadamente?
1: Sí, señor, de fallecidos.
0: De fallecidos, ¿no? Se elevó a 3.342.
2: ¿En serio?
0: Grave. Demasiado, una tragedia. 3.342. Todas las novedades sobre los terremotos de Venezuela aquí las tenemos. A 12 días de estos dos terremotos que afectaron a nuestra hermana de Venezuela, el gobierno confirmó el número que asciende a, repetimos, 3.342 muertos. Además, ¿a cuántos heridos, director? Más de 16.000 heridos. Bueno, Dios.
1: Por lo menos la cifra, sí. Qué bueno que esa creciera, porque pues son personas que finalmente van a recuperarse. De una u otra forma van a tener recuperación, ¿no?
0: Pero esta que me parece, bueno, yo sé que usted también y aquí a la mesa de trabajo, grave, ¿sabe cuántos desaparecidos hay?
1: Sí.
0: 50.000. Imagínense usted los familiares
1: si
0: de estas personas.
1: Esto lo llegan a sumar
0: por
1: personas
0: eso,
1: fallecidas.
0: No aparecen.
1: Tragedia.
0: No, de grandes proporciones, director.
1: Conmensurable.
0: No, exacto. 50.000 desaparecidos. En La Guaira, que es el epicentro de estos dos sismos, se observa una fuerte militarización y hay filas para recibir suministros. Continúa la búsqueda de Lucas Gámez, el nene argentino atrapado entre los escombros que hoy cumpliría 9 años. Mientras tanto, la líder de la opositora, María Corina Machado, intenta ingresar al país y ayer por la noche cientos de venezolanos realizaron una vigilia para homenajear a las víctimas de los sismos. Delcy Rodríguez, la presidenta encargada, recordemos, sí, prometió soluciones habitacionales antes del fin de año para quienes perdieron sus hogares. La presidenta encargada aseguró que habrá soluciones antes de fin de año, como hemos dicho, para vivienda, ¿no? En la zona de La Guaira. El gobierno reportó ayer que hay más de 17.000 personas sin casa, no tienen vivienda. Rodríguez afirmó el lunes pasado, el Ministerio de Vivienda y Hábitat está elaborando estos proyectos.
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0: Bienvenidos a esto que se llama, oiga, se llama así, vean.
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0: ¿Qué necesita, mano?
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0: Ya mismo a través de nuestro WhatsApp de Tropicana, usted nos va a llevar aquí, Vivi. No se fue Alejita a vacaciones, ¿no?
2: Está descansando.
0: Ni tampoco la suspendimos definitivamente.
2: Se incapacitó.
0: Ay, ahora mirando para ¿ah? Llamar. O a decir que es que los estoy llamando porque Aleja no me...
2: No, no,
0: se autoproclaman.
2: Tú unos días...
3: Se autocontratan.
2: Se autocontratan.
0: Valga la aclaración, está descansando. Trabajó sábado y domingo.
2: Día, claro, le
0: día de descanso.
2: De semana.
0: Está descansando. Porque
2: merecido.
0: Claro,
2: muy
0: claro,
2: merecido. Claro. Ella también tiene familia, tiene una hija.
0: Todos descansamos. Lunes, pareciera que no aquí en Tropicana.
3: Lunes de zapatero, pero...
0: Claro, descansó. Claro. Se fue ayer a mediodía. Estuvo aquí en la mañana muy juiciosito trabajando el día domingo porque el señor Howard León estaba atento a los partidos del día ayer en la tarde.
2: Ayer en la fecha.
0: Venga, León, ¿se divirtió con el partido de México-Inglaterra, la verdad?
2: No, sí me divertí.
0: Estuvo bueno, ¿cierto?
2: Sí, estuvo muy bueno.
0: Porque es que uno a las 8 de la noche, un domingo, no, y un huesazo de partido.
2: No, yo estuve aquí. Sí.
0: ¿Sabe que yo por eso dejé el periodismo deportivo? Porque un domingo a las 8 de la noche, uno viendo Millonarios, Huila, Millonarios puesto 10 y Huila 12. 5.000 personas y ese frío en el Campín.
2: No. Chupe frío.
0: Y yo empezaba a pensar en mi hijo, tenía como 3 años, y yo me perdí toda la... Y uno tenía que llegar a hacer trabajo de camerinos como desde las 3, 4 de la tarde. Y el partido
2: y
0: era cerrando la fecha.
3: Entregar informes y entregar y
0: relatar. Claro, y había que recoger todos los cables bien enrolladitos,
2: eso,
0: papi.
2: Eso no había nada digital,
0: y el
2: era
0: cacorro bien dobladito, ¿yo?
2: El cacorro, la R, ¿cómo era?
0: ¿El RPT?
2: Claro. El RPT, claro, les tocaba uno así.
0: Y Transmilenio para casa, no, papi, ¿yo? No, o Bucetica, que bajaba ahí por la 68 en Bogotá.
2: No, eso, ya sé cómo.
0: Y yo dije, no, esto no es para mí.
2: Yo que vi el fútbol, no fui como usted, periodista, pero leía comerciales, pero yo veía que los...
0: Pues también las dos cosas. Por eso yo dije, no, venga, bueno, no, esto no es para mí. No,
2: claro,
0: es que es diferente nuestro ritmo.
2: Porque
0: en las
2: todos
0: emisoras,
2: los domingos.
0: Sí, uy, sí, no. Y en esa época, usted acaba de decir algo, era todos los domingos.
2: Todos los domingos.
0: Ahora el fútbol es jueves, viernes, sábado, domingo y lunes.
2: Sí, claro.
0: Pero entonces de pronto usted descansa el domingo y tiene trabajo deportivo el lunes.
2: Pero es que será...
0: Por ejemplo, el Bucaramanga juega el lunes. Entonces usted cubre el Bucaramanga el lunes, pero el domingo lo tiene para su
3: está
0: familia.
3: Descansando, sí, claro.
0: En esa época se perdía.
2: Todos los domingos.
0: Se perdía el domingo, era de la familia, la mayoría de deportivos. Descansaban el día sábado porque llegaba el domingo sin falta.
2: Ver el
0: y es el día de la familia.
2: Por ejemplo, aquí en Bucaramanga, usted habló de Bogotá, quiere ver en Bucaramanga. Bucaramanga, qué sé yo, un equipo.
0: Tolima.
2: No,
0: que no pasaba nada en esa época.
2: Nada,
0: en esa época me tocó Millonarios, fue esa época muerta de Millonarios que fue campeón en el año 89, no sé qué, y del 90 paso no hacía nada.
2: Eso estuvo muy
0: flojo. Y Santa Fe peor. Entonces, no había, o sea, uno no tenía para verse un buen partido, por lo menos que uno se viera un buen partido. ¿Sí?
3: Por lo menos se distrae.
0: Sí. Eso, por lo menos dice, bueno, usted llega a la casa el domingo, no estuvo con su familia, llega a su casa, esposa, hijos dormidos. Y usted, pues, por lo menos vio un buen partido.
2: Pero en cambio, pero es que esto es un mundial. Usted sí, me estaba preguntando. No, esto es un mundial.
0: Por ejemplo, en este momento, todos los periodistas deportivos de Colombia que están allí en el mundial.
2: Allá, sí, hay mucho,
0: se están perdiendo de sus familias, los cumpleaños, celebraciones. No los ven, no lo están. Están casi 40 días fuera de casa los que se fueron desde el inicio, por ejemplo. Pero bueno, usted está disfrutando de unos partidos.
2: Y es que es un mundial.
0: Y listo. Entonces, hay una satisfacción personal. Llegan, siempre tienen como unos 5 días a sus vacaciones, entre comillas, y listo. Pero es que esos huesazos. Y el de ayer en la noche, que no.
2: No, pero dos partidos emocionantes,
0: pero
2: ya, ¿verdad?
0: Fue bueno el de la noche porque fue a las 8.
2: Sí,
0: a las 8,
2: no, sí,
0: bueno,
2: pero hubo goles, hubo emociones.
0: Sí, estuvo chévere.
2: Y bueno, sí nos decepcionó un poquito lo que pasó con Brasil, pero al ver este equipo de. Donde juega Hanan, no, impresionante. Los dos
0: ¿Noruega?
2: Goles de él. Sí, claro.
0: Sí,
2: Noruega.
0: Sí, sí, Noruega.
2: No, muy bueno.
0: Y su
2: haciendo
3: sí, la
2: esa celebración.
3: Todo
2: trajo,
3: estaba esperando.
2: Ustedes
3: la...
2: vieron sí, que a propósito, era. El mono, como yo digo así, el mono sacó un tambor.
0: Claro.
2: Un tambor.
0: Ahora hacemos la de nota.
2: Una batucada.
0: Traemos,
2: y todo el equipo se disfrazó de vikingos, comenzó a hacer así.
0: Nosotros como así.
2: Sí, sí. Falta que traiga aquí Muriel la batucada. Muriel que traiga la batucada y nosotros sí, derremos.
0: Eso, a ver si derremamos aquí nosotros.
2: Y él, oye, daba orden, decía, listo, uno, dos, tres, comenzó a tocar la batucada. Y los otros ahí, el equipo haciendo así.
0: ¡Bum! Como vikingos. Y los vikingos que falten por llegar a Norteamérica van a llegar.
3: No, eso yo para allá.
2: Así como hace equipo.
0: Sí, señor. 9:01. Vamos a arrancar nuestro salpicón mundialista con los clasificados, con nuestra sección.
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0: En esta última hora que hablamos de todo un poco, precisamente.
2: Y por salpicón.
0: Y por eso se llama
1: el salpicón mundialista.
2: Bueno, por acá tenemos los clasificados. En primera instancia, usted puede dejarlos acá a través del Tropic WhatsApp Tropicana 317-880-1840.
4: Buenos días, Tropicana. Agradezco un aviso de pérdida de documentos de Luis Eduardo Bautista Rojas. Ofrecemos recompensa. Llamar al 317-410-4527. 317-410-4527.
2: Bueno, está necesitando una importante empresa de calzado en Bucaramanga, armadoras para calzado de hombre sport en cuero. Enviar hoja de vida a la calle 14, número 1744 del barrio San Francisco de Bucaramanga.
4: Buenos días, señores de Tropicana. Dios los bendiga. Por favor, estoy consiguiendo 3 días para hacer aseo.
2: ¿Cómo hacer? Bueno, para trabajar.
3: Tres días para hacer aseo.
2: Se ofrece.
3: Señora.
4: ¿Informes? Más informes al 317-577-6753. 317-577-6753.
2: Bueno, están necesitando un auxiliar de soldador con conocimientos básicos en soldadura. Enviar hoja de vida al 314-356-9939. 314-356-9939.
0: Yo tengo un clasificado propio. Los oyentes que tengan un grupo. Si usted tiene un grupo de carranga, oiga, aquí, esta es la casa de la carranga.
2: Sí, señor.
0: Hemos visibilizado, mostrado la carranga. Ya llevamos más de 18 meses con un programa diario de lunes a domingo, 11 de la mañana, 12 del mediodía. Excepciones, claro. Obviamente. Por ejemplo, hoy hay programa, mañana martes juega la elección, no hay programa porque mañana estamos modo selección. Pero es diario, lo hemos hecho
2: de domingo a domingo,
0: enero, en febrero, en todos los días dedicándole el espacio a la carranga. Si usted tiene un hijo, una hija, un primo, un amigo, un vecino, un tío, dígale, oiga, ahí en Tropicana están haciendo el festival. El festival es que reunimos el talento. Y el talento es inscribirse y con solo inscribirse los entrevistamos. Ya usted se inscribe y con eso le da derecho a venir aquí a la entrevista, contarnos su historia. ¿Hace cuánto tienen el grupo armado? Ah, ¿que hace un mes? Bueno, no importa. ¿Que hace 10 años? Tampoco importa. Ah, ¿que yo me participé el año pasado? ¿Puedo volver a participar?
2: Claro. Hágale, no puede participar a veces.
0: No importa, no pasa nada. Los estamos esperando a través de nuestras redes sociales, principalmente en Instagram, y si no, a través de nuestro WhatsApp.
4: 317-880-1840.
0: Muy bien, sigamos con ¿qué claro necesita, sí, mano?
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2: Está necesitando un auxiliar operativo turnador los fines de semana. Enviar hoja de vida con referencias a este correo. Gestión y eventos trique. Se llama así, todo pegadito. 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
0: Vamos a presentar nuestros clasificados, nuestros que necesita mano, también con Valvoline.
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2: Bueno, están vendiendo un Chevrolet. Ajá. Spark Life 1.0 modelo 2018.
0: ¿Ese? ¿Será Life o con T? Life.
2: Bueno, Life.
0: Si es Life, el Life es uno que es el siguiente, el huevito.
3: Sí. Pero también el huevito.
0: El huevito muy rendidor. Oh, ese huevito es muy bueno.
2: Económico, bastante.
0: Me encantaba tener ese huevito, la verdad. Solo que a usted en cualquier parte eso anda con el olor.
2: Uno de los carros más económicos que yo he visto es ese carrito, el huevito.
4: Ay, Dios mío.
2: ¿Cierto?
4: Ya escuché Tropicana, la más bacana, 95.
2: Pero que faltó un dato, espérame.
3: Que no lo he terminado.
2: No, porque no lo he terminado. 2018, color rojo, 28 millones 800 mil pesos, negociables. Informes al 315-231-1528, 315-231-1528.
4: Yo escucho Tropicana, la más bacana, 95.7. Se ofrece conductor para taxi con turno de noche. Información, más información al 322-351-04.
0: Le voy a poner una tareita ahorita a la jugada mundialista, es que nos cuente cómo va lo de las pollas y los parlays. ¿Listo?
4: Perfecto.
0: Después de esta sección de Valvoline.
4: Hola Tropicana, buenos días. 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
0: Voy a recibir palo por esto.
2: ¿Por qué?
0: A ver, ustedes me dicen si tengo la razón.
2: A ver, cuéntelo.
0: No. Si usted tiene un emprendimiento digital, o sea, una tienda de Instagram, sí, ¿cierto? El mono va a abrir una tienda en Instagram que se llame Venta de Camisetas Deportivas, ¿sí, sí o no?
3: Por ejemplo.
0: Y yo le escribo el sábado a las 7 de la noche. Hoy lunes a las 9 de la mañana no ha contestado.
3: No, la madre.
2: Bueno, le conozco.
0: Eso es.
2: Yo digo lo mismo.
0: Yo digo es, si uno tiene un emprendimiento digital, eso debería estar abierto 24 horas.
3: Como dice Vicente.
0: Porque si uno tiene un emprendimiento digital, esa es la diferencia de los negocios.
3: El que tiene
0: porque
3: tienda,
0: quienes, por ejemplo, nosotros aquí en Tropicana tenemos un horario que cuando la gente está trabajando, nosotros estamos trabajando.
2: Exacto.
0: Entonces las compras de nosotros son a las 6 de la tarde, 7 de la noche, 8 de la noche. Ay, no, yo abro mañana, me dice, la gente le contesta a uno digitalmente, es que atendemos el horario de solicitudes digitales. Yo le respondería, ¿y entonces para qué es digital?
3: Claro.
0: Más bien vaya entonces, arriende un local y ábralo
3: en ese horario.
0: En un horario.
2: Toda la razón.
0: De 8 a 12, de 2 a 6, de lunes a viernes y va al sábado 4 horitas y el resto pues ciérrelo.
2: Y además usted tiene la opción en un local ver y todo en vivo.
0: Por eso,
2: todo.
0: Si es digital es porque usted entra y.
3: Se supone que está disponible
2: está
3: más tiempo.
2: Está disponible de forma permanente.
0: O sea, a las 2 de la mañana usted se le dio por entrar y, ay, venga a ver, yo miro camisetas.
3: Y se pone uno a buscar, sí.
0: Y usted pone a buscar ahí, seleccione la compra y pide y. Hay muchos ahora emprendimientos digitales, me ha pasado, que le responden a uno el autobús ese. Ajá. Por WhatsApp, es que sí, solo disponible de, no sé, de 10, hay uno en particular de artículos de belleza que he visto, y es que de 10 de la mañana a no sé qué 5 de la tarde, y yo sí, me quedo siempre como,
2: ¿para qué
0: es digital?
3: Sí, no.
0: Digital no va a entender que es como habilitado, vivir,
3: que está,
0: ¿o no?
3: Disponible, o sea, uno, pues sí,
0: la gente, callada, tiene, me va a dar palo.
3: La gente tiene derecho, ágale, a descansar.
0: Yo dije, si me da palo.
2: Si no, pues ponga una persona que esté
4: permanente. Es una empresa digital, pero el hecho es que sea...
3: Sí, pero es que si usted le escribe a alguien para comprar algo, usted espera que le contesten de una vez.
4: Pero es que yo tampoco voy a escribir a las 11:58 de la noche.
3: Bueno, pero por lo menos...
0: Pero deje un automensaje.
4: Sí, exacto. Ahí sí, debería dejar un automensaje. Déjelo. O normalmente...
3: El automensaje los... está, pero es que colocan ese horario de...
4: Carajo, como, déjenme hablar.
0: Como de oficina, a ver.
4: Normalmente los chats, eso, los... Ay, ¿cómo se llama? Esos WhatsApps, no. Los de empresas tienen su horario. Tienen esa vaina, es que yo no hablo inglés. Tienen su horario de apertura, el horario que manejan los emprendimientos. De igual manera, lo que ustedes mencionan, ahora, el chat automático, el mensaje automático te debería decir, no estamos disponibles, estamos disponibles a tal hora, o no estamos disponibles, cuando lo estemos te contestaremos.
3: No, o por no.
4: Pero es que ahora, también usted no
0: pero,
4: puede
0: pero si
4: esperar.
0: El domingo no está y el sábado por la tarde tampoco pero está, pues vaya a montar un negocio. Tarde.
3: Ahora, si usted... Si es su emprendimiento, se supone que usted tiene como que meterle un poquitico más de ganas,
0: claro,
3: y estar disponible a lo que le llegue.
0: Extiende y ponga otra, o sea, persona en un horario a que
3: o sea, entre más, o sea,
2: claro, que no, le responda.
3: Yo soy
0: no,
3: mi,
0: no lo veo así,
3: yo soy mi propio jefe y entonces yo trabajo.
4: Yo trabajo
3: de martes a jueves.
4: No lo veo así, pero tampoco lo veo de la manera de que tengo que.
3: Tampoco estamos diciendo que sean esclavos.
0: O sea,
4: exacto. Okay,
0: pero
4: o sea,
0: lo que
4: no,
0: yo digo,
4: yo no
0: estoy equivocado en el concepto.
4: Que
0: es que el concepto que a mí me da es que un emprendimiento o venta digital quiere decir que está disponible.
3: Yo escribo
0: no
3: que,
0: es así.
3: Que me contesten.
0: Es digital, pero entonces es en
4: pero
0: ciertos horarios.
4: Horario lógico.
0: Y unos horarios limitados.
3: Entonces no lo mandé. No,
4: por ejemplo, es que no todos los emprendimientos, normalmente un horario laboral, entre comillas, de los emprendimientos, lunes a sábado, listo. Muy rara vez uno de que los domingos trabajen. Si usted, y depende
3: usted monta
4: de qué.
3: Un negocio.
0: Entonces, el domingo digital, ¿usted qué?
4: Depende de qué, hermano. Este, déjeme hablar. O sea, es que es muy, muy ilógico que una tienda, digamos, un puesto de comida rápida. Ah, el este que hay de sushi a domicilio, que es solo a domicilio. Es muy ilógico que un fin de semana no vayan a vender, no vayan a abrir cuando es cuando más se vende. Esto va relacionado según los artículos que se venda.
3: Usted monta un negocio y le cotiza para comprar 100 camisetas, pero le escriben dentro del horario que usted descansa. Usted no lo coge. No es que estoy descansando de mala.
0: Ah, bueno,
4: pues. Pero es que eso varía porque yo no sé usted cómo hace, pero hay empresas, hay personas que él hizo, tienen su celular corporativo, el domingo no trabajo, lo apagan.
3: O será el de la moza.
4: Y se enterarán el día siguiente.
0: Muy sabroso, entonces. Yo digo, mi palo es, digo, entonces, ¿para qué monto un emprendimiento digital? Sí. Eso vaya y monte un negocio que tiene un horario y usted tiene que ir allá. Pero no que lo monte físico, le ponen que emprendimiento digital.
4: Bueno, ¿y el que
0: uno
4: necesita?
0: Se sobreentiende que en ese emprendimiento
2: en
0: digital
2: horario.
0: Es porque lo van a atender a uno. Exacto. En un emprendimiento digital.
2: Así es.
0: Y debería, claro, tener unos horarios por lo menos más extensos, mono, ¿no?
3: Sí, claro.
0: Por ejemplo, los 7 días de la semana. Sí. Así fuera que fuera más reducido el domingo, bueno, y los festivos.
3: Domingo.
0: O tiempo de espera, no responder. El tiempo de espera los domingos y festivos es de 1 hora o 2 horas.
3: Pero que siempre esté disponible.
0: Pero que pero tenga que la posibilidad.
2: Tenga una persona que esté respondiendo ahí.
0: Se supondría, ¿no?
3: O sea, si va a montar un negocio para que no lo atienda, entonces no lo monte.
2: Es que ahorre la plata. Cierto, yo quiero 100 camisas.
0: Esa es mi respuesta. Esa diría yo que es mi respuesta. Esa diría yo que es mi respuesta. Bueno, Colombia está en la siguiente ronda del Mundial. Una clasificación que demuestra que el trabajo, el talento y la preparación siempre hacen la diferencia. 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
0: Una jugada segura fue meterse al parlay. Parece que hubo ganador, ¿no? Ganadores. Sí, el fin de semana.
4: Este fin de semana.
0: Aquí sí atendemos 24 horas.
3: Casi que.
4: ¿Saben qué es lo que me sorprendió este fin de semana?
2: Sí.
4: Que analíticamente, en este tema de las apuestas, a los hombres les ganó una mujer.
2: ¿Cómo va a ser?
0: ¿Qué?
2: Pero,
0: ¿qué pasó?
2: Pero ya hay muchas mujeres que le encanta el
4: fútbol. Sí, claro. Pero es que en este caso, como en estas pollas, teníamos puros hombres. Puros hombres.
2: Eran varones.
4: Y anoche les ganó una mujer.
2: Vea, pues.
0: Intentamos. ¿Cuál era el parlay de ayer? A ver.
4: El parlay de ayer era que usted tenía que atinarle a cuántos goles iba a meter Haaland si metía goles en el partido de Brasil versus Noruega. Y el marcador de Francia.
0: Perdón.
4: De México versus Inglaterra.
2: Brasil.
3: Ok.
0: México-Inglaterra. Estamos como el Chavo.
3: Contra
0: el
3: Bucaramanga.
2: México-Inglaterra.
4: Bucaramanga-Tolima.
2: Oye, a propósito, estaban haciendo una comparación de dos humoristas de la vieja guardia. El uno en inglés, ¿usted recuerda a Benny Hill? Y el Chavo, el ocho, ¿quién ganará los dos?
0: Ayer, sí.
4: Tal cual como fue en el partido de Colombia versus Ghana.
2: También.
4: Esto, ay, se me olvidó el nombre de la bruja.
3: Yoselina.
2: Yoselina con
4: bruja el... Yoselina 1. Chamán.
2: Igualito.
4: Pues efectivamente, anoche tuvimos una ganadora. Una sola persona le atinó, le pegó, por decirlo así,
2: acertó,
4: a la polla. Le acertó al parlay. Entonces, Charik Valentina Vega Franco fue la ganadora de nuestro parlay.
0: Dijo
4: de ayer
0: que Haaland hizo...
4: Digo que Haaland hacía dos goles y que el marcador quedaba 3-2.
2: Óigale, a ti.
0: Eso fue el esposo que le dijo, venga, yo hago una nombre y otra nombre.
4: Mira que me alegra porque ella venía participando en todas las pollas Ay, sí, como Pati la Santanderiana, ¿cierto? Ella venía participando en todas las pollas y no se había ganado ninguna.
0: Por eso
4: hasta
0: no ganó.
4: Ahora.
0: Como había participado en varias, no ganó porque no leyó la letra menuda que dice que si ha participado más de una polla no se podía ganar el premio. Ah, perdió. Lo sentimos. Muchas gracias por participar.
3: La rezada la camiseta.
4: Pase y se la entrego.
0: Por fin. Entregamos la camiseta de la Argentina.
4: De los campeones del mundo.
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0: mañana con 21 minutos a través de nuestro YouTube. Estamos probando hoy, Mono. ¿Cómo nos ha ido en la prueba? Estamos arrancando, ¿no?
1: La gente se ha conectado, ha dejado su mensaje. Por ejemplo, saludo para Ángela. Saludo para Historias de la Literatura, muchachos.
0: Venga, pues conéctense. Si usted que nos está oyendo, conéctese aquí a nuestro YouTube Live para que nos vea. Es diferente la plataforma. Tiene unos colores más vivos, ¿no? Pareciera que fuera otra transmisión.
1: Bacano. Saludo también a esta hora. Saludo para Janie. Dice, Aleja tenía que descansar. Era mañana o incapacitarse.
0: Claro, porque...
1: Carne certificado mañana, electoral.
0: Mañana estará trabajando. Carnita, queremos darle carne para el asado para mundialista, para un combo de 10 personas. Pero entonces...
1: A mí me gustaría hacerlo para el sábado, la verdad.
0: ¿Pero los oyentes qué dicen?
1: Unos dicen que para mañana. Dicen que no, que sí, aquí. Que igual que para mañana. Que
0: martes. Es que no alcanza uno mañana, martes.
1: Es que queda muy encima.
0: Pero bueno, queremos la opinión.
1: Pero que nos escriban.
0: Es que el concurso lo hacemos mañana.
1: Sí, el concurso es mañana.
0: El concurso lo hacemos mañana.
1: Saludos cordiales. Bueno, saludos para ahí. Gracias.
0: Estamos haciendo aquí la pruebita. Estamos con la pruebita, ¿no?
1: Sí. Saludos para Peter, muchas gracias. La gente se puede conectar a nuestra transmisión en YouTube, Tropicana Bucaramanga, y estamos en vivo con todos ustedes. Estamos preguntando si ustedes vamos a entregar carne para el asado para 10 personas.
0: Eso es lo que vamos a entregar,
1: nos digan, carne para el asado. Si la quieren para mañana o la quieren para el sábado. Igual el concurso
0: no, pero para el sábado no, es que este mono se metió que es el sábado. Sí. Para el siguiente partido.
1: Si la quieren para mañana o para el siguiente partido de Colombia.
0: O cámbielo para el siguiente, para otro, ¿no? Para otro partido. Porque para si Colombia la eliminan mañana, no dice, ay, yo... No, bueno, usted escoge otro partido y tiene la carne para el asado.
1: Ya tiene la carne para 10 personas.
0: Se la gana mañana, sí. Y usted la escoge y dice, no, al jueves, para el viernes, para el sábado.
1: Bueno, ya decide cuándo.
0: Bueno, de aquí a terminar el mundial, ¿no?
1: Ajá, sí.
0: No es que hay lanito para agosto que tengo un cumpleaños de la niña.
1: Sí. Para la primera comunión.
0: Sí, toda la primera comunión de la niña en octubre. Y va a
2: arreglar... Ay, por favor, me lo pueden dejar para el asado de...
1: Entonces, usted nos responde a través de la plataforma en YouTube, Tropicana Bucaramanga. Ahí está el enlace, nos busca en YouTube, Tropicana Bucaramanga en vivo. Ahí estamos transmitiendo, nos puede dejar el mensaje, yo los saludo, para Música Total Rumba.
0: Aquí la pregunta sería, César Moreno, para el partido de mañana o para el siguiente.
1: O ¿no? Para el siguiente, la gente...
0: Este mono metió el sábado, le está dañando. Es que el sábado sería Argentina-Colombia, pero si no es Argentina-Colombia...
1: Nos estamos creyendo el cuento de que Colombia sigue en el Mundial,
0: pero Colombia
1: va a ganar mañana y entonces el sábado tendría que jugar contra...
0: Tendría, pero si no, entonces asadito, carne para el asado... El siguiente partido.
3: Claro.
0: Se lo gana a alguien que sea hincha de Argentina y le gusta, pues, Argentina. Yo creo que uno no es hincha de Argentina siendo colombiano, no le gusta.
3: No, pero hay gente que aquí le
0: gusta. Tengo la camiseta de Portugal aquí.
1: Estaban diciendo que querían su camiseta.
0: Yo no soy portugués, pero sí, claro, soy fan de Cristiano Ronaldo. Claro.
1: Es que todo el mundo está ilusionado con volver a ver jugar esto, Colombia-Argentina.
0: Debería ser, qué rico. Yo también muy ilusionado. Qué rico fuera. Pero si no.
3: Para sacarnos de la espina de lo que pasó en la Copa América.
1: Están escribiendo.
0: A mí me queda la duda de esto. Es tanto vago ahí que quieren un asado mañana.
1: Para el final del Mundial. Por ejemplo, Colombia-Francia.
0: La final del Mundial.
1: La gente está diciendo que.
0: Ah, bueno, y hay otra. Si clasifica Colombia, entonces para el sábado. Sería con esa condición.
1: Sí, claro.
0: Si clasifica Colombia, se le entrega el sábado. Si no.
1: Que nos digan para qué partido quieren.
3: Ya, director, ¿sabes qué he visto? Perdónenme que haga un paréntesis de este tema. No se ha hablado casi del rival que tiene Colombia inmediato, que es de Suiza.
0: Pero podemos hablar de él.
3: Ese tema, director, me gustaría porque no sabemos. Ese equipo, yo la verdad, discúlpame, no lo conozco muy bien.
0: No tiene tanta. Suiza, ¿no? No, ya hemos estado haciendo el trabajo periodístico precisamente porque no tienen la cantidad de participaciones, pero con mucho gusto le vamos a contar.
3: Claro, sí,
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0: 9.27.
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1: 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En Tropicana son las
0: 9:30.
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0: Ya tenemos las 9 de la mañana con 30 minutos. Estamos en el Salpicón Mundialista.
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0: A través de nuestra transmisión en YouTube les estamos preguntando el asado mundialista, ¿para cuándo lo quieren? Esa es la pregunta. Sí. Queremos regalarles, vamos a regalarles, como ya hemos tenido una buena gran cantidad de camisetas entregadas de la Selección Colombia a través de nuestro live, de nuestros en vivo, del WhatsApp. Queremos ahora entregarles la carne para el asado.
5: Para 10 personas.
0: Es correcto. Yes. Carne para un combo. Ajá. Ya les voy a decir cuánto dinero es en carne, porque la gente dice, me van a dar 30 mil por en carne.
6: No, tampoco.
0: Vamos a ver el valor, porque es lo que usted va a ir y se lo llevamos a domicilio.
5: Ya, y se le lleva, sí, es que aparte se le lleva hasta la casa.
0: Si quiere, se le lleva entonces hasta la casa también, para que, porque la gente pues, se la puede ganar.
5: Válido para Bucaramanga y su área metropolitana.
0: Claro, obviamente.
7: Bucaramanga, Florida Blanca, Girón y Piedecuesta.
0: Se la gana usted en Girón y vengo a ir por la carne. ¿Hasta dónde me va a poner ahí por la carne? No, se la llevamos allá.
5: Se llevamos hasta la casa.
0: Se la llevamos allá a domicilio.
5: Es más, yo me quedo hasta que las...
0: ¡Ah, qué belleza! Se queda, lo acompaña, pero a hacer el asado. Y cuando esté, se devuelve.
5: Asado mundialista para mañana, Elsa Becerra en Palmas del Socorro.
0: ¿Para mañana?
5: Reportando sintonía desde Palmas el Rincón de Girón. Mensajería sobre ruedas, muchas gracias. Para mañana.
0: Ah, él no sirve, mensajería sobre ruedas. 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La mejor jugada es la carne para el asado mundialista.
5: Para 10 personas, escríbanos ya mismo a través de nuestro chat en vivo en YouTube Tropicana Bucaramanga y díganos si quieren la carne para el asado para 10 personas para mañana, para el partido de la selección. O si lo dejamos para el siguiente partido.
0: Lo que queremos es eso primero, que nos cuenten...
5: ¿Para cuándo?
6: ¿Para cuándo?
5: Vale la pena para mañana un martes a las 3 de la tarde. Así que uno va a hacer el asado. ¿Tiene quien hace un asado el martes? Los pelados ya entraron a estudiar. O se aguanta para el siguiente partido, que puede ser que sea el sábado.
0: Le voy a hacer esa...
5: Para mañana, por favor.
0: Para mañana, perdón, ¿sí? ¿A dónde lo despacho?
5: Yo quiero asado para ver el partido de Colombia. Lo cambio por 2 certificados electorales.
6: Uy, ¿cómo así? 2 certificados
5: electorales. Que la gente está dejando ahí el mensaje. Saludo para Elcita, saludo para Saray Reyes, para Wilfredo, para Ángela, para Oscar Camargo, para César Moreno, saludo para Judy. También muchas gracias, Janie. Saludo para Saray. También saludo para Gloria Gutiérrez. Muchas gracias a la gente que está conectada con nosotros. Colombia 2, Suiza 0. Y asado para mañana. Gracias. Ahí estamos.
0: Vamos a mirar Suiza. Quiero mirar una cosa de Suiza.
5: Ajá.
0: Les tengo una historia con Suiza a propósito. Venga, que se me fue la mención. 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
0: Ya tenemos las 7, las 7 no, las 9 de la mañana con 35.
5: Devolvámonos otra vez, eso no pasa nada.
0: Oiga, ¿ustedes creen que esta canción tiene que ver?
5: ¿Cuál?
0: ¿Ustedes creen que esta canción que viene, esta?
5: Con tu amor, ah, pero no.
0: ¿Tiene que ver con Suiza?
5: ¿Por qué?
0: ¿O no?
5: ¿Por qué?
7: Francia.
0: ¿Tiene que ver con Suiza?
6: No creo.
0: Mira, pues, la historia que le voy a contar, usted me estaba preguntando datos
7: de
0: Suiza.
7: Sí, datos de ese equipo, porque
0: yo le tengo datos del país, vea. Bueno, es la sexta participación continua. Tiene historia en los mundiales, por allá me devolví.
7: Es más, hizo hasta un mundial, tengo entendido, ¿no? Hace años.
0: No, señor.
7: ¿No, no es un mundial?
0: Suecia.
7: Ah,
0: 58.
7: Perdón, Suecia y Suiza.
0: ¿Qué Suecia 58. ¿Suiza 54?
7: No.
0: Confírmeme.
7: Me confundí con el nombre de los equipos. Fue Suecia,
0: sí, porque fue
7: 58 que participó Italia, Pelé, 34, que ganó su primer mundial.
0: Francia 38.
7: No, Suiza no.
0: Uruguay
7: no,
0: 50, no. Alemania 54, no, Suiza 58, no, no. Chile 62, no, no, Inglaterra no, no, 60 no. México 70. No. Y de ahí para acá.
6: ¿Ahí están?
0: Lo que pasa
6: en la
0: es
6: mitad
0: que,
6: del álbum los puedes encontrar.
0: Sí, pero es que no quiero moverme de acá. Por allá en el 54 estuvo en cuartos de final. Tuvo en algunos momentos participaciones importantes. Ha pasado en los últimos 6. Yo sí voy a ser demeritorio en este comentario.
6: A ver.
0: ¿Usted cree, Vivi, que uno ganarle a Kosovo, ajá, a Eslovenia y a Suecia es importante?
5: Yo digo que todo
6: yo
5: suma,
6: solo
5: ¿no?
6: he escuchado.
5: Yo digo que
6: de
5: todo
6: Kosovo.
5: Suma.
7: No, director.
0: Usted
7: no,
0: juega en un grupo con 4 y queda de primero y avanza al mundial, pues papita para el oro. Mire, vea. Aquí están los resultados. Kosovo. Le ganó a Kosovo 4-0 y empató 1-1.
5: Sí.
0: De visita. De local a Eslovenia le empacó 3. Y fue de visita y empató 0-0. A Suecia perdió 2-0 con Suecia. Y luego la goleó 4-1. Eso le bastó para ser primera del grupo, 14 puntos y ya está en el mundial.
5: ¿Breve? Así,
0: no, pues imagínese.
7: Con un equipo de. ¿Cómo es? De Pipiripao, perdóname la expresión.
0: No, mientras nosotros tuvimos que ir a jugar con Argentina, a jugar con Brasil, con Chile, con Uruguay, con Paraguay, a la altura de Bolivia.
5: Sí.
7: Ese 8000 metros de altura.
0: Al calor de Maturín, papi.
5: Pero llegan al mundial y ahí sí saben que es bueno, ¿no?
0: Superaron a Argelia. Ese es su Suiza, la verdad. Yo no veo ¿cómo? Mucho que contar.
5: Bueno, viendo eso, entonces, ¿cómo queda el marcador de mañana?
0: Colombia tiene que pasar por encima de Suiza. Futbolísticamente hoy.
5: Tiene el compromiso.
0: Colombia tiene el compromiso. Aunque este equipo es dúctil con el balón, con la redonda, con la esférica, la pecosa, la dominan, pero yo creo que es un fútbol de toque, pero debe estar Colombia por encima. Así es. Quería contarle un poco de eso a los oyentes, porque es que uno le dice en Suiza, uno dice, bueno, venga, una potencia del fútbol que europeo. Pues sí, ha estado como en.
5: Le ha ido bien.
7: Varios mundiales ha estado.
0: En 14 mundiales.
5: Le ha ido bien. No, sí, pero
0: no. Es que clasificar así. Miren que aquí nos pongan otros: Panamá, Ecuador, Venezuela y Colombia. El que quede primero va al mundial.
5: Pues pasa Colombia, va así, pasa.
0: Curazao, Cuba, Haití, Colombia. Y el que gane va al mundial.
7: Yo no me acuerdo, director.
0: Ah, no.
7: El único partido, le voy a decir la verdad a usted, que vi así bravo de ese equipo fue un enfrentamiento, usted que tiene buena memoria, director, en el cual estuvo Argentina con Suiza. ¿Y sabe quién fue el clave para ganar ese partido de Argentina? El flaquito.
5: ¿Cuál?
7: El Menudencia.
5: ¿Cuál?
0: No, no, el Fidoido. Sí, Di María.
7: Di María fue clave para desenredar ese partido, los suizos ahí encima.
0: Oiga, el popular Menudencia.
7: Menudencia.
5: Menudencia.
7: Flaquito espagueti.
0: Sobrao de Tigre también.
5: Hace rato yo no he visto que eran menudencias por ahí, ¿no?
0: La menudencia.
3: Es rico, una menudencia bien picada. De chiquita.
5: Sopa de menudencias.
3: Sopa de menudencias. Y en el campanazo había un señor que vendía sopas de menudencia y cuando yo iba a comprarlas con mi papá, no, ya se murió.
0: La estrella de este equipo es el señor Granit Xhaka, que juega en el Sunderland. Le voy a dar cuánto cuesta el equipo de Suiza en un momentico. Pero, ¿cómo me parece que encontré una historia para disfrutarla?
5: ¿Cuál?
0: Esta canción.
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0: ¿Quién canta ahí?
5: ¿Rudolfo?
7: Claro.
0: Usted la ha oído, ¿cierto, Vivi? Sí, que es la más joven
3: de este
0: programa. Que es la joven de este programa. Esta canción se llama Colegiala, la interpreta Rodolfo Aicardi.
5: Sí.
0: Pero esa canción es del grupo peruano, escrita por Walter León, por esta versión del Combo Palacio.
5: Combo Palacio.
0: 1976. Ahora aquí está. Oiga esto. En 1980, la multinacional Nestlé, que es de Suiza, estaba buscando hacer un comercial para Nescafé.
5: Ah. Y le pusieron esa canción.
0: Entonces, se le ocurrió a un genio, que es un genio, de la agencia de publicidad de Nestlé, los suizos, buscar una canción que tuviera unos argumentos latinos. Estaba muy de moda la salsa en Europa, con la Fania. Y alguien dice, hay una nueva versión de esta canción, que era esta en ese momento.
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0: Colegiala, de Rodolfo Aicardi, la ponen de comercial, está el comercial completo, es un tren haciendo todo el recorrido para bajar de Suiza a Francia el café. Y estaban saboreando el café los franceses. Año de 1980. Bien. Terminan invitando a Rodolfo Aicardi. Canta en agosto del año 1980 en el Teatro Olimpia de París. Hace una presentación. Él viaja, pues imagínense ustedes, él viaja con la total inocencia de que lo llevan, que porque están haciendo un comercial de televisión y que es muy exitosa su canción. Se fue sin músicos, se fue con la pista.
7: La mera pista y ya.
0: Interpretó nueve veces.
5: Se la ganó toda.
0: La misma canción. Colegiala, Rodolfo Aicardi, gracias a los suizos que mañana les vamos a ganar, se volvió famoso Rodolfo Aicardi.

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6: Había preguntado al señor Jaguar León que tenía preguntas jaguarcísticas, como siempre, ¿no? Y se fue. Oiga, no me han dado datos de Suiza. 418 millones de euros cuesta Suiza, sus 26 jugadores. 418. Ese es el valor del mercado, ¿no? Le doy los... Es que no están de mayor a menor, pues ya los voy a ir buscando mientras usted me va dando un dato mundialista también, Vivi, por favor.
7: Sí, señor. Director, ¿usted ha visto esas historias de que los padres, las personas que son... Usted tiene bastante amigos, lo voy a poner de ejemplo. Sí. Casi para ti. Usted tiene su combito de amigos, su grupito de amigos. Sí. Y después los hijos de todos ustedes se vuelven también amigos y hacen lo que ustedes hacían.
6: Ah, ok, entre amigos, sí.
7: Sí,
6: sí, claro, válido, correcto.
7: Pues ese caso lo está presente o se ha visto reflejado en la selección de Noruega.
6: Vea usted.
7: Imagínese, director, que en el Mundial de 1994, el que se disputó en Estados Unidos, Sørloth y... Uy, es que son apellidos.
6: Sí,
7: y pero... Y Trostebet.
6: Trostebet, listo, ese, el Sørloth, salga.
7: Denle. Fueron quienes defendieron los colores de Noruega y junto a ellos estaba, no alcanzó a disputar el Mundial, pero era parte del combo de ese trío de amigos y estuvo con ellos en la selección. También estuvo Alf Ingen Haaland.
6: Sí, lo recuerdo, sí. Sí.
7: Pues
6: sí,
7: curiosamente, 32 años después,
6: mucho tiempo, sí,
7: encontramos a los tres hijos de esos tres personajes.
6: Disfrutando.
7: Disputando.
6: O sea que esto es un combo de amigos, ¿no?
7: Sí,
6: muy curioso.
7: Señor.
6: Tres amigos hace 30 y pico, es mucho
7: hace
6: tiempo.
7: Hace 32 años disputando un mundial, el mundial de 1994, pues 32 años después. Hoy, este año, 2026, sus hijos están disputando el mundial con los mismos colores que ellos lo hicieron hace tres décadas atrás.
6: Bueno, ¿se imagina las borracheras que va a haber allá en la tribuna los papás?
7: Ay, no, qué chimba.
6: Claro.
7: Qué chimba.
6: 58 millones de euros cuesta Manzambí. El número 9, de Suiza. El número 11, Endoye, cuesta 44 millones de euros. Luchito vale 85, es el más caro de Colombia, para darnos una idea, ¿no?
7: Ok.
6: Hazari vale 40 millones, ahí entre los tres ya van...
7: Charillo.
6: 130. A ver quién más por aquí vale la pena. 23 millones a Kanji, el defensa central. Este puede ser de pronto de los más conocidos, los más que pues, juegan el Inter de Milán y no tiene de pronto tanta vitrina. Hay un arquero muy costoso. 46,7 millones de euros cuesta Kobel, que es el arquero del Borussia Dortmund. Entre esos cuatro ahí ya hay 160 millones de los 418 millones de euros de Suiza, que es el equipo que vamos a enfrentar mañana. Colombia cuesta 373.4 millones de euros. Costamos mucho menos como equipo. Ellos están mejor valorados todos en conjunto como equipo, ¿no? Para tenerlo ahí presente. Okay. El más caro del mercado de Suiza, el jugador Johan Manzambi, que pertenece al Friburgo. Es que mire lo curioso, por ejemplo, él juega para el Friburgo, cuesta mucho menos de lo que cuesta Luchito, pero está en un equipo muy modesto allí en Alemania, mientras que Lucho está en el MAS.
7: Qué curioso.
6: Son cosas que nos vamos a encontrar de seguro en este partido del día de mañana. Una pollita con los oyentes, ¿sí?
7: Bah,
6: más que polla, porque,
7: bah, pues,
6: porque polla es que ya va a ganar uno. No, queremos marcador. ¿Qué opina la gente para el partido de hoy? Los dos partidos de hoy, queremos opinión de los oyentes.
7: A través de nuestro WhatsApp.
6: Del WhatsApp. Los dos partidos de hoy, atención, son a las 2 de la tarde Portugal-España. Portugal-España y a las 7 de la noche Estados Unidos-Bélgica. Quiero saber opiniones. Queremos saber opiniones de los oyentes. Por favor, opiniones de los oyentes. Opiniones de los oyentes. Portugal-España, marcadores. A ver cómo está el interés. Portugal-España, Estados Unidos-Bélgica. De estos cuatro sale un semifinalista. Vamos a repetir lo que temprano les decía, que de cada día hay un semifinalista. Por ejemplo, de los cuatro del sábado va a haber un semifinalista. Ya no es Canadá ni Paraguay, será Marruecos o será Francia. Del día domingo de ayer va a salir otro semifinalista, que es lo importante, llegar a los 8 partidos del Mundial.
8: Sí.
6: Ya no fue Brasil ni tampoco México, será Noruega o será Inglaterra el semifinalista. De los cuatro que juegan hoy, Portugal, España, Estados Unidos, Bélgica, ¿cuál será el semifinalista? Uno de esos cuatro. Del día de mañana, Argentina, Egipto, Suiza o Colombia. ¿Cuál será el semifinalista? Me leo opiniones, por favor, ahí, vídeo de los oyentes para terminar nuestro salpicón mundialista.
7: Así es, director, por aquí Oscar nos comenta que Portugal y España queda empate y que Estados Unidos le gana a Bélgica 2-1.
8: Bella.
7: Por acá también nos mencionan que hoy gana España 4-0. Dios mío.
8: No, España,
6: muy
8: España
6: difícil 4-0. Una goleada de esas en
7: Portugal,
6: esta
7: altura. Sí, no, yo creo difícil. Que con y esas dos selecciones. No.
6: Difícil una goleada.
7: Portugal 1, España 2. Por acá nos comenta Dana. Por acá Alexander ya también hablo, nos niño, comenta dígame. Que Portugal gana 2-1. Le gana 2-1 a España. Y también tenemos la versión contraria que nos comentan Portugal 1, España 0 y Estados Unidos 2, Bélgica 1.
9: Para mí se va a tiempo de extra, director.
6: ¿Qué?
7: Yo también creo.
9: Empate,
7: yo 0-0, también creo.
9: Porque es que, a ver, que 4-0 no demerite la otra selección.
7: Yo también creo, no. Pero creo que ganará Portugal. Mi corazón está con Portugal.
9: Bueno.
7: El corazón
6: yo, obviamente yo tengo claro que va a Portugal.
7: Portugal y España 0-0. Esto sí queda 1-1.
6: Pero me uno a ese tema del tiempo extra, ¿sabe?
7: Esto queda 1-1. No, gana España 2-0.
9: Los dos equipos son muy buenos, hay que reconocerlo.
7: Sí, claro. Y es que son parte de ese convito, por decirlo así, de esa camadita de grupos futboleramente hablando, que son los más reconocidos, las potencias, como Argentina, Francia y futuramente.
9: Y hay
7: Colombia.
9: Algunas que nos han decepcionado, pero bueno.
7: Estados Unidos 2, Bélgica 1, también nos comentan por acá, a ver, por acá tenemos, Estados Unidos ¿cuál? Gana 1,
6: sí. A ver,
7: y
6: voy
7: el
6: por aquí.
7: Otro equipo,
6: Estados Unidos gana 1, ¿cómo así que Estados Unidos
7: Estados
6: con
7: Unidos
6: Bélgica?
7: Estados Unidos gana 1 y el otro equipo que se me pasa del momento 0.
6: Ah, Estados
7: así
6: Unidos,
7: de importante Bélgica. Es el otro equipo.
6: 1-0 a Bélgica, o sea,
7: y por aquí
6: ven qué pasan los gringos como sea por encima. Son un buen equipo para mí, la revelación del Mundial al lado de Japón y de Cabo Verde, los gringos.
10: ¿Qué hace Ronaldo, no? No va por Portugal, sino por el bicho.
6: Sí.
7: Por aquí nos mencionan España, Portugal queda 2-2 y Bélgica, Estados Unidos también queda 2-2. Hoy esos partidos son
11: rápidos. Portugal. Portugal 1, España 2.
6: No.
12: Yo, mis amigos, a él de Portugal, España, yo creo que a él me está en. Ese va a quedar 1-0. Ganando Portugal, póngale cuidado. 1-0. Me dicen que me ganó. Yo, Tropicana, amaba a Canadá.
9: Me dicen que me ganó.
6: Oiga, especulaciones en línea hablan. De ¿sí? una renuncia que piden algunos miembros de la junta directiva de la FIFA, de Gianni Infantino, por todo este tema.
9: ¿Por el show?
6: Sí, por el show este de que el jugador gringo no podía jugar y si podía jugar y tal. El tema está maluco, ¿no?
7: Sí.
6: Ahora, estamos hablando de Folarin Balogun, el jugador norteamericano. Hola.
12: Yo, mis amigos, a él de Portugal, España, yo creo que a él me estoy en
13: mami. Él mira, ya la ha pasado bien, entonces ya la ha pasado.
12: Ah, ese va a quedar 1-0. Ganando Portugal.
6: Gracias, a ver aquí Yorkin.
14: Portugal, España, para mí va a empate y eso se va para penales.
6: Ay, Dios mío, qué susto.
15: Uy, no. Buenos días, señores Tropicana.
6: Buenos días.
15: Que el Señor los bendiga.
6: Amén.
15: Para un anuncio, en el día de ayer, mi hijo Brian Alberto Díaz perdió la billetera en el tramo de Senfera a Tránsito. Ahí llevaba una buena cantidad de dinero, no nos interesa. Pues el que lo encontró, dichoso, gracias a Dios. Pero por favor, que nos entreguen los papeles. Él trabaja en coordinadora, necesita la cédula y los papeles que iban ahí. Por favor, me los haga llegar, cualquier información a este número, vaya en Tropicana o en coordinadora.
6: No, en Tropicana no, porque aquí no podemos recepcionar ese número.
13: Pero pueden, coordinadora de ustedes.
6: Pueden, por favor, al 316-849-2384. Reiteremos el intro aquí del anuncio.
15: Que el Señor los bendiga. Para un anuncio, en el día de ayer, mi hijo Brian Alberto Díaz.
6: Brian Alberto Díaz, si alguien encontró los documentos de Brian Alberto Díaz. Brian Alberto Díaz debe llamar únicamente a este número. Aquí a Tropicana no, porque no tenemos recepción de los documentos. No lo podemos hacer.
13: No podemos hacerlo.
6: A nadie puede retener ni dar información de documentos de otras personas.
13: No.
6: 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Tenemos entrevista con Leo Messi. Nuestro periodista Juan Diego lo entrevistó.
16: Hola, soy Juan Diego Alvira y hoy tenemos en exclusiva a uno de los grandes futbolistas que está en este mundial. Con nosotros, Leo Messi. ¿Cómo está, Leo? ¿Cómo se sintió en el partido contra Cabo Verde?
17: Bueno, nada, muy felices por el triunfo, pero estábamos más asustados que pescado en Semana Santa, porque Cabo Verde nos sorprendió y resultó siendo uno de los mejores equipos del mundial.
16: ¿Y qué tal le pareció el duelo contra el gran arquero de Cabo Verde?
17: Bueno, nada, sí, fue un gran duelo, es un gran arquero y al final intercambiamos camiseta, pero la mía le queda como ombliguera y a mí la de él me queda como una bata.
16: Bueno, Leo, y ahorita que la tabla de goleadores se puso más reñida, ¿usted cree que lo van a pasar?
17: Bueno, nada, nosotros sabemos que son grandes jugadores, igual ya me pasaron porque Haaland es más alto que el recibo de la luz en diciembre, entonces hace rato me pasaron porque yo soy bien chiquito.
16: Bueno, Leo, me imagino que ya ha estudiado al próximo rival. ¿Cómo va el partido contra Egipto?
17: Bueno, nada, sí, nosotros sabemos que Egipto es un gran equipo y que va a ser un camello ganarle, pero nosotros somos la FIFA y vamos a ganarle y vamos a quedar
6: campeones. ¿Somos la FIFA?
16: ¿Cómo así que la FIFA?
6: ¿Cómo así?
17: Nosotros somos la Federación Internacional de Fútbol Argentino.
16: Ah, no, Messi, usted está confundido. Ustedes son la AFA, la Asociación de Fútbol Argentino.
17: Bueno, nada, igual el orden de los factores no altera el resultado.
16: Ah, no, eso sí se nota en los partidos.
17: Chepa, bobo. Chepa ya, bobo.
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0: 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En Tropicana son las
1: 10:30.
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2: 10:59 en Tropicana.
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1: Esta es la hora, son las 11.
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1: 11 de la mañana con 23 minutos. ¿Cuáles son las dos camisetas que más se piden de la Selección Colombia?
2: ¿Vivi? Director de la Selección Colombia, ahorita entró mucho en furor la blanca. Sí. La blanca de esa de entrenamiento que uy, como que muy linda, y entró en bastante furor y todo el mundo la desea. Pero aparte...
1: Y con la que se ganaron los primeros partidos, la azul.
2: La azul, exactamente, bueno, la azul con ese relieve tan...
1: Vamos a regalar esa misma ya.
2: ¿Sí?
1: Ya, vamos a regalarle a los oyentes, carajo. Hagamos parlay, por favor. A ver, un parlay que se le ocurra para que los oyentes participen a través de nuestra cuenta de Instagram ya mismo. ¿Qué hay que hacer?
2: Marcador, sí, de Portugal y España.
1: Marcador, 2 de la tarde, Portugal, España. Listo, perfecto. ¿Qué más?
2: También marcador, metamos el otro marcador del otro partido.
1: Sí.
2: Estados Unidos.
1: Bélgica.
2: Bélgica.
1: Bueno, muy bien.
2: ¿Y quién es este jugador que ha hecho tanto revuelo? Es que el apellido me
1: Ah, el jugador de Estados Unidos. Uh-huh. Boluga.
2: ¿Será que entra?
1: Balogun, perdón. Balogun.
2: ¿Será que entra?
1: Folarin Balogun. ¿Será que sí juega? Juega en el Mónaco, ¿no?
2: Sí, señor.
1: Principado de Mónaco. ¿Usted quiere sentir pobre en la vida? Busque un tiquete y va a ser para Mónaco. Yo me mando una foto y ahí me dice, sí, tenía toda la razón. Allá la pobreza lo atrapa uno por completo. Allá juega este hombre de 25 años. ¿Cuántos goles marca Balogun? Entonces.
2: Me gusta.
1: Polla de los dos partidos y si Balogun anota. Si Balogun, el gringo, ya salió Donald Trump a decir sí con su peluquín. No, chóchame a Infantino. Y le dije que... No me parecía que yo no entendía de esos deportes, pero que yo lo había llamado. Miren que uno lo llame el presidente Donald Trump. Pues uno sí, ya le bajo la roja, no se preocupe, ¿cierto?
2: Obvio.
1: ¿Será que juega? Pues ya pueden jugar el parlay. Ya lo voy a publicar aquí, Vivi González, a través de nuestra cuenta de Instagram, @tropibucaramanga.
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2: 11.31.
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3: 11:51.
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3: 11:52.
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2: Esta es la hora, son las 12.
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7: 12.01 en Tropicana.
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0: 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En Tropicana son las
1: 12:10 en Tropicana.
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1: 12:11 minutos en Tropicana.
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1: Bueno, tenemos por acá noticias de Bucaramanga y del oriente de Colombia. Esto está pasando de castaño claro a castaño oscuro, ¿no? Lo del tema de salud en nuestro país. Tiene un trabajo arduo el presidente Abelardo de la Esprilla y su equipo. Esto se volvió un problema gravísimo, lo de la salud. Grave. En vez de ayudar al gobierno Petro a solucionar, porque él asumió esa bandera, de darle una solución a la problemática de la salud, se empeoró. Qué pena decir. Escucha esto. ¿Por qué lo digo? Porque la Foscal, una de las entidades más importantes de la salud de Colombia, que está acá en el área metropolitana y que está en Florida, ¿no?, advierte crisis por millonaria deuda de EPS. Pues podría suspender los servicios. Imagine usted, su mamá, su papá, una hermana, un familiar que pertenezca a X o Y EPS. No puede atenderse. No, pero venga, mire, es que mi mamá está enferma. No, señor, no lo podemos atender. Terrible ese caso. Pues escuchen esto, la Clínica Foscal, una de las instituciones de salud más importantes, como hemos dicho, emitió una grave advertencia sobre la continuidad de los servicios para los afiliados. Estoy hablando de la nueva EPS, sobre todo la nueva EPS, que es la que más abonados tiene, más pacientes. Pues en una carta dirigida al interventor de nueva EPS, Jorge Iván Ospina, reveló que la EPS, ¿sabe cuánto le debe esta clínica de la Foscal? Más de 430 mil millones de pesos. Mucho dineral. Situación que compromete la estabilidad operativa y la atención de miles de pacientes en Santander y otros departamentos. El director de la Foscal, José Ricardo León, explicó que los pagos parciales e irregulares impiden cubrir las obligaciones derivadas de la prestación de los servicios. La clínica, con 50 años de trayectoria, afirmó haber sostenido la atención incluso en momentos de dificultad financiera, pero aseguró que la situación alcanzó un punto crítico. Es decir, se volvió insostenible, ¿no? Ya no podemos más. ¿Cuántos pacientes se verían afectados? La Foscal ha dicho y detalló que anualmente atiende a más de 100.000 urgencias, 45.000 hospitalizaciones, cerca de 42.000 procedimientos quirúrgicos y alrededor de 850.000 consultas de medicina general y especializada para los usuarios de la nueva EPS. Por ello, León advirtió que se requiere un flujo mínimo de pagos mensuales de por lo menos 80.000 millones para la continuidad de la atención. Es decir, están pidiendo a la nueva EPS, los de la Foscal, que paguen al menos, bueno, sí están enculebrados, pero necesitamos que por lo menos nos den 80.000 millones mensuales. ¿Para qué? Para continuar con la atención a los usuarios afiliados a la nueva EPS. La clínica presta servicios en sus sedes institucionales y en otras exclusivas para afiliados de la EPS, provenientes no solo de Santander, sino también del Cesar, Arauca, Norte Santander y Casanares, que es no solamente la zona conurbada, no solamente el área metropolitana. Viene gente de todo el oriente de Colombia, ya lo hemos dicho acá, de Cesar, de Arauca, Bolívar, Norte Santander y Casanares. La advertencia de la Foscal indica que la falta de pagos por parte de la nueva EPS podría derivar en la restricción o suspensión de servicios de salud esenciales para los usuarios. Mejor dicho, de castaños claro a castaño oscuro está pasando esta situación. Y no solamente con esta clínica, sino en todo el país. Y también recordemos lo que está pasando con la entrega de medicamentos. Crisis. A esta problemática se suma esta crisis que atraviesa la nueva EPS por las dificultades en la entrega de medicamentos. Hace un mes, durante una visita a Santander, el interventor Jorge Iván Ospina Gómez anunció que se estaban adelantando planes y acuerdos de pago para normalizar el suministro de medicamentos. En ese momento se estimaba que unos 800.000 usuarios estaban perjudicados por las demoras en la entrega de medicamentos e insumos médicos. Muchas de las denuncias señalaban que los medicamentos permanecían pendientes desde finales del 2025. Imaginen ustedes, en el año pasado que no le entregan medicamentos, jodido. E inicio de este año. Sobreocupación en otros centros médicos, también. No solamente allí, como dije hace algunos días, si en el Hospital Universitario de Santander, pues que lo que yo te titulé, ¿no? Titulé, llueve, por las otras instituciones no escampa. Ahora lo contrario. Si por la Foscal llueve fuertemente, por el Hospital Universitario no escampa. El reporte emitido por el US advierte una grave situación en el área de observación de adultos, que registra una ocupación del 167%. Y las consecuencias que esto trae. ¡Ay, Dios! Ya tenemos en Colombia las 12 del día y 20 minutos. 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

0: 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Ya tenemos en Colombia a las 12:30. Ya venimos con la movilidad.
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0: Ya tenemos las 12:31. Ya venimos con la movilidad. 317-880-1840. Para que usted se comunique con nosotros.
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0: Nos informa cómo está la movilidad dentro del área metropolitana de Bucaramanga. Repetimos, 317-880-1840.
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0: Bien, ya tenemos en Colombia las 12:36. 24 minutos para la una de la tarde. Ay, Dios. 317-880-1840.
1: Buenas tardes, Howard. ¿Qué es eso, no? El solazo que está haciendo. Oiga, Howard, aquí salimos del Agua 2, la autopista, ¿no? Subimos aquí a Cañaveral, hasta el puente de Provenza. Entramos a la 105. La 105, ahí viene 22. A la hora, ¿no? A la más bacana, Tropicana.
2: Señores Tropicana, ahí le.
0: Espere, guantico, por aquí, este.
2: Buenas tardes, señores Tropicana. Yo soy Daniel Corzo, fiel sintonía aquí en Tropicana, aquí la tengo prendida. Es que resulta que yo anteriormente llamaba aquí de aquí el asilo San Rafael, pero se me perdió el celular y quedé sin nada, entonces no podía llamar, ya de que uno aquí en el asilo es pobre y no puede comprar celular ni nada. Me conseguí una y aquí estoy trabajando nuevamente con ese trozo. Y entonces pues la situación mía es que hay una cuñada que la semana pasada se cayó y se partió el fémur, y entonces ella requiere de una silla de ruedas para poder caminar. Ya le dieron de alta hoy de la clínica. Entonces, por favor, si hay una persona voluntaria que tengan por ahí una sillita, puede ser de segunda, que nos la regale, puede llamar a este contacto 310-7678-639, Daniel Corzo Olarte. ¿Sí? A mí me pueden contactar y yo llamo a la familia para que la vengan a recoger o no sé cómo. ¿Sí? De todas maneras, se le agradece, señores Tropicana, ¿sí?, por toda la atención.
0: Claro que sí, los santandereanos son de buen corazón. Y bueno, esperamos que esta personita encuentre la silla de ruedas. Gracias por ayudarle ahí a las personas de la tercera edad. Se necesita una silla de ruedas en donación para una persona de escasos recursos, no la tiene, sufrió una caída, unas fracturas. El que quiera donar esta silla, doy el número 310-767-8639. 310-767-8939. Bueno, seguimos con la movilidad.
3: Escucho la más bacana Tropicana 95.7, reporte de movilidad, lo que fue carrera 33, tenemos una movilidad de un 6/10, un 6/10, así que de igual manera está libre con un solazo como para vacunar marranos. Yo pensaría que lo peor que pudo haber hecho el gobierno, la peor decisión, va a haber intervenido la nueva EPS. Roben o no roben, ahí están pues, dando medicamentos y excelentísima el servicio en Foscal, muy excelente, pero bueno. Decisiones erróneas, hay que poner esa situación.
0: Eso está muy bien. Bueno, si hay unos puntos de la EPS que atienden bien, pues se le aplaude, ¿no? Pero la noticia que leímos fue que los señores de la Foscal, los dueños de la clínica Foscal, eso es una entidad de carácter privado, recibe pacientes de la nueva EPS, pero la nueva EPS le dé mucha plata, miles de millones. Entonces, como ellos dicen, al menos páguenos mensualmente un dinero para poder atender a los pacientes de la nueva EPS. ¿Qué es la situación, señor? Que la nueva EPS le dé mucho dinero, según esto está aquí en Vanguardia, lo acabo de leer. La Foscal advierte crisis por millonarias deudas de la EPS, sobre todo la nueva EPS. Sí, en algunos puntos atiende bien, pero en otros no. En el caso de los medicamentos, también. Ojalá que se solucione, ¿verdad? El gobierno, este señor que se montó a velar de las PRI, ya tiene mucho trabajo. Vamos a ver, porque el problema de la salud es una de las cosas más graves, gravísimas que están ocurriendo en Colombia. Bueno, seguimos escuchando a los oyentes. 317-880-1840.
4: Agua, Poblado 1010, saludos para Julián Merchan.
0: Bueno, Poblado 1010, gracias. Dice, para jugar la polla, es por las redes sociales, ¿no? Más oyentes.
5: Pues buenas tardes, aquí como siempre escuchando Tropicana la más bacana. Agua de León, que más ruge. Bueno, movilidad, lo que es el sector de la Plaza Satélite del Sur, llegando acá a lo que es el puente Provenza, una movilidad de 9/10. Está calentando el mono, por Dios, buen día.
0: Recordemos que estamos ya en la época del fenómeno del Niño. y esto hace que se eleve ostensiblemente las temperaturas. Bueno, se cumplió, bueno, está de aniversario la constitución que tenemos actualmente en nuestro país. La constitución del 91 cumple 35 años. Todo colombiano tenemos que conservar la Carta Magna. Conservarla. Que no lleguen emperadores a tumbarla. Como no ocurrió en otras naciones. La democracia se respeta. Y esta constitución tan buena que tenemos en Colombia, con esto lo digo todo, para no extenderme mucho. Muchos países quisieran tener esa constitución. He hablado con varios amigos de Venezuela y dicen eso. Ojalá que nosotros en Venezuela tuviéramos una constitución como la que tiene Colombia. Allá no hay. Allá la reformaron la constitución de ellos, pero paupérrima. De hecho, se la crearon fue para un dictador, para un emperador. No. Esta es incluyente. Esta constitución que ya cumple hoy 35 años. Qué bien. Hay que leerla, hay que poner a los hijos a leerla, las leyes, es muy buena. Qué bien, la constitución debe llegar a toda Colombia. No queremos que en un futuro emperadores con aires de dictadores, con aires de autócratas, la quiten. Porque eso han intentado, que es lo que no han hecho. Pero eso no lo vamos a permitir. Qué bien. Respeto por la separación de poderes es lo que tiene la constitución de nosotros. Respeto por la independencia de poderes. El Ejecutivo, el Legislativo, el Judicial, todos son autónomos. Eso es la base de la Constitución del 91. Y por eso, como me decían varios amigos de Venezuela, ojalá que nosotros tuviéramos eso. Anhelan muchos países tener la Constitución que tiene Colombia. Es decir, bueno, eso es lo más importante. El respeto de la independencia de poderes. Muy bien, vamos con música. Y le recordamos la fecha de hoy. Vamos a cantar todos los goles acá, en Tropicana. La fecha de hoy, Portugal versus España. Tremendo partido de fútbol. Hora 2 de la tarde, Portugal-España. ¡Qué bien! Hay que estar pendientes. 12:43 y mañana Colombia estará midiendo fuerzas contra los suizos. Y tendremos la transmisión del Mundial desde el Parque Caracolí.

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1: Oye, Milagro Villamil.

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2: 12, la una de la tarde, dos minutos.
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2: 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Una, si cuatro minutos.
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2: 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En Tropicana son las
3: 1:17 p.m.
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6: 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En Tropicana son las
3: 1:18 p.m.
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3: Vamos a presentarles a Omar Geles, grabó este tema con Giancarlo Centeno en la producción denominada La Combinación Vallenata, hace algunos años. Dime si me quieres. Giancarlo Centeno con Omar Geles en La Combinación Vallenata.

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0: Portugal, España, ya va a empezar el minuto, van los himnos. Estamos ya listos, preparados.
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0: Una con 53.
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2: 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Arranca el encuentro entre Portugal, España, España, Portugal.
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2: Vamos a ver cómo va a estar esto, les voy a cantar todo, todo, todo.
8: 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Me gusta el primer traguito de café.
2: Voy a saludar a todos los oyentes que están conectados conmigo en esa tarde de lunes, inicio de semana. Mañana juega la CL, papá. Mañana. Mañana juega la CL.
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2: 317-880-1840.
8: 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Sentir en mi piel la arena.
2: Que me cuenten dónde están, qué están haciendo. Aquí van a saludar. Tremendo sol. A mediodía hizo un solazo. Santísimo Dios.
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2: Mientras tanto, cántelo. ¡Ay, ay, ay! ¡Qué bonita es esta vida en este lunes!

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1: Mañana tendremos nuestro Tropicón Mundialista, nuestra transmisión en vivo del Centro Comercial Parque Caracolí desde las 2 de la tarde, desde las 2 mañana.
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1: 2 de la tarde con 6 minutos, Portugal 0, España 0, arrancando ese partido y se van a dar zapatos. Saludo para Jimmy. Sí, mucho calor, Jimmy, demasiado. Saludo para la señora Ruth Jorge Jaimes, para Ivancho, gracias. Fabián Jerez y toda la gente que está conectada con nosotros a través del WhatsApp, que me escriben, que me saludan, que se reportan. A todos mis amigos a través de internet, gracias. La gente que me escucha a través de nuestra página de internet, nuestra página web www.tropicanafm.com. A través de nuestra aplicación móvil, la gente que está en Claro Music, Claro Música, sin gastar datos del celular. Gracias.
2: Qué sabroso está.
1: En toda Bucaramanga, en su área metropolitana, en todo Santander, fuera de este hermoso departamento, fuera de Colombia, Eduardo. ¿Cómo va todo, gordo? ¿Cómo va? Va a quedar el partido entre Portugal y España. ¿Que pase quién? ¿Que pase Portugal? ¿Que pase España? Ya, Brasil para la rancha. Y mañana Colombia. Ay, mañana Colombia. Yo quiero que se enfrenten contra Argentina. Todos queremos eso, todos.
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0: Ay, papá. Música. España quedó solo el delantero con el arquero de Portugal. Y el man se acaba de tragar el gol. Se acaba de tragar el gol. ¿No estaba adelantado? Sí, sí estaba adelantado. No.
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2: Bonito, ¿cómo van? Tropicana. Hoy pierde Portugal, hoy se va Ronaldo para la rancha, como usted dice. Hoy pierden 2-1, perdiendo Portugal, ganando España.
0: Seguro que Cristiano será. Jimmy también me dice, en sintonía con España, me dice. ¿Será?

0: Espero que ya hayan lavado la camiseta de la selección. No, no se la vaya a poner así oliendo a chucha, no, pila, no. Más de un concho que dice, no, todavía no. Que si no, después no se le seca. Con estos solazos, a la media hora ya está seca la ropa. Es hora de sentirse en paz. Es hora de estar en paz con Tropicana. 2:10, en serio. 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
0: 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La Jugada Segura que tiene Colmena para todos ustedes en esta tarde del lunes, presentando Portugal, España, España, Portugal. Cristiano está aquí, hace gol. Aquí hace gol Cristiano con Colmena.

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2: En ese especial de lunes, de Subo el Volumen, ya son las 2 de la tarde con 12 minutos.
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0: 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En Tropicana son las
1: 2:24.
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Ya son las 2 de la tarde con 35 minutos en Tropicana avanzando, familia, en esta tarde de lunes, inicio de semana. Mañana juega la Sele. Sigue Portugal, España 0-0. Minuto 35 del partido. Arrancó los dos en punto. Vamos a ver cuánto van a dar de visión en este primer tiempo. Pero por ahora la vaina va 0-0. 0 iguales. 2 con 35. Tarde de lunes, haciendo sol.

0: Robert. Original.
1: Seis minutos más de reposición, seis minutos en ese primer tiempo entre España y Portugal, que va 0-0, 2:45.

0: 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En Tropicana son las
1: 2 de la tarde con 49.
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2: 2:51 p.m.
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2: 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Termina el primer tiempo entre Portugal y España. España-Portugal 0-0. 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
2: A las 2 de la tarde con 59 minutos. Arrancamos una hora más de música o en vallenato, Ever Vargas. Acuérdate de mi versión en vivo, siendo sol todavía. ¿Ya que va a llover más tarde?
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2: ¿Ya que va a caer agüita?
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2: Dios quiera que se refresque la tierra, hace falta.
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2: Ya son las 3 en punto, estamos pendientes del inicio del segundo tiempo entre Portugal contra España. A ver quién pasa, quién pasa. ¿Será que se va para penaltis? ¿Será que hay gol? ¿Quién se va para la casa? ¿Quién sigue en el mundial? Pendientes.

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1: 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Arranca el segundo tiempo entre Portugal y España, que terminó en 0-0 el primer tiempo. 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
1: Especial de Sube el Volumen en este lunes porque estamos en modo mundial, modo CLCLCL.
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0: Paz con Tropicana, ya son las 3 de la tarde con 23 minutos. Ahora con Paz Caliente, 0-0, Portugal, España. 0-0. Tarde de lunes, estamos de lunes.
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0: Pero esquina a favor de España. Esperemos a ver.
4: No te lo tomes.
0: Hoy con saludos a través del WhatsApp. 317-880-1840. De lunes, familia, haciendo sol.
4: Tan

0: 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En Tropicana son las
1: 3:30.
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0: se han reportado trancón en la vía Girón, Centro Abastos. Eso porque es. Eso me llegó a las 3 de la tarde, 3:36, hace 3 minutos. ¿Cómo va el clima en la ciudad? ¿Cómo va el clima en Bucaramanga? ¿Cómo va el clima en su área metropolitana? Que ustedes me informen, me cuenten. Que 0-0 esto se van, yo creo, ¿será que se van a ir a penaltis? Pero bacano que se vayan a penaltis, pero que hubiesen goles durante todo el partido, que se den zapatos, esa es la vaina, ¿no? Sí, esa es la vaina, sí. Pasó Omar.
1: Dice, hola, Cristian, ¿cómo vamos? 95.7, la más bacana de los pequeños. Hoy sí, ¿no? Hoy sí hay servicio completo, ¿no? Ah, bueno, Cristian. Aquí le estoy a Bolívar. Las campesinas pueden terminar, de momento está 8 de 10. 8 de 10. La más bacana tropical. Vamos con los locales.
0: Porquería, inmunda.
2: Un hombre busca una mujer.
3: Bueno, Cristian, por acá en el centro está un 6 de 10. Está bueno el clima para irnos de jacuzzi, ¿cierto?
0: ¿Qué opinas? No, está.

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1: Y lo único que sé es que fuimos temprano bien, tú sabéis.
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3: Cristian, papá,
4: qué rico,
3: delicioso, mi chocolatico. Qué boleta. Mira, papi, póngame cuidado. Ya que llevo a Colombia, yo, papi, para ir a la isla,
5: ya que me iré tan fuerte,
3: así como
5: antes,
3: yo. Papi,
5: como
3: extraño,
5: el bichote,
3: papi. Rico, papi.
5: De la taberna, yo
6: sé. ¿Y por qué?
5: No. No.
6: Y así que 0-0 hoy. España-Portugal. No, es que algo les falta ya a ellos, no sé.
5: Una cama desvencijada, existencia de.
6: Como flojo el partido, ¿no?
5: Ella en su guarida.
6: Pero igual uno de esos dos se tiene que ir para casa. Vamos a ver quién es.
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6: La gente que echó el parlay deben estar apretando. Porque 0-0 ya. Minuto 87 del partido. Ya casi 88. Esperar la reposición. Si siguen 0-0. Tiempo extra. Y si siguen así, pues. Los penaltis. A ver, muchachas. Déjenme cantar un gol. Un golcito nomás, por lo menos uno.
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0: Mañana, Tropigol Mundialista, 2 de la tarde, Centro Comercial Parque Caracolí. Arrancamos la transmisión a las 2.

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1: Llegó por engaño, tiene 13 años el maquillaje.
2: 189 se acabó. Acabó. Vamos a ver cuánto van a dar de reposición.

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1: 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Te va la hora en Tropicana, arrancando una hora más de música.
2: Yo soy colombiano, Juancho.
1: 4:03, familia.
3: Colombia es macana como Tropicana.
1: Se fue Portugal para la casa. Se fue Portugal para la casa, 1-0.
2: Cantemos con alegría, que soy una.
1: Se fue Portugal para casa y mañana se va a ir Suiza.
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0: Ya son las 4 de la tarde con 17 minutos. Disfrutando esa tarde del lunes.
1: Hola, Cristian. Sí, Cristian, cuente con eso. Mañana ganamos 2-0. Cuente con eso.
0: Mañana Suiza se va para la casa. Mañana.
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0: Mañana Suiza se va para la casa.
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0: Fuente de congestión vehicular en el sector de Chimita debido a un choque vehicular en la vía Girón Norte. El dragón llega hasta las bodegas de San Jorge y también afecta la 45. ¿Eso todavía sigue o ya se fue? Ya no.
3: ¿Qué pasaría con CR7? ¿Dónde está CR7? CR7, ¿dónde está? Para la casa,
0: a ver el mundial desde el televisor, sí, señor.
4: Ese sol está como para que nos tomemos una cerveza a los dos.
0: Cállese la gente.

0: CR7 se va a encontrarse con Neymar para llorar junto a la eliminación.
1: 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Con Tropicana, 4 con 19 minutos, ya sí, para la casa ya. Es para la casa ya. Con Paz Caliente, 4:19.

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Canción para que cante esa tarde. Dame 5 volumen, por favor. Saludos para todos los vagos. Todos los conductores. La gente del norte. Y norte. Autorizados, autorizados.

0: 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En Tropicana son las
1: 4:28.
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1: A ver qué pasó, Omar.
4: ¿Cuál es el trancón de dónde?
5: ¿Qué le comento, Cristian? Aquí bajando el cacique, el diamante 2. Ahí están las obras, empezan las obras y hay congestión ya bajando, ¿yo? A la hora, ¿no? La más bacana Tropicana.
1: Gracias, Omitar, por el reporte. Congestión a esa hora y llegando el diamante 2 por las obras.
6: Y esto es para todo el mundo.
1: Dios mío, y el clima no ayuda, y los trancones, y los atravesados, los ilegales, todo el mundo. Dios santo, Bucaramanga y su área metropolitana. 4:29, ya venimos con noticias en un ratico.
6: ¿Qué pasa?
1: Resumen de noticias, recordarles la rotación del pico y placa.
7: Cuando te invito a salir.
1: Reporte de movilidad, por supuesto.
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1: Tenemos algo de noticias en salud. La Foscal advierte crisis por millonaria deuda de EPS. Ay, hijo de madre.
7: Es que por ser mujer.
1: Y más comentarios de parte de todos ustedes también.
7: Tengo
1: a través de nuestro WhatsApp 317-880-1840.
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1: Pueden ir dejando su mensaje.
7: Porque
1: contándome dónde están, qué están haciendo, a quién van a saludar esta tarde del lunes.
7: No.
1: Mañana juega la Cele, mañana.
8: ¡Oh!

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1: 4:36.
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4: 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Una hora más de música, son las 5 en punto.
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4: Especial de Sube el Volumen. Hoy, mañana juega la Cele.
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4: ¿A mí qué pasó con Lebrija? ¿Te va a seguir sin gas? ¿Cómo están las vías de Bucaramanga? Que me cuenten. ¡Portugal para la casa! CR7, a ver. El Mundial desde el televisor.

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1: Mañana, familia. Colombia, Suiza, Suiza, Colombia, ¿cómo va a quedar el partido? Usted viendo cómo están jugando todos estos equipos. Yo siento como que vamos por esa copa, señores. Yo siento que vamos por esa copa, sí. Ya Portugal hoy se fue para la casa, ya hoy, chao Portugal. Estaremos pendientes de... del partido que viene más tarde, después de las 7 de la noche. Más tardecito jugarán Estados Unidos, Bélgica a las 7 de la noche. Mañana 11 de la mañana, Argentina, Egipto. Y a las 3 de la tarde, Suiza, Colombia. Cristiano está buscando un intraver para qué, porque qué tal este man. Bueno, al fin sí es cierto de que Cristiano, ¿y este es el último mundial de Cristiano o no? Pues ya es confirmado que el man ya no más mundial, ya. ocho ochenta dieciocho cuarenta para que usted reporte sintonía, me cuente dónde está, cómo está la movilidad en Bucaramanga.
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1: Tengo un dato, usted que le gusta todo el tema de vivienda, cómo pedir el subsidio de vivienda de hasta 122 millones de pesos, requisitos y documentos requeridos. Ese es un incentivo económico que se otorga a quienes cumplan con ciertos requisitos para cumplir su sueño de tener casa propia. Si usted desea obtener más información, si quiere leerse el artículo de cómo pedir el subsidio de vivienda de hasta 122 millones de pesos, me puede pedir el link, yo se lo comparto de una. O puede entrar a nuestra página de internet Tropicana, www.tropicanafm.com. Ahí está la noticia, este artículo bastante interesante. Que ahí especifican todo, usted qué tiene que hacer para poder adquirir ese subsidio de vivienda de hasta 122 millones de pesos. ¿Dónde está Aleja? Aleja está descansando. Hoy es lunes de descanso para Alejita porque ha tenido mucho camello. Ha tocado hasta tarde. Y merece descanso.

0: ustedes me pueden enviar también como... Quiero hacer como un balance, saber cómo va a quedar el partido de Colombia mañana. Obviamente todos somos positivos, todos estamos montados en la Copa y todos tenemos la esperanza y la fe que Colombia va a ganar el Mundial esta oportunidad. Todos sabemos que sí.
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0: Pero es bueno saber el marcador, cómo queda el partido de Colombia mañana frente a Suiza. Me pueden contar, comentar y de paso me dicen en dónde están, en qué barrio, desde qué ciudad me reportan en sintonía. Voy a estar con todos ustedes hablando, compartiendo, charlando. Si tienen información de Lebrija, ya les pusieron el gas. No, estoy perdido de noticias. Adelánteme, que estoy perdido. Mañana les cuento. Mientras tanto, mientras llega el mensaje, saludo para Jonathan Marino. Jonathan Marino, que me reporta sintonía. ¡Hola, Jonatica! Mañana voy a estar desde las 2 de la tarde transmitiendo en vivo desde el Centro Comercial Parque Caracolí. Tendremos narración en vivo del Tropigol Mundialista, el partido de Colombia. Desde las 2 de la tarde en vivo y estaré transmitiendo por YouTube la narración del partido desde el Caracolí. Tenemos imágenes... todo, absolutamente todo, para que usted disfrute, la gente que de pronto se conecta desde YouTube. Tenemos la transmisión, la narración en vivo del Tropigol Mundialista desde el Centro Comercial Parque Caracolí. Narración, comentarios, opiniones en el Tropigol Mundialista desde el Caracolí. Y el que quiere ir a acompañarnos, pues puede llegar. Allá nos vemos.
2: Acá lo que fue Piedecuesta, la ciudad del Garrote. Y llegando acá a Provenza, una movilidad de 8 sobre 10 al momento, mi chinito. Y mañana gana Colombia. Sea 2-1, 2-1 a favor de Colombia. ¡Colombia!
0: ¡Epa! No ha llegado el gas a Lebrija. Todavía no han puesto el gas en Lebrija. Mañana no cero, dice Jonathan.

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1: 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Mañana gana el Bucaram. Movilidad, sentido pie, cuesta, girón, 10-10, 10-10, todo fluye normal.
2: Epa.
1: Mañana es una cosa de locos, mañana es una cosa de locos, señores. Dios los bendiga, buena tarde, Tropicana, la más bacana.
2: Mañana, martes festivo, mañana yo, martes festivo.
3: Bueno, Cristian, por acá, por los lados de Provenza, 10-10 la movilidad del momento, mañana Colombia gana 2-0, mañana 2-0. Se destapa Luis Suárez y Lucho Díaz, papá. Epa.
2: Bandido, bandidazo, bandido.

0: Cristian, vamos mañana a ver el partido en pantalla gigante, los dos de la mano, bien rico, y le gastó una hamburguesa doble. ¿Qué dices, bebé?
1: Calle la jeta.
2: ¿Cómo se menea la flor de patín?
3: Hey, Cristian, buenas tardes, ¿cómo le va?
1: Maleo.
3: No, mi Diosito le quiere a uno mucho. Mañana tengo pico y placa, Cristian, pico y placa. Me voy a ver relajadito el partido, mano. Vamos para el caracolí, Cristian.
1: ¡Epa!
3: Bueno, nos hablamos. Ya, Cristian, que Dios lo bendiga. La 33-10-10 en el momento hacia el norte.
4: ¡Ay, amiga! ¡Cristian! ¡Cristian! ¡Perra!
1: ¡Ole, que! Que eso está... No, no, no, no.

0: A las 5 de la tarde con 16 minutos me informan a esta hora, se solicita ambulancia en la zona franca, sentido Girón, Florida Blanca. Ambulancia que se necesita a esta hora. Urgente, urgente, urgente, urgente. Ambulancia que se necesita en la zona franca, sentido Girón, Florida Blanca. Gracias, Máximo.
1: ¡Qué bonito! Mañana gana Colombia, ¿qué? Me emborracho, pichi peleo. Yo que no me duele acá, cúmelo mocho.

0: Cristian, mañana quedamos 1-0. Eso son puras finales. Esto no me pasa 0-0 o 1-0.
1: Tiene que haber un ganador, ¿no?
0: O a penales. O sea, 1-0. Como el partido pasado.
2: Yo pensé que se iba a ir a penales Portugal con España. Y de las sorpresas que nos da la vida, España ya termina en el tiempo complementario. Gol y para la casa Portugal. Necesitan regulador en la 22 con 36. 22 con 36, que se necesita regulador. Eso está bastante teso ahí en la 36 con 22. Gracias, Juancho.
3: Bueno, mañana queda 2-0 el partido de Colombia y me llevo las otras dos camisas. O sea, me ganó 5 en el mes.
2: Ah, bueno, para que monte un local entonces.

0: pensaron que iban al bar del taco de todos los días, bienvenido a la realidad ahora sí.
1: ¡Epa! Oiga, en la 45 con entre 21 y 22 ahí que rasparon la calle. ¡Ay, papá!
2: ¡Ay, ya tú qué es lo que piensas! Que no me gusta el drama, que no me gusta el drama.
1: Trabajen hoy el doble para que mañana descansen o el miércoles les toque trabajar el doble. Miren, a ver,

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1: Hola, Cristian. Cristian, el marcador para mañana. Colombia 2, Suiza 1. Vamos a ver qué nos ganamos con esa polla.
2: Cristian, lo que tenemos plata no tenemos necesidad de eso. Normalito. Es más, mañana se descansa después del mediodía, relajado. Lo que es pudiente.
3: Yo conozco un gota a gota. Mañana aguanta un descansito ahí en el partido, que hagan un break. Claro, hay que ver el partido.
4: Dicen por ahí, si no han completado la tarifa, pasen por la peluquería.
5: Señores de Tropicana, muy buenas tardes.
3: Buenas tardes.
5: Para mí el marcador para mañana, yo nunca he participado, pero voy a participar. El marcador para mañana, Colombia 2, Suiza 0. Vamos a pasar sobrados para las semifinales.
3: Se imagina usted el sábado Colombia Argentina, papá. Se imagina el sábado. Ay, no.
6: Yo escucho Tropicana 95.7. Cristian, marcador de Colombia 2-1 ganando. Y reporte de movilidad de norte a sur en Guañuñao.
3: ¿Dónde?
6: 5/10.
7: Yo escucho Tropicana 95.7. Uy, no, pero yo ya les alisto. Sí, le reconozco que la China está trabajando, pero yo ya sacaba el permiso mañana.
3: Yo no sé, Aleja así más boa al oír, ¿no?
8: Yo escucho Tropicana 95.7 bajando el terminal de transporte después del Bueno Mercado Campesino 10 días al momento de ambos sentidos. Imagínense, allá la 36 con 21 necesitando reguladores. Y aquí en el circo tienen a dos reguladores ahí mamando gallo viendo de las caras.
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9: Que no me gustan trabajar.
10: Yo escuché Tropicana, la más bacana, 95.7. Mañana es 5-0. Se va a acordar de palabras.
3: 5-0. ¿Pero a favor de quién? Colombia, me imagino, ¿no?
10: Hola, yo escucho.
3: Pasó, pero más porque borra los mensajes. ¿Ah?
7: Oiga, mono.
3: ¿Qué fue?
7: Bueno, pues hágala de fácil.
3: ¿Quién?
7: Usted fue y votó por Firme por la Patria, pues dígale a los días que necesita el permiso del mediodía.
3: Del mediodía. No, es que va incluido también.
11: Esto, oiga, hola. 5.7, la más bacana, ¿no? Oiga, Cristian, ya sabe, ¿no? Colombia gana 2-0 mañana, entonces ya sabe, ¿no?
3: Ah,
11: pasó mañana ya, corte gratis, ¿no? Corte gratis. Sí. 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
12: Oye, ñato, ¿y por qué mamas tanto ron, hombre? Con el ron mató a mi padre y yo tengo que acabar con el ron.
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3: Reportes de movilidad, ustedes pueden enviar sus mensajes. Yo los escucho, 317-880-1840. Gracias.
13: Yo escucho Tropicana, la más bacana. Cristian, para mañana ese marcador es 1-0 ganando Colombia. Pues 1-0.
3: 1-0.
13: Y reporte de movilidad aquí por la 45 entre 21 y 22. No, manito, se necesita un regulador acá.
3: Es que, uy, no, yo venía.
13: Urgente, ahí. Urgente, porque eso está bravísimo el tráfico acá.
3: No, es
13: bravísimo. Ese, no abasto de semáforo.
3: Ese cruce no.
13: El paso ahí de la 45 que están destapando. Buenas tardes.
3: Es que ahí listo, bacano, están arreglando la vía. Muchas gracias a la gente de la alcaldía y bueno. Pero como pasan muy despacio los carros, pues obviamente para no tirarse el carro ahí. Pues obviamente el semáforo no da abasto, ¿no? La gente se queda ahí pegada. Oye,
14: 17. Carrera 27, norte-sur, 5/10, ya hay congestión. Y mañana gana Colombia, señor. 2-0. Y Argentina pierde.
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3: Estaba buscando una canción, maestro. Ah, no, es que esa no era, era esta, vea. Ahora sí.
15: ¡Sí! marcador de mañana es 2-0 a favor de Colombia con gol de James y Luchito Díaz.
3: ¡Epa! ¡Bravo!

0: Pasamos, no, yo escucho Tropical 95.7, la número 1 de Bucaramanga. Papi, ese marcador queda 3-1, porque me lo dijo la bruja Yoselina, entonces ya saben, ¿no? 3-1 queda ese marcador, ganando nuestra selección Colombia, papá.
1: Siga creyéndole a las brujas, soy yo.
2: 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Hola, mi Cristian, ¿cómo estás? Bueno, salir de la fusión, eso está un 6 de 10, mucho trancón, los choferes molestando en la salida de la fusión. Anillo vial, hay un accidente, sentido Girón Floridal, acá como te lo reporté, sí. Carlos le pegó a un man de una moto, el man está ya botado. Anillo vial de ahí hasta Girón, eso sí está 10-10, y ya se sabe, ¿no? Colombia gana mañana y tú y yo vamos a celebrar.
3: A terminar el cuento.

0: Hola, mi Cristian.
1: Chaloca, ¿no?
0: Bueno, le cuento. Ahí por la avenida González Palencia hay un accidente casi llegando al semáforo para conectar con la 27.
1: Ajá.
0: Mi marcador pleno va a ser 3-1 ganando Colombia.
1: Epa.
0: Goles de Luis Díaz, Muñoz y Quinterito.
2: Para que te des cuenta que soy
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1: Y las personas que estén interesadas en saber, conocer cómo pedir el subsidio de vivienda de hasta 122 millones de pesos, requisitos y documentos requeridos, me pueden pedir el enlace, el link. Yo les comparto el artículo para que se lo lean, para que lo lean en su casa, con su familia, con su esposa. Ese es un incentivo económico que se otorga a quienes cumplan con ciertos requisitos para cumplir su sueño de tener casa propia. ¿Cómo pedir el subsidio de vivienda de hasta 122 millones de pesos? Requisitos y documentos requeridos. Les tengo el enlace. Para los que estén interesados, pues me dicen, Cristian, pasen, mande el link ahí. Yo lo comparto de una. O pueden entrar a nuestra página de internet, www.tropicanafm.com. Ahí está toda la información. Entérese, lea, instruyase, invierta en casa propia.
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0: 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Ya son las 5:55.
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0: la tarde con 4 minutos. Subámosle un poquitico más de volumen a esto. Eso, ahora sí, suena mucho mejor. Cuatro, arrancando una hora más de música. La gente te va para la casa. 6 con... Estamos con todos ustedes en esta ya tarde noche.
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2: 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Cristian, envíeme ahí el link. Envíeme el link de mi casa allá.
0: Epa.

0: Buenas tardes, Cristian Manderly. Para lo del subsidio de vivienda. Gracias.
1: Para la gente que entre en sintonía y dirá a estos manes qué es lo que están pidiendo. Es en la página oficial de Tropicana, www.tropicanafm.com, hay un artículo publicado que habla sobre un subsidio de vivienda. Y ahí en ese artículo nos explican, nos dicen cómo pedir subsidio de vivienda de hasta 122 millones de pesos. Ahí están los requisitos y documentos requeridos. Este es un incentivo económico que se otorga a quienes cumplan con ciertos requisitos para cumplir su sueño de tener casa propia. Y ahí en este artículo está toda la información. ¿Cuáles son los requisitos? La documentación que se requiere. Así que si usted quiere tener, quiere leerse este artículo, pues simplemente me escribe, pase el link o link. Yo se lo comparto para que usted lo lea. Algo interesante.
2: Momento, háganos un favor, llame al director de tránsito, por favor. La ciudad está enguañoñada. ¿Dónde está Álvaro Pérez? ¿Están tomando tinto o haciendo retenes ilegales a esta hora? Por Dios.
1: ¿Será?
2: Eche la llamadita ahí al Mr. Lambiño de Jair. Por favor, colabórenos. Bonito. La ciudad está enguañoñada. Al momento está de locos.
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4: Buenas tardes, Cristian. Regáleme el link, hágame el favor.
1: Con gusto, papá. Va de una. En vez de ponerse a ver ahí cosas en el celular, cosas que a veces no tienen sentido, pues léase esto que está mejor. Bueno, vamos con algo de informes de movilidad entonces. ¿Qué dicen?
5: Trancones, accidentes y puestos de control. ¿Cómo va la movilidad? ¿Cómo atardeció de Tropicana?
6: Cristian, ese es un reporte de movilidad y rapidito, viniendo por la 27 de norte a sur hasta la calle 56-10-10-10-10.
1: Epa, gracias. Epa, gracias.
7: Critican, colóqueme ayer y hoy, hágame el favor.
1: Ayer y hoy, ya lo busco entonces. Buenas tardes, me dicen. Escriban así, link de una, eso. ¿Eso por dónde es? Carrera 22. Es que la 22 está vuelta. Definitivamente. 317-880-1840 para que usted envíe su reporte de movilidad. ¿Dónde está? ¿Por dónde va?
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8: Buenas tardes, Cristian. ¿Cómo vamos?
1: Cuéntelo.
8: Hay una pregunta. El que acabo de decir que la 27 norte a sur hasta la 56-10-10, ¿va en qué? ¿En el helicóptero la vicepresidenta o qué?
1: ¡A loco, Lucas!
9: Cuéntelo, Cristian. Buenas tardes. La novena insoportable. 0 de 10, la novena. ¿Ay?
10: Lo mejor es que nos vayamos para casa.
11: ¿Pasó, Cristian? Oye, aquí la movilidad, aquí bajando hacia Girón, está mucha M22.
1: Bajando, listo.
11: Bajando yo hacia Girón, hacia el palenque, bastante M22 yo a la hora.
1: Usted que me va escuchando, vaya prestando atención de cómo está la movilidad en la ciudad y en su área metropolitana, porque usted, la gente es la que nos reporta y usted sabe al momento cómo está la movilidad, cómo está.
12: Cristian, un reporte rapidito aquí entre Pailitas, Curumaní, Las Vegas. Todo excelente.
13: Papi, yo pagué la 27 en avión.
14: Escucho Tropicana 95.7 saliendo de Rocío, Provenza, bajando por el único, cogiendo el terminal, Puente el Bueno, el Circo del Aro, hermano Casca, hasta la ciudad de La Real de Minas, 10 días al momento, hermano, no entiendo, Cristian, lo que ustedes dicen, la ciudad en Guañuñada, y tienen tres alférez, ahora no son dos, son tres alférez que tienen ahí en el Circo del Hermano Casca, cuidándose ellos mismos, hermano. Estoy tomando tinto, qué falta de respeto con la gente, y si la ciudad en Guañuñada, no jodas.
1: Y después no diga que no te avisamos.
15: 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Oiga, papi, es un reporte de movilidad, ¿yo? Mire, mi amor, desde mi corazón hasta el suyo estamos 10-10, mi amor, porque ¿sabes qué? La química que nosotros tenemos en la cama es papacito, rico.
1: ¡Cállese la jeta! 22.35. Muy mala la movilidad. Bueno. 22.35. 35, 36, hasta la 45. Ay, empezó a estar, pero en la 21 y 22. 21 y 22, muy mala la movilidad. Bastante congestión, se lo aseguro. Más mensajes.
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1: ¿Qué dice Chacón? Ah, el sábado lo de Pokémon Go.
16: 45. 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Movilidad. Bajando por la 45, cogiendo la Rosita, acá por la 17, acá va a ir subiendo por la 56. Diego de Diego.
1: Gracias, papá. Diego de Diego. 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Ya son las 6:11.
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18: 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Cristian, negativo la carrera 22. Dejaron reparcheo ahí en toda la 45 con 22 y eso es lo que está haciendo lento el tráfico. Y está negativo por allá, mano, negativo, auxilio.
1: Epa.

0: más oyentes a esta hora. Yo lo voy escuchando. El link, por favor, de una va para esa. Lebrija sigue sin gas. Hace media hora me habían dicho que seguían sin gas en Lebrija. Voy a hacer un sancocho, un asado en el barrio, ¿no?
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0: Al son que me toquen bailo, toca decir, ¿no?

0: Punto bonito para reflexionar. Ahí es donde uno se pregunta, ¿dónde estará la autoridad de tránsito? La ciudad en Guañoñada, ¿y dónde estarán las bellezas? Pero como solamente les importa no hacer plata, quitar motos, buscar pico y placa, de resto no se ven por ningún lado. Sea la triste realidad de tránsito. Auxilio.
1: El tránsito está en la carrera 22, en el Parque La Concordia. Tremendo operativo, tremendo operativo.
2: ¿Tienen operativo ahí en La Concordia, en el Parque La Concordia, en la 22?
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0: El tránsito está en la Concordia unos poquitos y los otros están enguañuñados tomando Coca-Cola y alisando para ver el partido de Estados Unidos.
1: A las 7 de la noche, a las 7 de la noche, hablando de partidos, ya que lo dijo, 7 de la noche, Estados Unidos, Bélgica. ¿Quién va a pasar? ¿Quién va a pasar? ¿Quién? Echen el parlay.
2: Bueno, hola mono, ¿cómo estás? Les cuento. Viene un proyecto para privatizar la dirección de tránsito. Se la van a entregar a particulares. O sea que más partidos que en el Mundial.
1: ¿Pero de dónde sale el cuento? Me dices que bien y que no. No, tiene que decirme bien cómo es la vuelta, porque si no es puro chisme.

0: Son las 6:22, seguimos con todos ustedes en Tropicana Bucaramanga, disfrutando buena música, acompañándoles en este regreso a cada uno de sus hogares, de sus casas, después de la jornada laboral de hoy lunes, inicio de semana, un clima bastante complejo, demasiado calor, Dios nos guarde, deseamos, esperamos que prontamente llueva. Se refresque la ciudad y el área metropolitana, que llegue el gas a Lebrija, por favor, ojalá que arreglen eso rápido. Hay mucha gente que sufren un poco por el tema del gas ahí en Lebrija. Y la movilidad. No solamente en Bucaramanga, también en Florida Blanca. Que trabajen bien la gente de tránsito de Piedecuesta, de Girón. Muchas quejas de la gente de tránsito de Piedecuesta. No entiendo por qué. No entiendo por qué.
1: Cristian, ¿qué fue lo que pasó ahí más adelante de la bodega de San Jorge, que dice que mataron un caballo?
0: Bodega de San Jorge, más adelante. Esperemos a ver que nos informen. Quien esté por ahí, será que nos avise cómo va todo por ahí. 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
2: Bueno, ¿qué le comento, Cristian? Ahí llegando el puente, el palenque bajando, para Macajirón, hay una valla ahí y ahí tapado un camino, entonces el transporte ahí bajando. Venga, yo para Macajirón, el puente, el palenque bajando. Y aquí por el rincón de Irón, otro trancón también arrecho. Hacia el sur, ¿no? Y con Florida. Por el rincón de Irón, yo. Pero ya saben, más bacana el Tropiquel. Hacia Florida.
3: 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Es que Cristian, allá en Piedecuesta es un monopolio de ese Cristacho, man.
0: Pero
3: y allá, como le digo, allá andan en moto y andan en persecución.
0: No, yo los he visto.
3: No pueden hacer eso.
0: Yo los he visto, sí.
3: Pero como nadie les ha dicho nada, nadie la ha rebuznado, entonces ellos siguen haciendo y deshaciendo allá en Piedecuesta. Sí, ellos tienen derecho a hacer retenes. Claro. Sí, tienen derecho, claro. Pero andar a la pata de los carros, a la pata de la moto y atravesándole, eso no. Ahí al hospital internacional, eso se viene para ahí, juepucha, y eso es persecución, ¿oyó? Y si usted deja el servicio en la parte de arriba, o recoge el servicio en la parte de arriba, ahí abajo lo están esperando para cogerlo.
0: ¿En serio?
3: Son repasados esos agentes de tránsito de pie, ¿está?
1: Cristian, que fue que una turba atropelló un caballo llegando al corcel. Ah, ese es el accidente.
0: Pucha. ¿Culpa de quién?
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0: Y aquí hasta las 7 de la noche. Pues yo sé que ella es candela. Es para que la disfruten, para que las canten conmigo. Mientras usted va en la congestión vehicular y mientras usted me va acompañando en esta ya noche de lunes. Si me quiere reportar movilidad, lo puede hacer. Si me quiere saludar también, ahí está disponible nuestra línea WhatsApp.
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0: Pero quiero que en este recorrido, lo que nos queda hasta las 7 de la noche, disfruten de las siguientes canciones. Clásicos para la gente que va viajando, para la gente que va en el bus, la gente que va en la buseta, los que van en el taxi, todas las personas que van saliendo del trabajo, los que van, saludo para todos los Jack Sparrow. Para donde quiera que vayan, si van para el norte, para el sur, para Gironchas, para Morro, la gente que va para Piedecuesta, Florida Blanca, para donde sea.

usted que todavía está en el local, usted que todavía está en su negocio, usted que llega a recibir turno. Hay gente que va de 6 a 6, apenas va empezando. Vamos, hay moral.

de las personas interesadas en cómo pedir el subsidio de vivienda de hasta 122 millones de pesos. Tengo los requisitos y documentos requeridos. Un incentivo económico que se otorga a quienes cumplan ciertos requisitos para cumplir su sueño de tener casa propia. Si usted quiere tener el link de este artículo, de esta noticia, me puede escribir al WhatsApp de la emisora. Yo con mucho gusto le comparto el enlace. O si prefiere, entrar directamente a nuestra página de internet Tropicana, www.tropicanafm.com, lo puede hacer. Está esa noticia, ese artículo y muchos más.

0: 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Cristian de Jota, ajá, mono,
1: ajá, saludándolos a todos en esta tarde noche. A las 6:41, aquí estamos.
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1: Canción para que canten en esa noche.

0: Hola, papacito.
1: Hola.
0: Por acá con mucha calor y laborando.
1: ¿Dónde?
0: ¿Me regalas el link para obtener vivienda? Gracias.
1: Olé, sí, con mucho gusto. Wow. Sí me gusta que me traten así, con ternura.

0: música en esa tarde noche de lunes.
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0: Otra canción para seguir avanzando en este recorrido mientras usted va para su casa.
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Papito, Dios nos regale lluvia pronto, por favor. Que se refresque la ciudad. Necesitamos que se refresque la ciudad. Mucho bochorno, mucho bochorno.

otra canción para que canten, para que disfruten. 6:49 Me están saludando, me dicen hola por acá a través del WhatsApp. ¿Cómo les va? Feliz tarde, noche.

es un lunes así como más de uno arrancó la semana como pesado un poco, pero ya entraron la mayoría de estudiantes, colegios públicos a estudiar. Hoy unos, mañana otros. Eso se va componiendo.

¿Cómo lo van pasando en ese recorrido, en esta tarde-noche del lunes? Hay que recargar energías. Mañana juega la selección. Mañana juega la Sele, familia, muchachos. Aliste la camiseta para mañana. Todos con la camiseta de la Selección Colombia. Una camiseta amarilla, lo que tenga, una gorra. Ya estamos más cerquita de la final. Más cerquita, más cerquita.

Así es, Clementina. Mañana todos en un solo corazón. Usted lo ha dicho. 6:54. Viene la siguiente canción. Póngale cuidado a lo que viene. Escuche, escuche, escuche.

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0: Bueno, señores, 7:01 en Tropicana, 7:01 en Tropicana y arranca otro compromiso de este Mundial, Estados Unidos contra Bélgica. 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